0: a hacer esa tontera. Así que a mí que no me vengan con el cuento de que él se suicidó, porque eso no lo creo yo ni nadie. Aquí hubo mano negra y se va a investigar y se va a hacer justicia por mi negro. Tenemos el poder, somos más que ellos. Con organización podemos conseguir la revolución.
1: Eduquémonos, cabros, todos juntos. Eso es lo único que quería el Mecha, cabros. Ser educados y luchar en la calle y hacer justicia por todas estas weas que hace el Estado de mierda.
0: Por él y por todos los compañeros que han sido callados por el Estado. Hay que seguir la lucha.

0: 7, defiende el medio ambiente.
1: Hoy le hemos dado 3 días. A mi mejor guerrero, mi hijo Alejandro. Gracias. Gracias a cada uno. Todos los gestos, todos los encuentros, como familia, como comunidad. Eso es lo que queremos, unirnos. Y ese es el ejemplo que ha dejado hoy día nuestro guerrero. Gracias por acompañarnos.
2: Nadie, sino un cristiano, podría reconocer en sus lágrimas la dulce quietud del Señor mientras lloraba por Lázaro, su amigo muerto.
3: Cantaría en la mañana, cantaría en la noche, por todo el país.
4: Bueno, discutíamos horas y horas, año tras año.
5: Y bueno, vino
4: cierto puño todo con su partida. Y decir solamente que la lucha continúa hasta vencer, pues, compañero.
6: Hasta vencer.
7: Bravo.
8: Si antes nos dolía Quintero, ahora con tu partida, Alejandro, nos duele más, pues nos quitan a uno de los mejores, a uno de los más amados,
9: al mejor,
8: al más valiente. Pero ese dolor será la llama para la lucha que sabemos seguirás dando de donde estés junto a nosotros. ¡Viva Quintero! ¡Viva Alejandro!
10: ¡Viva!

Ahí escuchábamos audios, palabras justamente a Alejandro Castro, el Mecha, a estos 8 años de su suicidio, de haberlo suicidado, porque para obviamente para la gente, para el pueblo, para el sindicato al que él representaba, para los luchadores medioambientalistas, esto no fue un suicidio, eso fue un asesinato, ¿ya?, del Estado. Por parte del Estado, obviamente, como decía ahí la compañera, estuvieron en esta manifestación en Valparaíso y él no se iba a estar suicidando en ese minuto, ¿ya? A estos 8 años, puesto que un día 4 de octubre del año 2008, ¿ya?, se encuentra colgado, ¿ya?, de su propia mochila, el Mecha, Alejandro Castro. Desde acá obviamente lo conmemoramos, desde acá lo recordamos y junto con eso a todos los luchadores medioambientalistas, no solamente chilenos, sino que a nivel mundial, específicamente también y exclusivamente también en Latinoamérica, con todos estos luchadores por el medio ambiente que han sido suicidados ya por el Estado. Esto es Anarquía Tropical, Zonas de Sacrificio.

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1: Estamos llevando, recordando los del 2 de octubre. Aquí está la vieja guardia que participaron los estudiantes cuando eran del 78 y los herederos del 78. Y acá estamos al pie del cañón para recordar que todavía son vigentes varios puntos de empleo petitorio, como son la libertad de presos políticos que existe en México y la libertad de expresión. No ha habido justicia, claro que no. Hay pendiente de los perpetradores, principalmente del ejército mexicano, que sigue impune pues la justicia y la verdad de los hechos del 68.
2: Pues realmente a la gente que fue asesinada, desaparecida en octubre de 68, pues la verdad es que no tuvo presente, y entonces pues se conmemora eso. Por eso están los estudiantes, porque principalmente los asesinados y desaparecidos también eran estudiantes. Entonces cada año se conmemora con una marcha que sale de aquí de Inglaterra, donde fue la tragedia en el 68, y caminan hasta el Zócalo de la Ciudad de México para ser un mitin.
3: Acribillados y muertos en un mitin popular. Tlatelolco, plaza de las tres culturas. En pie, la muerte impera en el Imperio Mexicano. Hay reos de genocidio. Llevo conmigo la batalla de 629 jóvenes que habían cesado de resucitar. Mis muñecas se doblan murientes en la trinchera de sus gestos. Llevo conmigo los cuerpos infantiles rotos contra las baldosas y que ha regresado el viento. La sangre de sus cuerpos rotos contra las baldosas, que el que sabe del sabor del crimen no ha podido hundir en la porosidad del asalto. Tlatelolco pisotea la frente y degüella la cabeza que estremece los gritos. Y yo acuso. Yo acuso a las miras exactas, idiotas de nacimiento, creyendo tomar el partido de perdonar a la naturaleza, vomitando vivamente su profecía de antropofagia. Yo acuso a los muros que equivocaron el futuro y fueron la agonía, haciendo nupcias entre la luz pétrea del obús y las espaldas rodeadas de carne adolescente. Yo acuso al cemento donde se cumplieron las puertas de la muerte boca abajo, y a las azoteas, panteones de enterrados vivos y abramidos de ciervos. Yo acuso a la fosa común, y a los incineradores, y a la piedad sobre los ojos. Y acuso al hoyo como un lobo sobre la esperanza, y siempre solo en busca de su imagen completa. Yo acuso al 2 de octubre que quiso ser 2 de noviembre mexicano. Yo acuso a las páginas de los diarios. Vaya un carcelero para despedir el recuerdo largo, terrible, y arreglar la época de nuevo. Yo acuso a los planos sobre el escritorio y al ruido de la silla ejecutiva, atornillada a la emboscada y a la desesperanza. Yo acuso al edificio seco de piedra donde se renueva la palabra legal y el último pensamiento y el grito que dijo, el responsable soy yo, y la garganta y la lengua y la pareja que lo engendra y lo hizo posible. Yo acuso a la lista de desaparecidos, a los proyectiles, a los vehículos, a los frigoríficos, a los heridos con su carga, al campo que custodia la paz convertido en campo de concentración 68. Yo acuso a mi país por no lanzar sus cuerpos como cuchillos afilados y acometer como mariposas heridas por las calles.

0: te seguimos acompañando.
1: El 14 de noviembre de 1991, un comando del Mapu Lautaro ingresa al hospital Sotero del Río para rescatar a Ariel Antonelletti, quien fuera uno de los primeros prisioneros políticos de la naciente democracia. Marcela Rodríguez estaba entre los integrantes del comando. Después de un violento tiroteo, Marcela cae herida. Será capturada e indicada como la mujer metralleta.
2: Si tú haces una revolución armada, por supuesto que tienes que estar dispuesto a todo. No solamente a morirte tú, sino que también a votar para defender tu vida. O sea, si tú estás luchando con un enemigo que también está armado, por supuesto que tienes que pensar en que o disparas tú o te disparan a ti. Cualquier persona que tenga un arma en la mano es porque va a utilizarlo. Queremos que nuestro pueblo sea mejor, que nuestro pueblo tenga cosas justas y dignas, y que las queremos hacer por la vía pacífica, al final nos llevan a una vía violenta, porque los que tienen el poder, los que tienen las riquezas, los que tienen todo, no lo quieren soltar.
3: Y al llegar a... Ahí teníamos, primero que todo, compas, estuvimos conmemorando ya los 58 años de la matanza, la masacre de Tlatelolco, se me cuesta decirlo, Tlatelolco, ¿ya? En la cual hacemos memoria y honramos a quienes estuvieron ahí, en esa situación, sobrevivientes y observadores de derechos humanos, compartieron sus testimonios, presentamos un pequeño extracto justamente de lo que son estas cuñitas, recuerdos y reflexiones sobre una jornada que permanece en la memoria colectiva de México, y no solamente de México, sino que se traspasa obviamente a nivel mundial a los pueblos latinoamericanos, dentro de todo lo que son las matanzas y las masacres que ha causado los uniformados a su propio pueblo, ya a la propia gente. Así que desde acá conmemoramos estos 58 años de esta matanza de Tlatelolco. Estuvimos escuchando de hecho dos cantautores revolucionarios mexicanos, primero José de Molina, ya, y luego escuchamos también a la tremenda Judith Reyes. Los invito, queridos vecinos, a poder escuchar a Judith Reyes con sus tremendos temas contestatarios. Ya estamos hablando de una de las principales o una de las primeras cantautoras revolucionarias, escritora, investigadora, llamada Judith Reyes en México, compas. Ya. Así que eso, luego escuchamos también un pequeño audio con respecto a Marcela Rodríguez. A un año de lo que fue esta, la muerte física de la tremenda Marcela Rodríguez Valdivieso, militante del Mapu Lautaro, combatiente revolucionaria y símbolo de una generación que, a diferencia de las corrientes que negociaron con la dictadura, decidió continuar la lucha más allá de la salida formal de Pinochet. Pero la prensa del régimen fue llamada la mujer metralleta. Un apodo que buscó reducirla al morbo sensacionalista y criminalizar su figura. Para el pueblo, sin embargo, Marcela fue otra cosa, un nombre grabado en la memoria rebelde de quienes comprendieron que la llamada transición no fue sino la preservación del régimen de Pinochet sin Pinochet. Ya, así que desde acá conmemoramos justamente a Marcela Rodríguez Valdivieso a un año de su muerte física, obviamente, pero toda su esencia, toda su rebeldía, todo su compromiso social, obviamente, con la gente, con el pueblo, a través de el Mapu Lautaro y sus armas, ya la lucha armada. En ese minuto queda obviamente plasmada en la memoria de cada uno de lo que es el pueblo rebelde, compas. Así que eso, conmemoramos justamente lo que es un año, falleció un día 3 de octubre del año 2025, justamente por eso conmemoramos un año de la muerte de Marcela Rodríguez, ¿ya? Esto es un tremendo tema de Pegotes, esta tremenda banda de la octava región, tremenda bandota. Vamos a ir a escuchar Natalia, un tema inspirado en la vida de Marcela Rodríguez. Así que vamos a ir a escuchar a Pegotes con Natalia.
4: Y Carabineros de Chile declaran, primero, que el señor presidente de la República debe proceder a la inmediata entrega de su alto cargo a las Fuerzas Armadas y Carabineros de Chile. Segundo, que las Fuerzas Armadas y el Cuerpo de Carabineros de Chile están unidos para iniciar la histórica y responsable misión de luchar por la liberación de la patria del yugo marxista y la restauración del orden y de la institucionalidad.

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1: Queridos compas, entramos de lleno a lo que es la finalización de este episodio y específicamente al último programa de la 14ª temporada de la Contra Babilón y específicamente a lo que son las actividades y tocadas que se vienen prontamente, pues compas. Entre ellos se viene el 8º encuentro del libro y la propaganda anarquista de Santiago. Compañeros, amigos y afines, marginales, disidentes y todos aquellos que abrazan y se interesan en las ideas y prácticas anarquistas. En estos tiempos de brutal restauración conservadora, donde la pasiva ciudadanía se debate entre la socialdemocracia neoliberal y la ofensiva liberal fascista, se hace necesario más que nunca el encuentro y reencuentro con las mentes ácratas, inquietas, sus colectivos e individualidades y quienes tienen interés en estas ideas para seguir conspirando, organizando y propagando la rabia antiautoritaria y anticapitalista, así como la negación de toda forma de autoridad y dominación política y moral. El encuentro del libro y la propaganda anarquista constituye un espacio para el debate, el aprendizaje y la reflexión mediante talleres, conversatorios, foros, lanzamiento de libros y otras actividades. También permite poner en tensión las distintas perspectivas del mundo anárquico y comprender cómo las estructuras del poder ejercen dominación sobre nuestras vidas a través de múltiples formas: pobreza, marginación étnica, disidencias, condición contracultural y explotación. No solo es la lucha de clases lo que nos mueve, sino también la lucha contra toda forma de dominio estatal, patriarcal, laboral y político administrativo. La invitación queda abierta no solo a participar, sino también a gestar propuestas y formas de encuentro que contribuyan a construir un ánimo de camaradería, solidaridad y compañerismo. Creemos necesario que los esfuerzos de los compañeros y compañeras desde sus distintas formas y espacios de lucha se retroalimenten para hacer frente a una nueva arremetida del capital y sus aparatos de control, así como el avance de discursos y prácticas antiautoritarias y fascistas que buscan dividir y debilitar las comunidades en las que habitamos y resistimos. Frente a ello, quienes sentimos la libertad como horizonte no podemos permanecer indiferentes. Por lo tanto, invitamos a toda editorial, publicación, biblioteca, espacio, organización, persona, grupúsculo, piño, banda, colectivo educativo, anárquico, asamblea o grupo de afinidad que tenga la anarquía como finalidad y utilice medios antiautoritarios, a inscribirse y participar activamente en la difusión y realización del 8º encuentro del libro y la propaganda anarquista en Santiago 2026, a realizarse los días 7 y 8 de noviembre. Para mayor información, para inscripciones, lanzamientos, difusión o dudas, pueden escribir a encuentrolibroanarco@riceu.net, encuentrolibroanarco@proton.me. Se despide atentamente Grupo Organizador y Coordinador ELPAS 2026. Espacio libre de actitudes nefastas y patriarcales, así como también de personas acusadas de acciones de este tipo. ¿Ya? Así que se viene lo que es este encuentro de propaganda y difusión de ideas anarquistas, queridos compas. El 8º encuentro del libro y la propaganda anarquista. ¿Ya? ¿Qué más se viene por acá, queridos compas? Se viene también un encuentro anarquista de cine en Concepción. Cortometrajes, documentales, largometrajes, talleres, conversatorios, música. El día 23, 24 y 25 de octubre en la Casa Escombro, que quedó ubicado en Arturo Prat, número 2040. Se viene este encuentro anarquista de cine. Se viene también una tremenda tocata y uñazo hardcore metal punk. Se van a estar presentando los solidarios a Tower, Social Crisis, Apostasy, Caos Radical, Paranoia, Onorte, Pegamos con Pelota, Mad Bomb. Esto va a ser el día sábado 10 de octubre en el Espacio Iruña, desde las 19 horas, Avenida Brasil 658 en Metro Camin. Preventa de 3 luquitas y la puerta es de 5 luquitas. Se viene también el tremendo lanzamiento del disco de Los Tremendos de Reyerta, llamado La Era del Capital. Se va a estar presentando Altoids, Santa Rata, Hilo Curao y Basurita. Esto va a ser en el espacio Cinza, ubicado en Santa Rosa, número 1130, la preventa de 4 lucas y la puerta es de 6 lucas. Ya, y como promo, 2 por 6 lucas hasta las 21 horas. Ya, va a ser el día viernes 9 de octubre desde las 20 horas. ¿Qué más se viene por acá, queridos compas? Manolo Cabezabolo, que ya los habíamos anunciado, y los antifans se van a estar presentando junto a Mundo Muerto, Litre, Sulfato de Mierda, Interkeletor, Santa Rata. Va a ser el día 6 de noviembre en el Teatro Ex Mundo Mágico. 6 de noviembre es día viernes, si no me equivoco. La preventa es de 20 lucas, la general es de 25 y la promoción 2 por 30 lucas. Esto lo pueden encontrar directamente en Portal Tickets, ¿ya? Pueden encontrar lo que es las entradas para este magno evento. Nación Mapuche, compas, se va a estar realizando lo que es una actividad el día domingo 11 de octubre en la Plaza de Castro. Estamos hablando de Castro, si lo es, obviamente. Va a haber diferentes actividades, una jornada cultural y contracultural de conmemoración del Día de la Resistencia Ancestral. Esto va a ser, les digo inmediatamente, ¿dónde está por acá? El 11 de octubre, en la Plaza de Castro, compas. Ya se va a estar realizando esta actividad, ¿ya? ¿Qué más se viene por acá? Festival Rock en el Parque Tocata, domingo 11 de octubre en el Parque La Bandera, Metro San Ramón, desde las 16 horas. Lo habíamos anunciado hace un ratito atrás. Se va a estar presentando Mal de Chagas, que lo escuchamos, Dam, que también lo escuchamos, Malos Pasos, Fragmento Inhumano, Kilo de Fruta, Dos Segundos. Esto va a ser en el Parque La Bandera, pues ahí en Metro San Ramón, desde las 4 de la tarde. ¿Qué más tenemos por acá? Sigue la preventa del pack de Mundano Metralla con polerita, serigrafiada a dos colores, dos discos y el sticker, obviamente, de los tremendos de Mundano Metralla, 20 luquitas. Se pueden contactar con ellos a través de las redes sociales. Y también Mundano, obviamente, va a tener una tremenda actividad, el sonido de la chusma que va a incendiar el cielo. Mundano Metralla celebrando sus 20 años, ya junto a Banda Bonot, Electrocaos, Chabela, Falsa Democracia, Las Cali Subversiva, va a estar Delinquir, Lo Que Nunca Fuimos, Oveja Negra, Loriones del Crimen con Sin Envase, va a estar Espacio Fénix. Esto va a ser el sábado 7 de noviembre, ya nos vemos ahí, C19, Lo Hermida, Avenida del Valle, 6069 en Peñalolén, compas, el aporte de 3 luquitas y 5 luquitas con almuerzo vegan. Venta de bebestibles y comestibles, proyecciones, feria de material y discos, trae la tuya. Va a estar tremendo lo que es esta celebración de los 20 años de los hermanos de Mundano Metralla. Ahí nos vemos. Solidaridad a Flor de Piel también. Esto es la 13ª, si no me equivoco. Solidaridad a Flor de Piel va a ser el día sábado 31 de octubre. Desde las 11 de la mañana en el espacio Pablo Vergara Toledo, ahí en las Estepas 846, en la Villa Francia, compas. Se viene también esta tremenda actividad solidaria, ya con los presos de la guerra social. Queridos compas, nos comenzamos a despedir sin antes agradecerles nuevamente a cada uno de ustedes el habernos acompañado durante esta 14ª temporada, por darnos el apañe dentro de todas las temporadas que lleva la Contra Babilón desde el año 2012. Sonando la Contra Babilón en los diferentes medios alternativos y para nosotros es la raja, pues bueno. Así que les agradecemos eternamente lo que es este apoyo, les agradecemos eternamente las preocupaciones, los mensajitos internos y externos también que los van dejando a través de las redes. Los seguimos acompañando a través de las redes sociales en más de alguna oportunidad. Dejamos un poquitito las redes ahora, descansamos un poco de eso, aunque a lo mejor no, a lo mejor vamos a estar subiendo algunas cositas ahí. Bueno, ahí atentos obviamente a las redes sociales, a través del Instagram, que es @contrababilón, a través del fanpage, que es Programa Contra Babilón, a través del TikTok, que es Programa Contra Babilón, a través del perfil de Facebook, que es Caco Contra Babilón. ¿Qué más tenemos? Y contrababilón.blogspot.com, ya que es el blog. Ya, compas, así que eso. Muchísimas gracias. Nos encontramos en otra oportunidad. Nos encontramos en algún lado. Por ahí seguimos dándole a lo que es la Contra Babilón. Muchísimas gracias a las radios cómplices. Muchísimas gracias a todos los compitas que nos siguen. Muchísimas gracias por acompañarnos. Y que esto siga siendo la Contra Babilón. Nos despedimos con Desgobierno, con el tema Ska de la Vivienda, dedicado justamente a todos los campamentos del mundo y a todas las ocupas, ya, porque obviamente si no hay vivienda digna, obviamente hay ocupaciones también. Desgobierno, Ska de la Vivienda, y hasta la próxima, queridos compas. Gracias.

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damas, los obreros muertos vivos de la matanza de la escuela de Santa María de Iquique. Sí, estamos presentes, con la única diferencia que las personas que hoy en día te explotan a ti son los nietos de los que nos mataron.

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2: Bienvenidas una semana más a las Cápsulas Feministas, este documental sonoro transfeminista que hacemos desde Granada. Vamos llegando ya al final de esta temporada radiofónica y seguimos profundizando en la historia lésbica de los Estados Unidos de finales del siglo XIX. En el episodio de hoy conoceremos a una luchadora que dedicó su vida a asistir a las mujeres de su tiempo. Hoy, en Cápsulas Feministas, Mary Eki, una médica abortista en los últimos años del salvaje oeste.
3: Hay personajes en la historia cuyas vidas han caído incomprensiblemente en el olvido. A nosotras, por ejemplo, solo nos hizo falta un brevísimo resumen de la vida de Mary Eki para quedar deslumbradas por su historia y querer saber más inmediatamente. Lesbiana anarquista que practicaba abortos seguros en las últimas décadas del salvaje oeste. Repartía literatura anticonceptiva ilegal y luchaba por los derechos de las clases obreras, las mujeres y el colectivo LGTBQ. Mary Eki nació en 1872 en Massachusetts, hija de inmigrantes italo-irlandeses muy, muy pobres. Tuvo una educación irregular por diversos motivos. Uno de ellos es que Mary detestaba doblegarse a la autoridad de sus profesores, aunque disfrutaba aprendiendo y luchó con uñas y dientes para seguir haciéndolo. El segundo motivo es que apenas pasó un par de años en el colegio antes de que su familia se viese incapaz de seguir pagando su formación, que se prolongó unos años más gracias a su mejor amiga, Bessie Holcomb, quien intercedió por ella ante la escuela y compartió sus lecciones con Marie cuando a esta le era imposible asistir. Bessie estaba fascinada con el temperamento indomable de Mary y con los años se hicieron inseparables. Tanto que cuando Bessie terminó sus estudios, decidió hacerse con un terrenito en Oregón para irse a vivir las dos juntas. Una supone que para poder achucharse tranquila con su novia o su futura novia. La verdad es que no sabemos en qué punto de la historia pasaron a considerarse pareja, pero el empotramiento ocurrió. Así que vamos a meter tijera aquí y a decir que ya eran novias oficiales cuando se mudaron a Oregón.
4: Por aquella época, esto de irse al oeste era algo que hacía muchas mujeres que no querían casarse, así como inmigrantes con dificultades económicas y afroamericanos, porque allí podías conseguir un terreno gratis siempre y cuando te comprometieras a cultivarlo y a sacarle buen provecho. Así que Bessie y Mary se fueron a vivir al salvaje oeste. Una vez allí, con su casa y su terreno, Mary se ocupaba de la casa y del jardín, y Bessie, que había recibido una educación más extensa, trabajaba como profesora en un colegio. Pero no todo era perfecto. El señor que tenía que pagarle el sueldo a Bessie decidió que no hacerlo era más rentable. Una conclusión moralmente cuestionable, pero bastante sólida en lo que a la lógica se refiere. Al parecer, esto era algo que hacía con mucha gente, así que no tenía demasiados amigos. Bessie y Mary fueron a protestar porque hacía meses que no veían un billete. Y él les cerró la puerta en la cara. Pero Mary, que había sido famosa en su niñez por su temperamento explosivo y su recio sentido de la justicia, se plantó delante de la puerta de este caballero, látigo en mano, y le dijo que saliera, que le iba a calentar el lomo por estafador. El hombre, comprensiblemente aterrorizado, estuvo una hora intentando escapar, pero ella se lo impidió, dándole un latigazo en la cara. El caso es que se formó un corrillo en el vecindario, y se pusieron a observar y a aplaudir mientras Mary lo ponía de vuelta y media. Claro, una señora que da gritos delante de la casa del estafador del pueblo es lo que tiene. Al final, arrestaron a Mary por calentar lomos ajenos, pero en menos de un día la gente del pueblo le había pagado la fianza y le habían llenado la casa de flores, porque se ve que todo el mundo le tenía ganas a este señor. Tan agradecidos le estaban a Mary que decidieron subastar el látigo, reuniendo algo más de $100 que le mandaron a Mary y a Bessie. El incidente se publicó en el New York Times y sería la primera de muchas ocasiones en las que Mary acabaría en los periódicos.
3: Desafortunadamente, Bessie y Mary acabaron tomando caminos separados poco después. Mary decidió aprovechar el tiempo que le daba la soltería para estudiar medicina. Consiguió su licencia para ejercer tras ser la única mujer de la clase en una de las pocas universidades que admitían señoras en aquella época. Los siguientes años de su vida, ya en los comienzos del siglo XX, Mary se dedicó a atender a sus pacientes en Oregón, tanto a los colonos como a los nativos, desplazándose a caballo allí donde se la necesitaba. La verdad es que en general fueron unos años muy tranquilos para Mary, en los que se entregó casi plenamente a la medicina y en los que la arrestaron 0 veces, que para ella es un número bajísimo. Y entonces apareció Harriet Speckhard y se acabó la calma.
4: Harriet Speckhard era una señorita de bien, joven y a la espera de recibir una herencia bastante poderosa. Tenía unos 10 años menos que Mary, pero tardó escasos nanosegundos en decidir que estaba interesada en ella, y allí que se fue de cabeza. Su madre se lo tomó regular, porque cuando eres una señora antigua y tienes una hija guapa, joven y a la espera de rebozarse en billetes, lo último que quieres es que se vaya a vivir con una doctora boyera que una vez le dio latigazos a un señor. Así que la familia Speckhard se mudó a otro estado, a San Diego, para que su hija no se empotrara con Mary. Como medida preventiva nos parece un pelín excesiva, pero cuando se tiene mucho dinero se hacen cosas muy raras. Así que Mary y Harriet se quedaron sin mucho que hacer porque un látigo no hace nada contra el saco de billetes que hace falta para mudarse a otro estado. No mucho después de la mudanza de los Speckhard, en 1906, hubo un terremoto muy grande en San Francisco, que, en un alarde de originalidad, ha pasado a la historia como el Gran Terremoto de San Francisco de 1906. No solo fue brutal, sino que provocó un incendio descontrolado que se extendió por la ciudad tras los temblores y multiplicó el impacto de la catástrofe. La ciudad quedó casi completamente arrasada y aún a día de hoy se recuerda como una de las grandes catástrofes del siglo XX. Mary organizó y coordinó un grupo de médicos de Oregón que viajaron a California para atender a los heridos, y el ejército la condecoró por su esfuerzo tras muchos días de trabajo intenso en la zona del desastre.

como le pillaba cerca, cuando terminó de salvar vidas, se acercó a visitar a Harriet y a tramar fechorías con ella para poder llevársela de vuelta a Oregón, para que no se diga que no aprovechó el viaje.

0: Mary no tenía demasiadas posibilidades de mudarse, así que el plan era diagnosticarle una falsa tuberculosis a su novia y recetarle que se fuera a un clima menos húmedo para restablecerse. En concreto a Portland, Oregón, que casualmente es donde vivía Mary. Estaba todo pensado, y la verdad es que Harriet debía de tener dotes de actriz y debió de hacerse la enfermita con bastante drama, porque consiguieron volver juntas a Oregón. Aunque la familia Speckard movió cielo y tierra para traerla de vuelta, incluso amenazándolas a ella y a Mary con denunciarlas a las autoridades, ya no había quien moviera a Harriet de allí. Los Speckard lo intentaron de todas las formas posibles. Incluso hicieron pública su disputa con Harriet en la prensa, acusando a Mary de ser una cazafortunas y de haber ejercido un poder hipnótico y misterioso sobre la joven Harriet, que es una definición a la que no nos oponemos para describir el sentimiento boyero.
1: Mary y Harriet no solo se mostraron firmes ante la salida pública del armario, sino que meses después participaron juntas en el Carnaval de la Rosa y se llevaron el segundo premio en el desfile delante de miles de personas. Celebrado por primera vez en 1907, este Festival Floral de Oregón ha sobrevivido hasta nuestros días bajo el nombre de Festival de la Rosa de Portland e incluye diversas actividades y cabalgatas. El hecho de que Mary y Harriet se atrevieran a participar juntas en un evento tan público y multitudinario, tras ver su relación expuesta en la prensa, es buena muestra de su valentía. Cuando las cosas se calmaron ligeramente con la familia Speckard, Mary continuó trabajando en su consulta y vivía tranquila compartiendo techo, monedero y almohada con Harriet. Pero también duró poco. Pronto se metió en todos los problemas que encontró disponibles, para compensar. Dejadnos ofreceros una lista muy breve y probablemente incompleta de las cosas que Mary hizo en los siguientes años, mientras Harriet ganaba puntos de santa viendo cómo a su novia se le iba de las manos la agenda activista. Para empezar, comenzó a practicar abortos, que por aquel entonces eran ilegales. Las mujeres que se sometían a un aborto tenían una altísima probabilidad de morir en el proceso, porque se hacían a escondidas y rara vez los practicaba un médico. Mary se convirtió en una eminencia en Portland por tratar a sus pacientes con discreción y sin juzgarlas, además de por estar especializada en ginecología y salud femenina y reducir considerablemente el riesgo de la intervención. Además, empezó a luchar para que las mujeres tuvieran acceso a información sobre anticonceptivos y control de la natalidad, que era también ilegal. Se posicionó públicamente a favor del sufragio femenino y de los derechos de la clase obrera, asistiendo a menudo a sus manifestaciones y protestas, y atendiendo a los heridos cuando éstas se disolvían de forma violenta. Como doctora, usó su influencia y posición para ayudar a gente que tenía pleitos a causa de los prejuicios de la época y consiguió que muchos fueran declarados inocentes gracias a sus testimonios como profesional de la medicina. Entre los colectivos con los que se comprometió estaban la clase trabajadora, las madres solteras, las sufragistas y los miembros de lo que podría considerarse el colectivo LGTBQ de la época.

0: El temperamento incendiario de Mary no mejoró a medida que se implicaba más y más en todos estos asuntos médicos y reivindicaciones sociales. Una vez se peleó con unos policías durante una protesta organizada por mujeres trabajadoras porque vio que se llevaban a una embarazada a rastras.
1: En otra ocasión, le clavó a un policía un alfiler de sombrero por una situación similar. Además, informó al señor de que el alfiler estaba impregnado con un virus que lo iba a matar en unas horas, lo cual era mentira, pero como doctora llevaba un bonus de intimidación.

0: Alguien estará pensando que la emoción narrativa se nos está yendo de las manos, porque ¿desde cuándo sirve un alfiler para apuñalar a nadie? Bueno, debéis saber que en aquella época un alfiler de sombrero era básicamente una aguja larguísima que se clavaba en el susodicho y a través del pelo para sujetarlo en su sitio, atravesándolo casi de lado a lado. Los señores victorianos y de principios del siglo XX tenían mucho miedo a estos alfileres porque era lo único que tenía una mujer a mano y con lo que podían hacerle un estropicio bastante severo si te pasabas de listo. Había hasta avisos en los periódicos para concienciar sobre sus peligros, así como artículos y anuncios al respecto. ¡Atención! En un país y sobre todo un momento en el que portar armas es un derecho constitucional, se veía como un gran problema de seguridad pública el que las mujeres portaran estos alfileres de sombrero. Pero dejando de lado los accesorios indumentarios potencialmente letales, está claro que ser pareja de Mary no era para alguien de corazón débil.
1: Harriet se tomaba bastante mal esta clase de actividades, porque no puede una pasarse la vida en casa mientras su mujer amenaza a las autoridades con alfileres falsamente envenenados, no para de salir en los periódicos y sufre amagos de arresto. Así que Harriet dejó a Mary, se casó con un señor, lo dejó a los 11 días y volvió con Mary otra vez.
0: Mary se dio cuenta de que la pobre Harriet la quería, pero necesitaba una vida más hogareña y tranquila. Así que hablaron y en 1915 decidieron adoptar una niña y hacer una vida más doméstica. Como podréis imaginar, no era especialmente fácil adoptar un bebé a principios del siglo XX siendo una pareja de lesbianas. Pero lo más difícil de conseguir era la firma de un médico, y Mary se encargó de acelerar el proceso. Y así llegó a la familia Mary Eke, también conocida como Mary Junior, hija adoptiva de Harriet y Mary, que años después se convertiría en una aviadora de renombre. Todo fue bastante bien hasta que llegó la Primera Guerra Mundial. Por si lo del latigazo no os ha dado pistas, Mary siempre había tenido problemas para controlar su temperamento y a menudo sus muchas luchas y reivindicaciones le hacían perder el control. Y como a estas alturas ya conocemos a Mary, sabemos que no iba a quedarse en su casa leyendo el periódico mientras se avecinaba una guerra.
1: Se subió a cajas de madera en la calle para dar discursos.
0: Escaló postes de la luz para colgar estandartes pacifistas, con casi 50 años y en faldas, para haberse matado.
1: Contactó con otros activistas. Lo intentó todo, pero no había mucha gente que quisiera colaborar. El gobierno se había asegurado de que este activismo se considerase poco patriótico y, por lo tanto, motivo de investigación y de arresto bajo sospecha de espionaje. Pero Mary continuó con su lucha, animando a la gente a protestar por la intervención de Estados Unidos en la guerra y poniendo en peligro su vida personal para seguir peleando por sus valores. Y claro, como no puedes pinchar a un gobierno entero con un alfiler de sombrero, acabó arrestada y fue llevada a juicio a los 48 años. El jurado estaba formado por 12 señores de clase media alta, la mayoría de ellos de comunidades pequeñas y favorables a la intervención. No hay premio por adivinar qué pensaron de una lesbiana anarquista que practicaba abortos y escalaba postes de la luz para colgar estandartes antibélicos. Aunque fue condenada a 3 años, solo cumplió un tercio de la condena. Y aunque Harriet le escribía casi a diario para hablarle de su hija Mary, cuando la pusieron en libertad, no volvieron a vivir juntas.
0: Harriet necesitaba paz, así que se mudó a su propia casa con Mary Jr. Mary necesitaba seguir luchando, así que continuó trabajando por todo lo que le importaba, incluyendo ahora también el estado de las cárceles y el trato digno a las personas presas. Unos años después, en 1927, Harriet murió a los 44 años y Mary Jr. volvió a vivir con Mary.
1: Aunque ya no estaban juntas, La muerte de Harriet fue un golpe muy duro para Mary, que nunca volvería a ser la misma.

Durante las décadas que siguieron, se dedicó a cuidar de su hija hasta que ésta se independizó. Mary mantuvo una relación de casi 10 años con la activista Elizabeth Carley Flynn, aunque siempre consideraría a Harriet el amor de su vida. Mary vivió hasta los 80 años y falleció en 1952. Envejeció olvidada por el mundo que había ayudado a cambiar. Era la última superviviente de los círculos activistas que ella había cuidado y liderado. Eso sí, dicen que cuando ya le costaba moverse y salir de casa, disfrutaba muchísimo contándole a todo el mundo sus batallitas de juventud. Con todo lo que Mary Ecky hizo en tantos frentes, nos sorprende que no sepamos más de ella, que su nombre no haya perdurado en el tiempo con la misma fuerza que los de otros que hicieron aportaciones muy similares. Esperamos que después de esta cápsula os acordéis siempre de la mujer que no sabía controlar su temperamento, pero que lo sacrificó todo para mejorar el mundo en el que vivía y que nunca dejó de luchar por quienes lo necesitaban.

0: Hoy, en Cápsulas Feministas, Mary Eki, una médica abortista en los últimos años del salvaje oeste.
1: Cápsula extraída y libremente adaptada del libro Señoras que se empotraron hace mucho, de Cristina Domènech.

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Bienvenidas a este documental sonoro transfeminista. Se acerca el día de la visibilidad lésbica y os traemos una cápsula que viene muy, muy a cuento. Hoy, en Cápsulas Feministas, Ann Lister y Ann Walker, las primeras lesbianas modernas. Pues sí, como os decíamos en la intro, se acerca el Día de la Visibilidad Lésbica, que será el próximo domingo 26 de abril. Y como os queremos hablar de uno de los matrimonios lésbicos más importantes de la historia, os contaremos las vidas de sus dos protagonistas, Ann Lister y Ann Walker. Así que acomodaos, subid un poquito el volumen y disfrutad de esta historia en los siguientes 20 y tantos minutos.

0: Os presentamos a Ann Lister, la mujer a la que conocemos como la primera lesbiana moderna oficial de la historia. Pero como ya sabéis, aquí en las cápsulas feministas, eso de las historias oficiales nos encanta desmentirlo. Ya hemos hablado de lo complicado que nos resulta en la actualidad aproximarnos al mundo de las mujeres que amaban a otras mujeres hace unos siglos. El contexto cultural es radicalmente distinto, y durante mucho tiempo la historia hizo todo lo posible para eliminar, ignorar y esconder toda prueba de afecto transgresor entre mujeres. Tampoco ayuda a que la exaltación de la amistad romántica reinara en la sociedad durante casi dos siglos, lo que significa que a día de hoy, cuando lees que dos señoras escribían cartas de amor que ya quisieras tú que te escribiera tu novia, es un poco difícil discernir si se trataba de una comida de cara rutinaria o de algo más. Hasta 1980, la creencia general de los historiadores era que las relaciones entre mujeres en siglos pasados eran mayoritariamente de carácter asexual y que es imposible hablar de lesbianas hasta finales del siglo XIX, cuando la medicina catalogó la homosexualidad como un trastorno y las mujeres que se sentían atraídas por otras empezaron a sentirse identificadas como grupo minoritario. En resumen, que hasta finales del siglo XIX la orientación sexual no contaba en absoluto en la construcción de la identidad propia. Pero en la década de 1980 todo cambió. La historiadora Elena Withbread encontró por casualidad en un archivo de Halifax, Inglaterra, un diario de 26 volúmenes, entre 4 y 5 millones de palabras, de una señora de bien llamada Ann Lister, que vivió a finales del siglo XVIII y principios del XIX. El diario relataba de forma detallada e ininterrumpida décadas de la vida diaria en Halifax a principios del siglo XIX, un tesoro para cualquier historiador. Para darle más emoción al asunto, alrededor de una sexta parte del diario estaba escrita en código. Números, símbolos algebraicos y letras griegas aparecían intercalados en algunas entradas, oscureciendo parte de su contenido. La señora Withbread se puso manos a la obra y cuál no sería su sorpresa cuando aquella mujer de principios del siglo XIX empieza a hablar de su esposa en el diario. Esta no era la única sorpresa que se iba a llevar nuestra buena señora. En las partes codificadas de su diario, Ann hablaba de las mujeres a las que se ligaba y cómo lo hacía. Anotaba concienzudamente todos los días en los que se había masturbado y en qué mujer había pensado. Hablaba de conversaciones sobre dildos con sus amigas y antiguas amantes. Detallaba sus encuentros sexuales con mujeres, indicando cuántos orgasmos había tenido cada una, cuál de las dos se lo había pasado mejor y el método utilizado. Además, declaraba en la que posiblemente sea su frase más famosa: «Amo y solo amo al sexo femenino, y amada por ellas a mi vez, mi corazón se rebela contra cualquier amor que no sea el suyo». Que no cunda el pánico, pero parece que tenemos un diario de casi 5 millones de palabras de una mujer victoriana que no paraba de empotrar a otras señoras y que era plenamente consciente de lo que estaba haciendo. Como era de esperar, se montó un pollo académico, que tienden a ser bastante gentiles y que suelen consistir en gente que escribe artículos en diferentes grados de ebullición. Algunos historiadores, secándose las lágrimas y sonándose los mocos, dijeron que el diario era falso, que no podía ser real, que había que estudiarlo para confirmar que era una falsificación. ¿Y sabéis qué? Que no era una falsificación. Ann Lister nació en 1791 en Halifax, Yorkshire. Su familia era probablemente la de más alto rango de la zona gracias a la antigüedad de su apellido, pero había perdido casi toda su fortuna debido a la mala gestión que las anteriores generaciones habían hecho de Sheven Hall, la casa ancestral de los Lister y sus terrenos. Ann fue una niña precoz y curiosa, con una energía que sobrepasaba con mucho la de sus padres. La enviaron durante un tiempo a un internado, donde se dice que la expulsaron por pasarse notas poco victorianas con otra alumna con la que se empotraba a la tierna edad de 15 años. Porque aquí no hemos venido a perder el tiempo. Después de eso, sus padres la enviaron a Sheven Hall, donde vivían su tío y su tía paternos, ambos solteros. Voraz lectora, Ann no tardó en crearse su propio plan de estudios que incluía latín, griego, francés, filosofía, geografía, matemáticas y literatura clásica. Este plan de estudios se emplearía en años venideros con otras asignaturas más especializadas, en las que acabó destacando, como medicina, anatomía, geología y horticultura. Siendo muy joven, Anne ya tenía claro que era distinta a las demás. Empezó a experimentar mezclando ropa femenina y masculina, buscando un atuendo que se ajustara a sus necesidades, porque ella era muy activa y la ropa decimonónica para mujeres es preciosa, pero debería estar prohibida por el convenio de Ginebra. Por no mencionar que los vestidos y los bonetes le causaban un rechazo tremendo. Es decir, ponérselos ella, en otras señoras le gustaban mucho. Así fue como Anne inventó sus propias reglas indumentarias, por las que recibiría insultos y comentarios hirientes de extraños por mostrar su masculinidad sin tapujos.
1: La ropa no fue lo único que Anne se hizo a medida. A principios del siglo XIX no existía vocabulario de uso común para expresar sus deseos y sentía que no pertenecía a ese mundo en el que la principal preocupación de una mujer tenía que ser su marido. Así que Anne tuvo que construir su propia realidad. Siendo profundamente religiosa, se negaba a sentirse culpable por su amor hacia las mujeres. Consideraba que su atracción era algo natural, puesto que nadie se lo había enseñado y se sentía así desde niña. Así que Dios seguramente lo había hecho a propósito. Dedicó gran parte de su vida a estudiar las posibles razones científicas de su orientación sexual, examinando su propio cuerpo y manteniéndose al tanto de las posibles teorías médicas al respecto. Y llegó incluso a estudiar anatomía de forma privada bajo la tutela de los cirujanos más notables de su época. No había demasiadas conjeturas médicas sobre este tema y las que habían giraban en su mayoría en torno a la idea de que las mujeres que se rebajaban a tener relaciones sexuales con otras mujeres eran posiblemente hermafroditas. Anne descartó la idea después de examinarse a sí misma. Se rodeó de mujeres que sentían atracción por otras mujeres e intentó observar patrones de comportamiento comunes. Incluso visitó a las damas de Langhoven, ¿os acordáis? Sí, las señoras de la pensión vitalicia. Pues las visitó cuando ya eran muy ancianas. Bueno, solo llegó a conocer a una de ellas, a Sara, ya que Eleanor estaba reposando después de una enfermedad. Anne quedó prendada de la paz y de la serenidad del lugar y sintió un pinchazo de melancolía al preguntarse si alguna vez tendría una compañera de por vida. Aunque obviamente no hablaron del tema, Anne reconoció que no podía evitar pensar que Sara y Eleanor eran más que amigas. Durante toda su juventud, cuando no estaba empotrando a una señora, Anne estaba ideando cómo empotrar a otra. A veces cortejaba a varias a la vez, a ver si caía algo. Tened en cuenta que no podía hacerlo abiertamente, tenía que aplicar estrategias para ligar. Una que le salía muy bien era preguntarle a la moza en cuestión si había leído ciertos libros clásicos en los que se hacía referencia a la atracción entre personas del mismo género, que es un poco la versión decimonónica de invitar a alguien a casa para ver una serie de Netflix. Sus conquistas, aunque no siempre perfectas, eran motivo de orgullo para Anne, que era consciente de que sabía complacer a las damas. Anne tenía una forma un poco extravagante de recordar sus conquistas. ¿Sabéis la ñoñería victoriana de darle a tu querido un mechón de pelo para que lo guarde en un colgante y te recuerde siempre? Pues Anne siempre intentaba hacerse con uno, de vello púbico. Creemos que la entrada en la que cuenta cómo le enseña su colección de mechones de vello púbico a su entonces amante es lo más heavy metal que hemos leído de mano de una victoriana. Pero a pesar de lo que pueda inferirse de la colección de vello púbico y de que siempre se portara de forma bastante melosa con las señoras, Anne no quería una ristra de conquistas en su vida. Lo que Anne quería, ansiaba y buscó desde que llegó a la edad adulta, era una esposa. No una novia, ni una amiga romántica, ni un amante. Una esposa que compartiera casa, gastos y vida con ella. Y buscando esposa, Anne se metió en multitud de berenjenales. El mayor de todos esos berenjenales se llamaba Mariana Abelcombe, una muchacha guapa y bien educada a la que Anne conoció cuando tenía 19 años. A ver cómo os explicamos lo de Mariana Abelcombe. En la vida de Anne, Mariana es esa exnovia a la que sabes que si la dejas ganas mucha calidad de vida, pero luego la ves y se te olvida porque eres demasiado lesbiana. Cuenta la leyenda lésbica que se vieron por primera vez en una fiesta en casa de una amiga común y que fue Mariana la que se acercó a Anne con intenciones de viernes noche. A Anne esto le encantó porque Mariana era muy guapa y Anne con 19 años no tenía filtro. Además, Anne estaba acostumbrada a ser ella la que se acercara a otras mujeres para tantearlas y seducirlas, así que aquello era altamente novedoso. La historia de Anne y Mariana es larga y tempestuosa. Se noviaron muy rápido y muy fuerte y estuvieron unos años haciendo planes para irse a vivir juntas, pero un día Mariana se prometió con un señor bastante mayor que ella, porque estamos en el siglo XIX y es lo que toca. Anne, que se pasaba por el forro el siglo XIX, no le hizo ni pizca de gracia. Aún así, retomaron la relación poco después con un nuevo plan. Esperaremos a que tu marido la palme, que es viejo y está regular de salud, y así nos emancipamos con mi herencia y tu paga de viuda. Estar esperando a que un señor se muera no parece lo ideal para una relación, pero oye, hacían lo que podían.
0: Pero pasan los años y el señor tiene la mala educación de no morirse. La erosión de estar esperando a la esposa de otro pesaba bastante. Además, Mariana expresó varias veces en público que se avergonzaba del aspecto masculino de Anne, lo que le dolió especialmente. Por si fuera poco, Mariana le contagió una enfermedad venérea que le había pegado su marido. A Anne se le iba la cabeza con las mujeres guapas. Pero con el combo de enfermedad venérea, desprecio e infidelidad, Mariana se estaba moviendo en un nivel en el que ser guapa no convalidaba. Continuaron empotrándose esporádicamente, pero Anne tenía cada vez más claro que Mariana no sería la esposa con la que soñaba. Quiso el destino y el padre de Anne, que no podía ni coordinar su mano izquierda con la derecha, que su tía decidiera dejarle Sinven Hall en herencia, porque a pesar de que no siempre estaba de acuerdo, su sobrina lo impresionó con su buena mano para los negocios y para organizar los terrenos. Y si esta señora era antes un peligro, ahora que es la cabeza de familia y está cobrando, pues ya ni os cuento. Con el dinero que ganaba, Anne empezó a darse una de sus grandes pasiones, viajar. Durante una buena época se la vio poco por Halifax. Estaba ocupada recorriendo gran parte de Europa, pasando largas temporadas en París empotrando a señoras, aprendiendo anatomía y cirugía y descubriendo que le gustaba escalar montañas. Durante sus andanzas por el extranjero, puso sus esperanzas en otra muchacha, una aristócrata soltera que también acabó casándose con un señor poco después de instalarse juntas. Cuando Anne vuelve a York, a principios de la década de 1830, está harta de novias casadas y de empotramientos secretos, y se nota por cómo escribe en sus diarios, que ha ganado mucho en cinismo, que ahora es mucho más cuidadosa con sus propios sentimientos y que desconfía de las mujeres que se le acercan con ojitos dulces. Ella quiere lo que siempre ha querido, una esposa que comparta su vida con ella y que además esté montada en el dólar, porque así es como funciona el romance respetable del siglo XIX, a golpe de fajo de billetes. ¿Y sabéis qué? Que allí mismo, en Halifax, a tiro de piedra, vivía una rica heredera, Anne Walker, que además es educada, tímida y dulce, justo como le gustan las mujeres a Anne, y al siglo XIX en general. Sí, sí, lo sabemos, Anne y Anne, menudo lío, aunque una se escribe con E y la otra no. Anne decidió ponerse seria y cortejar a Anne Walker. No fue nada fácil, porque Anne tenía muchísimos problemas de salud, sobre todo psicológicos, entre ellos depresión crónica, cuadros de ansiedad, insomnio, terrores nocturnos y una compulsión religiosa que se traducía en una homofobia interiorizada. El cortejo estuvo lleno de dudas, contratiempos y obstáculos, pero finalmente Lister consiguió pedirle a Walker que formalizaran su relación cuando ésta salió de una larga época de depresión y ansiedad, y pudo comprometerse siendo plenamente consciente de lo que hacía. Intercambiaron anillos y votos en una ceremonia privada en casa, y lo celebraron empotrándose con 0 unidades de ropa, que son muchas menos de las que los victorianos usaban en esas ocasiones. Unos días más tarde, fueron a Holy Trinity Church en York y se presentaron ante el cura para recibir juntas la comunión y formalizar así su relación por la iglesia. La iglesia de Holy Trinity Church todavía se puede visitar. Ahora luce una placa que conmemora la unión de Ann Lister y Ann Walker. Del mismo modo, el hogar de los Lister, Simnel Hall, es a día de hoy un museo dedicado a Ann y a sus antepasados, y también puede visitarse junto con los terrenos de los jardines que ella misma renovó. Nadie se enteró de este casamiento, pero el caso es que Ann Lister se casó por la iglesia con otra mujer en 1834.

Ann Walker se mudó a Sydney Hall y redecoraron la habitación que compartían. La mudanza se hizo de forma totalmente pública y llegaron a mofarse de ellas en la prensa local, pero ambas estaban decididas a vivir juntas como un matrimonio más. Para mosqueo general de ambas familias, Ann Lister y Ann Walker revisaron sus testamentos y se incluyeron mutuamente como respectivas beneficiarias principales. También se iniciaron en el negocio del carbón, un mundo exclusivamente masculino, en el que hicieron fiera competencia a sus rivales. Hasta ese momento, Ann Lister había sido más o menos discreta en el tema de los empotramientos. Aunque había muchos rumores, nadie tenía pruebas. Pero una vez que tu esposa se va a vivir a tu casa, la redecora y os metéis juntas en negocios, seguir haciéndote la tonta es bastante difícil. ¿Y sabéis qué? Pues que le daba igual. Pasaba 20 kilos del tema. Porque a pesar de las burlas, los rumores y los insultos, nuestra protagonista y su nueva esposa tenían tanta pasta y tantos terrenos que todo el mundo sabía lo que pasaba, pero pocos se atrevían a criticarlo en alto. Como estaban forradas, Ann se llevaba a su mujer de viaje cada 2x3. Pensaba que los trastornos nerviosos de Ann mejoraban cuando estaba lejos de casa, viendo sitios nuevos y conociendo gente diversa. Durante sus años de matrimonio, visitaron juntas una decena de países europeos. Muchos de estos viajes eran meramente turísticos, pero a veces Ann aprovechaba para escalar alguna montaña. ¿Se os había olvidado ya que Ann Lister escalaba montañas? Tampoco os culpamos, es que tanto empotramiento despista. El caso es que a Ann le apasionaba subir montañas, y como es Ann Lister, tras descubrir esta pasión, tardó apenas unos años en convertirse en la primera mujer en coronar el Monte Perdido y en la primera persona en coronar oficialmente el Big Nemale, ambos en los Pirineos, que desde entonces tiene un paso llamado el Collado de Lady Lister. Desgraciadamente, un par de años más tarde, preparándose para otra escalada, Ann murió de fiebres en el Cáucaso a los 49 años. Fue algo bastante repentino, por una picadura de insecto. Ann Walker pasó meses viajando de vuelta a York, Inglaterra, acompañando el cuerpo embalsamado de su mujer, para poder enterrarla en casa junto al resto de la familia Lister. Ann Lister, la primera lesbiana moderna. La primera mujer de la que tenemos constancia de que reconoció su atracción hacia otras mujeres como parte esencial y definitoria de su identidad.

Y ahora que acabamos de escuchar la vida de Ann Lister, te queremos traer una ración extra con la vida de Ann Walker, su compañera, de la que por desgracia la historia nos ha dejado muy poca información. Y es que Ann Walker ha pasado a la historia como la esposa de Ann Lister, como una mujer a la sombra de un carisma cegador y único como fue el de la primera lesbiana moderna. Los datos que tenemos de ella, como decíamos, son escasos. Nació en 1803, en mayo, la mediana de tres hermanos. El apellido de su familia no tenía rango alguno, pero las últimas generaciones habían amasado una gran fortuna y se habían consolidado entre la alta sociedad de Halifax a través de una serie de matrimonios estratégicos que dejaron a Anne rodeada de una extensísima familia política con opiniones muy rígidas. Una familia además dividida por la existencia de un densísimo testamento de casi 50 páginas que todos tenían que releer cada vez que había un nacimiento o una muerte en la familia. Y hubo unas cuantas. El destino quiso que los padres de Anne fallecieran cuando aún era una adolescente. Ella era una muchacha tímida e insegura, cuyo único consuelo era la religión, y de repente había heredado una cantidad enorme de dinero. Herencia que se incrementó sustancialmente cuando su hermano menor se casó y murió durante su viaje de luna de miel. Anne y su hermana mayor, Elizabeth, se habían quedado solas entre un pequeño ejército de primos y tíos que estaban muy interesados en mantener a los cazafortunas alejados de las dos jovencitas para prevenir que la enorme fortuna de los Walker saliera de la familia. Aún así, Elizabeth se las ingenió para casarse con un capitán con el que se mudó a Escocia. Anne se quedó sola. Incapaz de lidiar con las pérdidas que había sufrido y con su inestable estado psicológico, Anne se aferró a la religión. Se decía en Halifax, ya desde que era joven, que tenía un toque de locura que acabaría perdiendo la cabeza. Los médicos de la época eran incapaces de diagnosticar su ansiedad y depresión. Se limitaban a decir que tenía trastornos nerviosos. Esa circunstancia, unida a frecuentes dolores de espalda, ya que sobre sus hombros descansaba una auténtica fortuna, provocó que Anne estuviera vigilada por sus parientes a todas horas y que le dejaran tomar muy pocas decisiones sobre su propia vida. Aunque Anne Lister no se fijó mucho en ella en su juventud, más allá de la relación cordial de vecinas, Walker sí que se había fijado en Anne Lister. En una ocasión, siendo todavía adolescente, corrió detrás de Lister para invitarla a tomar el té y caminar con ella hasta casa. Anne anotó en su diario que la chica no parecía sentir ninguna aversión por su compañía y sus atenciones. Y llevaba razón, porque años más tarde le escribió una nota, todavía siendo apenas conocidas, que Anne Walker guardó y conservó para siempre, atesorándola. A pesar de recibir propuestas de matrimonio de diversos pretendientes y de estar a punto de aceptar unas cuantas veces, Walker acabó rechazándolos a todos y confesándole a Lister que sentía repugnancia solo con pensar en formar una relación duradera con un hombre. Durante su cortejo, solía alarmar a Anne Lister mostrando un deseo sexual abierto y desmedido. Algo impensable para una mujer de clase media alta de la época y que contrastaba fuertemente con la actitud de casi todas las amantes que Anne Lister había tenido antes, que se mostraban recatadas e intentaban mantener una imagen inocente, incluso en mitad de un empotramiento. Aunque todo esto nos puede parecer claramente el comportamiento de una mujer que se siente atraída por otras mujeres, la fuerte obsesión religiosa de Walker le causaba severos problemas para aceptar su deseo hacia Anne Lister, de forma pública. Aceptó y rechazó numerosas veces las ofertas de compromiso de Anne, pasando por una época de profundo desasosiego, ansiedad e insomnio, creyendo durante meses que Dios la castigaría a una condena eterna por sus acciones, incluso tras comprometerse finalmente a ser su esposa.

0: Y mudarse juntas, la convivencia con Ann Walker no era fácil y a veces pasaba días sin querer moverse del sofá, apática e irritable. Apenas queda nada escrito de su propia mano, algo que nos acerque a sus propias palabras. Algunas cartas en letras desiguales y nada más. Todo lo que sabemos de ella es a través de los ojos de Ann Lister y de sus anotaciones en los diarios. Observaciones que a veces son amables y a veces revelan los pensamientos privados de una esposa cansada que ha pasado semanas conviviendo con los momentos más complicados de la depresión de su mujer, durmiendo poco y desesperándose mucho. Ann Walker no tiene voz en la historia, y la historia casi se ha olvidado de ella. Condenada para siempre a ser la esposa trastornada de Ann Lister, ni siquiera se conserva de ella una imagen o un retrato. La iglesia bajo la que fue enterrada se demolió hace mucho tiempo, y ahora solo una piedra colocada por los voluntarios que cuidan el emplazamiento marca su lugar de reposo en medio de la hierba de Halifax. Como muchas mujeres que amaron a otras mujeres, Ann Walker ha caído casi en el olvido. Pero amigas, estos son los hechos. Ann Walker, sin una educación liberal, una cultura extensa ni el apoyo de una familia como los que gozó Ann Lister, se comprometió con una mujer el 10 de febrero de 1834 y formalizó su unión por la iglesia el 30 de marzo de ese mismo año. Atormentada por la ansiedad y la culpa religiosa, se mudó a la casa de la que consideraba su esposa y plantó cara a todos sus vecinos y conocidos. Sufriendo una timidez casi patológica, cambió los términos de su testamento a pesar de las protestas de los familiares que la habían vigilado y controlado durante años. Con un miedo profundo a viajar sola y a la muerte, escoltó el cuerpo de su esposa durante meses, desde Rusia hasta Inglaterra, para devolverla al lugar de reposo de su amada familia Lister. Ann Walker existió y tuvo voz propia, aunque lo único que quede hoy sean los ecos de la mujer que fue. Adoraba a los niños, siempre ganaba jugando al backgammon. Escribió una carta hablando de lo emocionante que había sido bajar a una mina durante uno de sus viajes con Lister y salir con la cara completamente cubierta de polvo negro. Se echó a reír cuando, en la única habitación que pudieron encontrar en Suiza, descubrieron que el techo era tan bajo que tumbadas en la cama podían tocarlo con las manos. Ann Lister se casó con una mujer en 1834 y hoy le damos las gracias por su enorme valentía. Que no se nos olvide que Ann Walker también lo hizo. Si bien no tenemos mucha más información de la vida de Ann Walker como para dedicarle una cápsula propia, queríamos traerla junto a Ann Lister ahora que se acerca el día de la visibilidad lésbica. Hoy, en Cápsulas Feministas, Ann Lister y Ann Walker, las primeras lesbianas modernas.
1: Cápsula extraída y libremente adaptada de Señoras que se empotraron hace mucho, de Cristina Domenech.

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2: Este es un espacio de Radio La Zarzamora para compartir distintas prácticas, consejos y saberes que podemos adoptar en nuestra cotidianidad para alimentarnos, sanarnos, vestirnos y más, sin el sufrimiento de las otras especies y la explotación de la tierra y las aguas. Es necesario que tomemos conciencia y abortemos nuestros privilegios humanos y dejemos de oprimir a los otros seres en función de nuestra comodidad. Así podremos hablar de liberación. Manjar o dulce de leche de arroz. Para este solo necesitamos arroz, preferentemente integral, si no blanco, y azúcar, también preferentemente orgánica, si no la que haya. Para este solo necesitamos poner, primero, si el arroz es integral, hay que remojarlo bastante para que se ablande y no tarde tanto su cocción. Y si no, simplemente lo ponemos a cocer hasta que esté bien cocido. Una vez que el arroz esté cocido, lo dejamos enfriar. Y luego lo molemos con la mini pimer hasta que quede totalmente molido. Usaremos todo el arroz junto al agua misma que le haya quedado. Una vez que tenemos el arroz molido, lo meteremos en una olla y ahí le agregaremos azúcar. Si, por ejemplo, ocupamos una taza de arroz, también ocuparemos una taza de azúcar. Y también le agregaremos un chorro de esencia de vainilla y... Si tenemos también 2 cucharadas de chía y le agregaremos 2 cucharadas de maicena disueltas en agua fría previamente. Y todo eso lo ponemos a cocer durante bastante tiempo, aproximadamente una hora y media. Hay que ir revolviendo para que no se pegue hasta que veamos que vaya tomando de a poco la consistencia de manjar. Hay que recordar que igual cuando se enfríe va a volverse mucho más sólido.
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0: El proyecto GNL Penco tiene un problema originario y que data desde su primera aparición hace una década. Y es que es un proyecto que potencia el extractivismo en la región del Biobío. 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
1: Kano Sugaku, una comunicadora de acción directa.

Kano Sugako nace el 7 de junio de 1881. Fue una comunicadora anarcofeminista japonesa que escribió una serie de artículos acerca de la opresión de las mujeres y contra el régimen del emperador Mutsu Ito, conocido como Meiji. Durante su vida, publicó en el periódico feminista japonés Sekai Fujin, así como también en una serie de periódicos de corte anarquista, en donde conoció a distintos exponentes y traductores de las ideas sagradas. En aquellos años, el emperador era asimilado como un dios. Los métodos coercitivos que éste utilizaba eran calificados como cobardes y bárbaros por compas anarquistas de la época. En 1910, Kano fue acusada de alta traición por el gobierno japonés en el denominado caso Kotoku, Taiyaku Hiken, cuyo objetivo era el asesinato del emperador Meiji mediante un artefacto explosivo, acción que se vio truncada por la delación de Shimizu Taichiro, a quien le habían pedido que almacenara la bomba, pero este decidió dar aviso a la policía. La delación provocó la arremetida represiva del Imperio japonés, que detuvo a 25 anarquistas, entre los cuales se encontraba la compañera Kano Sugako. Sin embargo, solo 5 eran parte de la conspiración. El resto fue detenido por ser anarquista y participar de las últimas y controversiales manifestaciones del despertar ácrata en Japón. Todos ellos fueron en primera instancia condenados a pena de muerte. Durante su cautiverio, Kano escribió un diario en donde volvió

0: Escribo esto como un registro del periodo comprendido entre el momento que se pronunció la sentencia de muerte hasta el momento que subí al caldazo. Escribiré las cosas con franqueza y honestidad de una manera directa. Este diario se escribirá sin ninguna falsedad o pretensión.
1: Manifestaban las hojas que le acompañaron sus últimos días. El hecho de que compañeros que no habían participado en la planificación de la acción fueran detenidos y condenados a muerte atormentaba brutalmente a Kano. Con esto, la justicia y el gobierno imperialista de Japón buscaba castigar y acabar con toda expresión ácrata, lo que también se había manifestado en la censura de múltiples periódicos. En su diario, Kano se refería a esto.
0: La acusación argumentó que el caso fue una conspiración de los anarquistas. Una cosa es ser anarquista y otra ser amigo de un anarquista. Para ellos, todos participaron en la conspiración. Arrestaron a la gente utilizando ese razonamiento atroz. Mis pobres amigos, mis pobres camaradas, más de la mitad de ellos eran testigos inocentes que se vieron implicados por las acciones de 5 o 6 de nosotros. Solo porque estaban relacionados con nosotros, ahora deben ser sacrificados de esta manera tan monstruosa. Solo por ser anarquistas van a ser arrojados al abismo hasta su muerte.
1: Pasados los días, el emperador Meiji decide indultar a más de la mitad de los detenidos, lo cual significó un gran alivio para Kano, que debía enfrentar la presión psicológica de saber inocentes a la mayoría de los detenidos. Lamentablemente, 12 de ellos, incluyéndola, se mantuvieron condenados a muerte. El 23 de enero de 1911, Kano escribió al respecto.
0: Los veredictos fueron tan injustos que esto no me sorprende. Aún así, es una hermosa noticia. No sé a quiénes se les redujo la sentencia, pero deben ser los que tuvieron muy poco que ver con el asunto. Esas personas que, en mi opinión, eran completamente inocentes. Las autoridades primero dictan estas duras condenas, luego las reducen, pregonando la medida como un acto de benevolencia del emperador. Intentan dar la impresión al pueblo de Japón, así como a las otras naciones, de que este es un acto de justicia y misericordia.
1: Kano Sugako fue la primera mujer presa política anarquista ejecutada en la historia moderna de Japón, el día 25 de enero de 1911. Su asesinato fue descrito en el libro Reflexiones Camino a la Hoguera, en el cual se menciona: le ordenaron que se sentara en el suelo. Dos cuerdas muy finas fueron colgadas alrededor de su cuello. La placa del suelo fue removida. En 12 minutos estaba muerta.

Nada puede atar mis pensamientos o interferir en ellos. Podéis vivir 100 años, pero ¿qué vale una vida sin libertad? ¿Una vida de esclavitud? Gracias.

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7: ¿Por cuáles manos ha pasado el proyecto minero que busca instalarse en Penco? Para entender quién está detrás de la empresa minera que hoy amenaza a Penco, debemos ir al año 2011, fecha en que se constituyó la Sociedad por Acciones REE 1 SPA, creada por el ex asesor de la Subsecretaría del Medio Ambiente, Manuel Barrón Lecaros, cargo que ocupó durante la primera administración del presidente Sebastián Piñera. En 2012 los únicos accionistas de esta empresa eran Barrón Lecaros y el fondo de inversión privado Lantanios. Sin embargo, cuando la empresa comenzó sus primeras tramitaciones ambientales y faenas mineras, como una planta piloto en los cerros de Penco, pasó a las manos de Minera Activa, que impulsó el proyecto conocido como Biolantánidos, ligada al grupo Larraín Vial. En el año 2019, las familias Páez y Cueto ingresaron como inversionistas a Biolantánidos. Sin embargo, no fue hasta el año 2018 cuando el grupo Hochschild, actor fundamental en el proyecto minero, comenzó a tomar un importante protagonismo. Tras una contundente inversión para alcanzar el control de las acciones de REE 1 SPA, Hochschild Mining, empresa de origen peruano, pero con casa matriz en Londres, informó que adquirió el 93,8% del proyecto. Es decir, se estableció como el dueño de la empresa que pasó por distintas manos empresariales. Sin embargo, el año 2021, Hochschild Mining buscó separar la operación del proyecto en Penco, por lo que transfirió la propiedad sobre REE 1 SPA desde Londres vía una triangulación en un paraíso fiscal a la Bolsa de Valores de Toronto, Canadá, donde es manejada por Aclara Research. Pese a esto, Aclara sigue siendo propiedad del grupo Hochschild y, en Chile, actúa con un nombre de fantasía, debido a que el nombre de la empresa que es dueña de cientos de miles de concesiones mineras en el país, incluyendo las de Penco, es realmente REE 1 SPA.
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8: ¿En serio?
7: Y la chiquilla chora valiente, la más

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0: libro Marcela Rodríguez, compañera subversiva, combatiente de las fuerzas rebeldes populares Lautaro. Entrevista realizada el año 2023 por Medio Libre anarcofeminista Lázar Zamora. Poco se puede explicar las diversas implicancias que ha tenido esta entrevista en nuestras vidas. Primeramente, el llegar a una compañera, a su increíble historia y poder recoger sus vivencias de primera fuente es una experiencia escasa que no se da a menudo y, por supuesto, que viene cargada de fuerza y de una cantidad importante de emociones. Muchas veces se reconoce la importancia de las vidas y acciones de nuestras compañeras luego de sus decesos físicos. Sin embargo, esta vez no buscábamos la historia de una compañera por libros, archivos o registros, sino que teníamos la posibilidad de llegar a ella sin mediadores, sin visiones externas ni interpretaciones de quién es o fue. Creemos que ese es el más grande logro y la mayor importancia de esta entrevista.
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Luisa Toledo Sepúlveda fue una inagotable luchadora por la libertad. Tres de sus hijos fueron asesinados por la dictadura de Pinochet. Desde ese momento, su fuerza, coraje y dolor se hicieron carne en la lucha por la justicia. 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Luisa Toledo Sepúlveda, vives en el Weichang.

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0: Este es un espacio de Radio La Zarzamora para compartir distintas prácticas, consejos y saberes que podemos adoptar en nuestra cotidianidad para alimentarnos, sanarnos, vestirnos y más, sin el sufrimiento de las otras especies y la explotación de la tierra y las aguas. Es necesario que tomemos conciencia y abortemos nuestros privilegios humanos y dejemos de oprimir a los otros seres en función de nuestra comodidad. Así podremos hablar de liberación. La leche de las vacas es para las vacas.
2: No es para ti. Tú puedes tomar leche de arroz, leche de avena, leche de semillas, leche de frutos secos, etc. Por ejemplo, la leche de arroz es una gran fuente de vitamina B12 y ayuda a la formación de glóbulos rojos, al funcionamiento del sistema nervioso central y regula el proceso digestivo. La leche de avena contiene gran cantidad de vitamina E y lípidos que ayudan al funcionamiento cardiovascular y reducen el colesterol, además de su cantidad de omega 3 y omega 6 que favorecen a nuestro sistema inmune. También puedes tomar leche de semillas como de cáñamo, de sésamo, de girasol, de zapallo, etc. Estas son gran fuente de proteínas, aminoácidos y ácidos grasos como vitaminas B1, vitamina B2, B3, B6, vitamina C y vitamina E. También contienen gran cantidad de fósforo, de calcio, potasio y magnesio. Estimulan el sistema inmune. Los frutos secos como las almendras, las nueces, el coco, las avellanas, etc. son gran fuentes de proteínas, calcio, magnesio, potasio y vitamina E y protegen a las células de los radicales libres.
0: Para preparar cualquier leche, debes remojar una taza de lo que elijas para tu leche con agua tibia. En el caso de los frutos secos, alcanza solo con un puñado para un litro. Dejas esto remojando durante toda la noche para que se activen las propiedades y se conserve su sabor. Luego, debes licuarlo con un litro de agua y colocarlo.

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0: Hola, hola, buenas tardes. Mi nombre es Jaguar Yuri Choque. Antes que nada, soy miembro de la Asociación de Pueblos Indígenas Originarios Campesinos, Hanapucara Kurmin. Pertenezco a la Nación Aymara de la Comunidad Santana, pero al mismo tiempo, como pertenezco a parte de una asociación, nosotros nos encargamos en la defensa de derechos de los pueblos indígenas originarios campesinos, y en especial, actualmente, igualmente, al igual que ustedes, nosotros estamos pasando por un proceso de defensa de derechos a un pueblo indígena que está siendo avasallado por parte de empresas mineras, que es el Ayllu-Acre Antequera, el cual está siendo avasallado, sus tierras, sus aguas están siendo desviadas para temas mineros. Ellos solamente toman agua de lo que corresponde de botellones trasladados por la gobernación, o agua extraída por cisternas. Pero calculo, al igual que cualquier otro pueblo indígena, pasamos por esa clase de dificultades. Y de igual forma les mando una fuerza, les mando un fuerte abrazo, que tengan fortaleza, que esto, al igual que cualquier otro proceso, va a llevar muchos años, que estén constantes, no se dividan. 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
8: Contextualizando nuestra alimentación antiespecista. Existen plantas comestibles presentes en todo el territorio. Les vamos a llamar buenesas. ¿Por qué buenesas? Las mal llamadas malezas nos aportan vitaminas y minerales de alta calidad, ya que no han sido deterioradas por la cruza ni siembra agrícola. Recomendaciones: no recolectar en lugares contaminados y estar seguras de que es la planta que queremos. Luego, dejarlas remojando con un chorrito de vinagre por algunas horas para eliminar bacterias y otros contaminantes. Algunas buenesas son: diente de león. Se puede consumir sus hojas crudas o cocinadas, en sopas, tortillas, ensaladas, etc. Yantén. Existe yantén menor y yantén mayor. Se consumen sus hojas jóvenes, crudas o cocidas. Su semilla también se consume cruda o cocinada, como el cuscús o agregando al pan. Tiene igual cantidad de proteínas que el diente de león. Yuyo o nabo silvestre. Se consumen sus hojas, flores, rizoma y tallos tiernos, en sopas, ensaladas, tortillas, etc. Las semillas también se pueden utilizar como condimento. Acederilla silvestre o vinagrillo. Sus hojas se pueden consumir en ensaladas o bebidas cítricas con limón u otras frutas. Borraja. Se consumen las hojas al vapor o cocidas. Sus tallos también se comen tiernos y pelados. Puede ser utilizada en ensaladas verdes, picles o vinagretas.
9: Malva silvestre. Se utilizan sus hojas jóvenes, picadas en sopas. Sus flores también son comestibles, contienen provitamina A. Quinoa o quingüilla. Se utilizan sus hojas crudas o cocidas en sopas, guisos, canelones o cualquier receta de hoja como la espinaca. topinambur, papa chanchera. Se utilizan sus rizomas cocidos. Posee un sabor parecido a la alcachofa y es antitumoral. Capuchina o espuela de galán. Se utilizan sus flores y hojas en ensaladas y sus semillas se utilizan como conserva en vinagre. Zarzamora. Se utilizan sus frutos, ya que poseen vitamina A, calcio, vitamina C y hierro. Se pueden consumir sus hojas secas para un sabroso té. También se pueden consumir sus brotes tiernos. Pica pica. Se pueden consumir sus botones o sumidades florales en vinagre, como alcaparras. Ortigas. Se utilizan sus hojas jóvenes. Las antiguas pueden irritar riñones. Deben ser pasadas por agua hirviendo y se pueden comer en sopas, tortillas y cualquier preparación. Contienen vitamina A y C. Hinojo. Se consumen sus hojas jóvenes, crudas o cocinadas. Sus semillas aromatizan salsas, tartas y pan. Se pueden germinar.
8: Cardo borriquero. Sus pétalos se utilizan como condimento, resaltando los sabores. Sus semillas tostadas se consumen como café. Sus tallos pelados se consumen como ensaladas. También puedes recolectar alimentos como hongos. En este territorio se encuentran los digüeñes y changles. Frutos silvestres, como el michay, el maqui, el fruto del boldo, la mora, el fruto de la chilca, mutilla, avellanas, castañas y la frutilla silvestre. Puedes recolectar algas, como el coyofe o cochayuyo, luche y ulte. Cuando recolectes, recolecta con respeto, solo lo que necesitas, para no perjudicar a otras recolectoras ni al ecosistema. Si recolectas rizomas o raíces, cuida de que la planta esté en abundancia y siempre deja un pedazo de raíz.

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7: Esta canción la hice después de que un amigo se matara, producto también del capitalismo, ¿cachai? No solo te mata un paco disparándote, pues bueno, te mata el día a día, te mata... las relaciones que están vistas de una forma romántica también, te mata el no tener dinero, te mata el no poder tratarte y te van matando distintas cosas. Al final todo siempre cae en eso.
8: Me siento mucho.
9: ¿Qué más no
7: sistema, ¿no? También a poner ojo. En nuestro círculo, porque esto tampoco se habla mucho, como que hablamos ya de, no sé, pues de accionar o de muchas otras cosas, pero no se habla también de la estabilidad que tenemos cada uno. Sí, igual es importante, y a tratar de apañarnos entre nosotros, si no estamos nosotros, ¿quién va a estar? No sé. Lo hablado es un poema que... día siempre es igual. 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

0: Libro Marcela Rodríguez, compañera subversiva, combatiente de las Fuerzas Rebeldes Populares Lautaro. Entrevista realizada el año 2023 por Medio Libre Anarcofeminista Lázar Zamora. Poco se puede explicar las diversas implicancias que ha tenido esta entrevista en nuestras vidas. Primeramente, el llegar a una compañera, a su increíble historia y poder recoger sus vivencias de primera fuente es una experiencia escasa que no se da a menudo y, por supuesto, que viene cargada de fuerza y de una cantidad importante de emociones. Muchas veces se reconoce la importancia de las vidas y acciones de nuestras compañeras luego de sus decesos físicos. Sin embargo, esta vez no buscábamos la historia de una compañera por libros, archivos o registros, sino que teníamos la posibilidad de llegar a ella sin mediadores, sin visiones externas ni interpretaciones de quién es o fue. Creemos que ese es el más grande logro y la mayor importancia de esta entrevista.
1: La luna menguante me pone
0: Marcela, propagaremos tu memoria subversiva.

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1: ¿Qué entendemos por veganismo y antiespecismo? El veganismo es renunciar a consumir y o usar cualquier producto de origen animal, sea alimento, vestimenta, producto de limpieza u otro. 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

0: súper común ver cómo se vive la ley del más fuerte. Las jerarquías, las autoridades, las clases sociales. Cómo se violenta al más débil, a las minorías, al más pobre. Igual es lo más fácil, ¿no? Es mejor adaptarse a esto, a tener un criterio propio y así visualizar bien a tu enemigo, a tu opresor, tu agresor. Nah, de la carreta de allá me miró feo ayer. No puedo comerme esa. Hay una necesidad en común. Todos queremos estar en otro lugar y no aquí. A todos los presos nos restringen la comida, la luz, la vida. El de la carreta allá también está preso. Para estar preso debe haber una cárcel. Rejas, muros, pacos y sobre todo presas y presos.
1: El grupo de allá me miró feo ayer a pelear.

0: rabia, odio, pena, angustia siento yo. ¿Qué sentirá él? ¿Y a ti no te revisan a tu familia? ¿No leen tus cartas de amor? ¿No manosean tu comida? ¿No te tiran al suelo? ¿No te apalean? Rabia, odio, pena, angustia siento yo. ¿Qué hago? ¿Qué debo hacer? Fácil, lo más fácil. Seguir las costumbres, la ley del más fuerte, las autoridades entre nosotros mismos, las jerarquías haciendo distancia entre nuestro hacinamiento. Sentirme más preso de lo preso que estoy, ser un preso ejemplar. Seguir el juego eterno, drogarme y pelearme con mis pares y terminar castigado, y así sucesivamente. ¿No estaría equivocado? ¿Mal enfocado? ¡Ah! El de la careta allá me miró feo. Quisiera comparar la violencia del Estado con la violencia de un preso hacia otro preso.
1: Memoria incendiaria por Emilia Milén Bausis. Abracemos la historia y memoria de quienes dieron su vida por la Ñuque Mapu, por las animalas o por sus amigas. Transmutar. Emilia Milén Obrecht, conocida como Bausis, Somo, mujer, trans mapuche, antiespecista, animala valiente, cariñosa y directa, creativa, de sonrisas infinitas y gestos inmensamente tiernos, de pelo trenzado con ramas y hojas de andar silvestre, consciente del amor y respeto que la Mapu merece y de que daría su vida por la liberación de la tierra, siempre generando cambios, quiebres, uniones, comienzos y renaceres desde una perspectiva crítica, accionando hacia adentro y hacia afuera, nunca inerte. Vivía en movimiento como las plantas que sembró, siempre creciendo. El 16 de febrero del 2021 en Panguipulli fue asesinada en manos de sicarios contratados como supuestos jardineros por Fernando Puga Mate, Julio Herrera y participantes del condominio Riñimapu, en contexto de una recuperación territorial mapuche junto al Lob Yaskawe, con el fin de defender la tierra, la libertad de las aguas y la tierra ancestral de ese territorio en defensa del Lafken, lago, que debiera tener libre acceso y sobre todo protección, respeto y salud para sus aguas y habitantes. A medida que el condominio Riñimapu y actividades extractivistas progresan, se ha ido bloqueando el acceso al lago y contaminando. El hecho ocurrió a eso de las 22 horas, cuando una familia que estaba acampando a la ribera del lago fue amedrentada por personal del condominio. Debido a esto, personas del LOF van a socorrerles. En este momento los sicarios comienzan a disparar, acabando así con la vida de Emilia Bau a sus 25 años. Bau recibió un disparo en su cabeza por combatir activamente contra el sistema antropocentrista, cisnormado, extractivista, racista y colonial, por la liberación de la tierra de frente con sabiduría y convicción, comprendiendo los riesgos que lleva a tomar ese camino con claridad. Luchó desde muchos lugares por la liberación de su propia cuerpo, habitando lo difícil y peligroso que es vivir siendo disidencia, pero también rescatando lo hermoso que es ser une misme y romper las cadenas que atan a nuestros cuerpos y nuestras mentes, apañando activamente los procesos de liberación de otros seres, activando la lucha antiespecista, amándose tiernamente y cuidándose junto a muchos animales, asumiendo riesgos y también responsabilidades por la liberación animal, viviendo el dolor y la rabia que genera en el piuque, el corazón, la crueldad y avaricia que impera, transformando ese sentir en acciones directas. Se encontró con sus raíces en Panguipulli, alma de puma, y decidió quedarse en el Lob Yaskawe junto a la comunidad donde generó reciprocidad, lazos, cambios y aprendizaje. Como en toda la tierra que llenó de semillas, semillas que son ahora plantas fuertes, bosques, semillas que son cuchal y huechafe, fuego y lucha. Portadora de gran sabiduría, Bausis hacía caso con fuerza ancestral y experiencias vividas, conocía su instinto, su nehuén y el contexto que habitaba. En su puyú, espíritu, sentía el llamado de sanar, recuperar, cuidar y combatir por toda la Mapu, tierra. Su existencia prevalece y como siempre transmuta y se hace cada vez más fuerte. Nos entregó y sigue entregando un hermoso kimun, saber, una firme lucha activa por la liberación de la tierra en nuestras vidas. Actualmente somos muchos quienes estamos luchando en memoria de Baucis y contra quien apretó el gatillo, contra quien le incitó a hacerlo, contra quien le encubrió para hacerlo, contra quien les pagó para hacerlo y contra todo ese sistema perverso que les defiende, apoya y cuida en su sanguinario actuar. De distintos territorios y posiciones, la lucha no descansa, esta continúa fuertemente. Nuestro corazón tiene tanta agua como fuego, estamos juntos y nuestro Nehuen es inmenso como las raíces de un pehuen e indómito como los gruñidos de los pumas.
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2: Con el agua de los garbanzos puedes hacer cosas increíbles. Por ejemplo, puedes hacer un merengue vegano, para el que solo necesitarás el agua de los garbanzos cocidos y azúcar. Una vez que mezcles esto, tenés que revolver con batidora o a mano por varios minutos hasta que se solidifique. Si quieres que quede un poco más sólido, también podéis agregarle un poco de caramelo, o sea, azúcar cocinada por harto tiempo hasta que tire pelo. También puedes guardar esa agua de los garbanzos y agregarle cuarta taza de aceite, jugo de limón y aliños a gusto como sal, pimienta, etc. y batirlo hasta que tenga una consistencia de mayonesa.
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1: 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Es necesario que tomemos conciencia y abortemos nuestros privilegios humanos y dejemos de oprimir a los otros seres en función de nuestra comodidad. Así podremos hablar de liberación.
3: La leche de las vacas es para las vacas.
4: No es para ti. Tú puedes tomar leche de arroz, leche de avena, leche de semillas, leche de frutos secos, etc. Por ejemplo, la leche de arroz es una gran fuente de vitamina B12 y ayuda a la formación de glóbulos rojos, al funcionamiento del sistema nervioso central y regula el proceso digestivo. La leche de avena contiene gran cantidad de vitamina E y lípidos que ayudan al funcionamiento cardiovascular y reducen el colesterol, además de su cantidad de omegas 3 y omega 6 que favorecen a nuestro sistema inmune. También puedes tomar leche de semillas como de cáñamo, de sésamo, de girasol, de zapallo, etc. Estas son gran fuente de proteínas, aminoácidos y ácidos grasos como vitaminas B1, vitamina B2, B3, B6, vitamina C y vitamina E. También contienen gran cantidad de fósforo, de calcio, potasio y magnesio. Estimulan el sistema inmune. Los frutos secos como las almendras, las nueces, el coco, las avellanas, etc. son gran fuentes de proteínas, calcio, magnesio, potasio y vitamina E y protegen a las células de los radicales libres.
1: Para preparar cualquier leche, debes remojar una taza de lo que elijas para tu leche con agua tibia. En el caso de los frutos secos, alcanza solo con un puñado para un litro. Dejas esto remojando durante toda la noche para que se activen las propiedades y se conserve su sabor. Luego, debes licuarlo con un litro de agua y colarlo con una tela fina. En el caso del arroz, se cuece antes de licuarlo. Recuerda que con estas leches y pulpas restantes puedes hacer quesos y cremas siguiendo las recetas que ya te enseñamos. Si no las recuerdas, puedes buscarlas en Radio La Zarzamora.
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La Loica es un taller de manufactura textil que nació el 2015 de la necesidad de empezar a generar ingresos, donde retomo el oficio que aprendí de mi abuela Luzmila, que era costurera. Los diseños que elabora La Loica buscan entregar una narrativa social con una perspectiva de género, que entreguen mensajes de empoderamiento y fortalecimiento a mujeres y comunidades de la diversidad sexual. Con la cual hoy tengo un sitio web funcionando, que es www.laloica.com.

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1: Cásate con el bajo, ¿vale? Policía total, munivas, tomateras, serchainas nacionales, secretas de los otros, marotos de la moto y toda su puta raza, ¿vale? Si quieren rapar el pelo, por mucho hippie que haya, que quieran rapar el pelo a su puta madre. ¿O no? ¿Eh?

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0: Voy a cantar una canción más tierna.
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0: libro Marcela Rodríguez, compañera subversiva, combatiente de las Fuerzas Rebeldes Populares Lautaro. Entrevista realizada el año 2023 por Medio Libre Anarcofeminista Lázar Zamora. Poco se puede explicar las diversas implicancias que ha tenido esta entrevista en nuestras vidas. Primeramente, el llegar a una compañera, a su increíble historia y poder recoger sus vivencias de primera fuente es una experiencia escasa que no se da a menudo y, por supuesto, que viene cargada de fuerza y de una cantidad importante de emociones. Muchas veces se reconoce la importancia de las vidas y acciones de nuestras compañeras luego de sus decesos físicos. Sin embargo, esta vez no buscábamos la historia de una compañera por libros, archivos o registros, sino que teníamos la posibilidad de llegar a ella sin mediadores, sin visiones externas ni interpretaciones de quién es o fue. Creemos que ese es el más grande logro y la mayor importancia de esta entrevista.
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0: Marcela, propagaremos tu memoria subversiva.

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A los 24 años viaja a España para reencontrarse con la historia de su madre y padre, sin hacerse parte de la resistencia anarquista contra Franco durante la Guerra Civil. Fue parte de la columna de Durruti y combatiente en el Frente Anarquista.

Al estallar la Guerra Civil Española, en 1936, Flora Sangüesa se encontraba en Barcelona. Había pasado la noche del 18 de julio en numerosos mítines, escuchando discursos en un clima de absoluta efervescencia. El día 19 de julio sale con un grupo. Iba con uno de los hermanos Ascaso, conocidos por ser parte de grupos anarquistas de Acción Directa y expropiadores. Se dirigen hacia la Pedrable, uno de los regimientos más poderosos de Barcelona. Van al asalto de la Pedrable. Flora estuvo en la columna Durruti, que salió a Barcelona el 24 de julio de 1936, con la intención de ocupar Zaragoza.

0: Cuando se crearon las columnas milicianas, hubo gran presión por mantener a las mujeres en la retaguardia, en la cocina, en la enfermería, pero las compañeras se rebelaron y se mantuvieron en combate. Luchó hasta 1939, cuando ocurre la derrota de Madrid, en la cual murieron 1000 milicianos, incluyendo el propio Durruti. Flora y quienes sobrevivieron comenzaron a ser fuertemente perseguidas. Llega el mismo año como refugiada junto a su pareja a Francia. Al poco tiempo, los campos de refugiados se convirtieron directamente en campos de concentración nazi y deben permanecer ahí hasta el año 42, cuando por razones desconocidas logran salir y viajar a Chile.
1: Por otra parte, en Chile ocurría la dictadura de Gabriel González Videla, que tenía al territorio sumido en un contexto represivo militar con el objetivo de perseguir y exterminar a anarquistas y comunistas. Debido a esto, gran parte del trabajo político de Flora se realiza desde la clandestinidad. Era seguidora de la metodología de las escuelas libertarias y la escuela moderna fundada en España por Ferrer y Guardia, en donde ella se educó. Tal vez eso la llevó posteriormente a crear en el año 1947 el Ateneo Luis Michel. Rememorando a la gran combatiente, educadora, poeta y escritora anarquista de la Comuna de París. Espacio que construyó junto y para las mujeres tejedoras de redes en Iquique. En estos tiempos, los Ateneos eran espacios de formación y estudio libre para obreras, dueñas de casa, obreros y quienes fueren marginados. Posteriormente, en 1953, el Ateneo se convierte en una escuela libertaria, acogiendo a hijas e hijes de las trabajadoras, los que llegaron a ser más de 70. Ese espacio duró en funcionamiento hasta el año 1957.
0: En 1973, con más de 60 años, Flora Sangüesa es detenida y torturada junto a su hijo por los repugnantes agentes de la dictadura cívico-militar de Pinochet. Luego de largas torturas, fue puesta en arresto domiciliario, hasta su muerte, producto de las secuelas, el 18 de septiembre de 1974.
2: El problema de una clase no puede ser solucionado satisfactoriamente si no es por la acción directa. Somos enemigas del parlamentarismo y de las leyes que resultan, pues ellas son únicamente el anestésico que adormece.

Flora fue una compañera anarquista expropiadora, partícipe y defensora de la acción directa. También era una convencida de que la educación libre era una herramienta de liberación para les oprimides. Flora, asaltante de bancos, pistolera antifascista, creadora de escuelas libertarias y ateneos. Hoy recordamos tu vida, tus acciones y abrazamos tu memoria.

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0: 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Es necesario que tomemos conciencia y abortemos nuestros privilegios humanos y dejemos de oprimir a los otros seres en función de nuestra comodidad. Así podremos hablar de liberación. Manjar de dátiles. Poner un puñado o media taza de dátiles en remojo durante varias horas. Luego, agregarle esencia de vainilla, azúcar a gusto y media taza de agua o leche vegetal. Mezclar todo con una mini pimer hasta conseguir la consistencia que quieras y luego también puedes agregarle más líquido y los saborizantes que gustes.
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18: Este es un espacio de Radio La Zarzamora para compartir distintas prácticas, consejos y saberes que podemos adoptar en nuestra cotidianidad para alimentarnos, sanarnos, vestirnos y más, sin el sufrimiento de las otras especies y la explotación de la tierra y las aguas. Es necesario que tomemos conciencia y abortemos nuestros privilegios humanos y dejemos de oprimir a los otros seres en función de nuestra comodidad. Así podremos hablar de liberación.
20: Humus o paté de garbanzo. Para este, para hacer una cantidad como para 4 personas aproximadamente, necesitaremos medio kilo de garbanzos, 2 dientes de ajo o más, un poco de aceite, 3 cucharadas aproximadamente, una pizca de comino, una pizca de sal, una pizca de pimienta y el jugo de un limón entero. Primero, debemos poner a remojar los garbanzos por varias horas, luego cocerlos. Y una vez que estén bien cocidos, los dejaremos enfriar y sacaremos el agua que les quede. Esa agua podemos guardarla para preparar otras recetas que luego les explicaremos. Una vez que los garbanzos estén fríos, les agregamos los aliños a gusto, como la sal, la pimienta, una pizquita de comino, ajo y luego le agregamos 3 cucharadas de aceite aproximadamente, también puede ser a gusto. Y lo molemos con la mini pimer hasta que quede la consistencia que queremos. 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
0: Libro Marcela Rodríguez, compañera subversiva, combatiente de las Fuerzas Rebeldes Populares Lautaro. Entrevista realizada el año 2023 por Medio Libre Anarcofeminista Lázar Zamora. Poco se puede explicar las diversas implicancias que ha tenido esta entrevista en nuestras vidas. Primeramente, el llegar a una compañera, a su increíble historia y poder recoger sus vivencias de primera fuente es una experiencia escasa que no se da a menudo y, por supuesto, que viene cargada de fuerza y de una cantidad importante de emociones. Muchas veces se reconoce la importancia de las vidas y acciones de nuestras compañeras luego de sus decesos físicos. Sin embargo, esta vez no buscábamos la historia de una compañera por libros, archivos o registros, sino que teníamos la posibilidad de llegar a ella sin mediadores, sin visiones externas ni interpretaciones de quién es o fue. Creemos que ese es el más grande logro y la mayor importancia de esta entrevista.
7: La luna menguante me pone.
0: Marcela, propagaremos tu memoria subversiva.

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8: Rotesora, grupo de lucha armada de mujeres y lesbianas.
9: Rotesora, o Zorras Rojas en castellano, fue un grupo de lucha armada de lesbianas y mujeres que se dio a conocer por primera vez en 1977 con un ataque a la Cámara Federal Alemana de Médicos. Aunque esta no era su primera acción, dado que en 1975 ya habían puesto una bomba en el Tribunal Constitucional, llamándose por aquel entonces Células de Mujeres Revolucionarias. Ambas acciones estaban relacionadas con la campaña por la despenalización del aborto que aglutinaba a gran parte del movimiento feminista alemán de entonces.
10: Para Rotesora, era obsoleta la imposición hacia las mujeres de habitar una feminidad sumisa y pasiva. Se enfrentaron al imperialismo, al Estado, a las leyes, a las políticas capitalistas. Se posicionaron siempre desde la organización autónoma, prolongada, desde la constancia y disciplina a largo plazo. Mantuvieron una organización separatista ante la violencia que vivían las mujeres en diferentes espacios mixtos. Cuestionaron las lógicas jerárquicas y, por sobre todo, la opresión hacia el cuerpo de las mujeres, el sexismo, la trata, la comercialización de los cuerpos, la heterosexualidad y maternidad obligatoria, la medicalización y la biotecnología. Durante casi 20 años, Rotesora llevó a cabo numerosas acciones en apoyo a diferentes luchas feministas.
9: Según cuentan en su libro La danza de Milly sobre el hielo, en los años 70 en Alemania, las mujeres y lesbianas organizadas comenzaron a separarse de los grupos mixtos revolucionarios de izquierda, por estar forjándose desde los mismos orígenes patriarcales y porque las luchas de las feministas estaban solapadas por las luchas generales que llevaban los hombres. Es por esto que aparecen varios colectivos autónomos feministas, asumiendo esta separación como necesaria para el desarrollo de la liberación de las mujeres y todas las otras luchas que les atravesaban.
10: En el mismo tiempo que comenzaban algunas mujeres a rebelarse, crearon redes autónomas ante la violencia patriarcal, pero también comenzó la profesionalización e institucionalización de algunas mujeres. En ese momento, se evidenció la capacidad del sistema de integrar las protestas y aprovechar la oposición radical para empujar nuevas innovaciones y utilizar la política de las luchas sociales como fuente de creatividad para las instituciones y también destruir con toda dureza las estructuras de resistencia. Este hecho confirmó para el grupo de lucha armada de mujeres lesbianas que la oposición al sistema tenía que mostrarse de manera más fundamental, que debería ser menos controlable y que no finalizase los límites impuestos por el Estado.
9: Crear vuestras propias bandas fue el lema en los comienzos, con el cual quisieron contribuir a la difusión de la idea de organización militante. Era importante para Rotesora demostrar que la injusticia y la violencia no era solo estructural, sino que también era posible tocar y atacar a los responsables. En un contexto de guerra y opresión hacia el cuerpo de las mujeres, tomaron la decisión consciente de utilizar los medios violentos en su política como algo enormemente liberador. En consecuencia, La clandestinidad era la forma más idónea para perturbar la tranquilidad de las clases dominantes, los patriarcas y los imperialistas.
10: El grupo armado de mujeres y lesbianas Rotesora generó diferentes acciones a lo largo de su historia. En 1980, atacaron al abogado de un especulador inmobiliario. Distribuyeron en la zona del Ruhr billetes falsos en tren de cercanías. En 1981, publicaron su primer manifiesto llamado «Cada corazón es una bomba de relojería». Atacaron el parque tecnológico de Heidelberg con explosivos. Destruyeron el archivo del Instituto de Genética Humana en Münster y robaron algunos archivos. Atacaron un centro biotécnico e hicieron acciones internacionalistas atacando varias sucursales y la administración central de una empresa alemana por una huelga de sus trabajadoras textiles en Corea del Norte por tratos inhumanos. La última acción de Rotesora tuvo lugar en 1994. En 1996 anunciaron su disolución.
9: Atacaron a la Corte Suprema repudiando al Estado, las políticas públicas y las leyes. Atacaron a los abogados, policías, médicos y jueces, comerciantes de mujeres y empresarios. Repartieron panfletos, ocuparon casas, salieron a pintar la calle, sellaron cerraduras, tiraron piedras, pusieron artefactos explosivos e incendiarios. Todo era importante para ellas en cuanto se complementaron. Intentaron demostrar que no era tan difícil atacarles, incomodarles o accionar de diferentes formas. Cualquier mujer, al igual que ella, podría hacerlo. No somos distintas a vosotras, decían desde la clandestinidad. Ninguna Rotesora estuvo en la cárcel ningún día. Ninguna fue identificada por nadie hasta el día de hoy.
10: Mujeres, levantaos, que el mundo se va a enterar. No te protege ningún muro. Estamos al acecho. Las Rotesoras vamos a entrenar y a darte una paliza. Vamos a incendiar tu coche. Vamos a diseccionar tu jardín y a demoler tu chalet. Cread vuestras propias pandillas. Saludos y besos. Rotesora.

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6: 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La Minera Aclara es un proyecto minero a tajo abierto que se encuentra ubicado en Penco y parte de Concepción, el cual removerá una gran cantidad de hectáreas de tierras superficiales y a una profundidad entre 40 y 60 metros, según lo informado en su proyecto. Esta minera tendrá en su primera etapa tres zonas de extracción, una zona de disposición, una zona de acopio de arcilla lavada y una zona de acopio de suelo vegetal. También contará con una planta de proceso que procesará 320 toneladas de arcilla por hora, o sea, entrará un camión de 20 toneladas cada 5 minutos aproximado a la planta. 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
7: A matar otra vez. Si no eran los mismos, no importa, porque es la misma institución asesina. Deberíamos haber dado ese paso de buscar la venganza, porque en realidad la venganza, la iglesia y todo el mundo nos ha metido en la cabeza que es malo vengarse. Pero ellos, ustedes fíjense que ellos, los ricos, los poderosos, solamente por haberle tocado sus bienes, por haberle tocado su fábrica, su tierra, ellos tomaron las armas inmediatamente. No se les tocó nunca a un hijo, nunca. Nunca se les tocó, no se mató a nadie. Sin embargo, ellos tomaron las armas y empezaron.

0: a ser terrorista.
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0: Claudia López. Nace el 28 de noviembre del año 1972. Estudió castellano y posteriormente danza. Activó por la libertad de los presos políticos de la democracia. Participó de la lucha callejera antiautoritaria de los años 90, propiciando el nuevo despertar del anarquismo en el territorio. Fue asesinada por los pacos la noche del 11 de septiembre del año 1998 en la población La Pincoya, con un disparo en su espalda durante las protestas de los 25 años del golpe.
1: Libro Marcela Rodríguez, compañera subversiva, combatiente de las fuerzas rebeldes populares Lautaro. Entrevista realizada el año 2023 por Medio Libre Anarcofeminista, Lázar Zamora. Poco se puede explicar las diversas implicancias que ha tenido esta entrevista en nuestras vidas. Primeramente, el llegar a una compañera, a su increíble historia y poder recoger sus vivencias de primera fuente es una experiencia escasa que no se da a menudo. Y por supuesto, que viene cargada de fuerza y de una cantidad importante de emociones. Muchas veces se reconoce la importancia de las vidas y acciones de nuestras compañeras luego de sus decesos físicos. Sin embargo, esta vez no buscábamos la historia de una compañera por libros, archivos o registros, sino que teníamos la posibilidad de llegar a ella sin mediadores, sin visiones externas ni interpretaciones de quién es o fue. Creemos que ese es el más grande logro y la mayor importancia de esta entrevista.
2: La luna menguante me pone.
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7: Las tierras raras son un conjunto de 17 elementos químicos altamente cotizados por las empresas de comunicaciones, transporte, energía y de guerra. Esto último para desarrollar sistemas de defensa y combate. El carácter de raro se basa en que son difíciles de encontrar en alta concentración. Sin embargo, con el paso de los años, esta idea ha ido cayendo debido a encontrarse más depósitos. Las tierras raras se incluyen en la categoría de minerales críticos o metales de transición, cuya extracción se ha concentrado mayormente en China. La extracción de tierras raras tiene un impacto ambiental importante en la zona donde se explota, ya que contiene elementos tóxicos que afectan tanto la biodiversidad del área como también la salud de las personas que habitan el territorio. Pese a los impactos negativos que significa explotar tierras raras, el Estado de Chile ha optado por permitir su exploración, lo que ha atraído a las empresas que se hacen llamar sustentables y ser un aporte a la transición energética. Sin embargo, el empresariado, que tiene el interés de generar riquezas a costa de la destrucción masiva de la naturaleza, no hace más que ser una máquina que impacta negativamente los espacios que hoy habitan y donde se desarrollan miles de personas.
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0: Memoria incendiaria por Emilia Milén Bausis. Abracemos la historia y memoria de quienes dieron su vida por la Ñuque Mapu, por las animalas o por sus amigas. Transmutar. Emilia Milén Obrecht, conocida como Bausis, somo, mujer, trans mapuche, antiespecista, animala valiente, cariñosa y directa, creativa, de sonrisas infinitas y gestos inmensamente tiernos, de pelo trenzado con ramas y hojas de andar silvestre. Consciente del amor y respeto que la Mapu merece y de que daría su vida por la liberación de la tierra, siempre generando cambios, quiebres, uniones, comienzos y renaceres desde una perspectiva crítica, accionando hacia adentro y hacia afuera, nunca inerte, vivía en movimiento como las plantas que sembró, siempre creciendo. El 16 de febrero del 2021 en Panguipulli fue asesinada en manos de sicarios contratados como supuestos jardineros por Fernando Puga Mate, Julio Herrera y participantes del condominio Riñi Mapu, en contexto de una recuperación territorial mapuche junto al Love Yaskawe, con el fin de defender la tierra, la libertad de las aguas y la tierra ancestral de ese territorio en defensa del Lafken, lago, que debiera tener libre acceso y sobre todo protección, respeto y salud para sus aguas y habitantes. A medida que el condominio Riñi Mapu y actividades extractivistas progresan, se ha ido bloqueando el acceso al lago y contaminando. El hecho ocurrió a eso de las 22 horas, cuando una familia que estaba acampando a la ribera del lago fue amedrentada por personal del condominio. Debido a esto, personas del LOF van a socorrerles. En este momento los sicarios comienzan a disparar, acabando así con la vida de Emilia Bau a sus 25 años. Bau recibió un disparo en su cabeza por combatir activamente contra el sistema antropocentrista, cisnormado, extractivista, racista y colonial, por la liberación de la tierra de frente con sabiduría y convicción, comprendiendo los riesgos que lleva a tomar ese camino con claridad. Luchó desde muchos lugares por la liberación de su propia cuerpo, habitando lo difícil y peligroso que es vivir siendo disidencia, pero también rescatando lo hermoso que es ser un emisme y romper las cadenas que atan a nuestros cuerpos y nuestras mentes, apañando activamente los procesos de liberación de otros seres, activando la lucha antiespecista, amándose tiernamente y cuidándose junto a muchos animales, asumiendo riesgos y también responsabilidades por la liberación animal, viviendo el dolor y la rabia que genera en el piuque, el corazón, la crueldad y avaricia que impera, transformando ese sentir en acciones directas. Se encontró con sus raíces en Panguipulli, alma de puma, y decidió quedarse en el Love Yaskawe junto a la comunidad donde generó reciprocidad, lazos, cambios y aprendizaje. Como en toda la tierra que llenó de semillas, semillas que son ahora plantas fuertes, bosques, semillas que son cuchal y huechafe, fuego y lucha. Portadora de gran sabiduría, Bausis hacía caso con fuerza ancestral y experiencias vividas. Conocía su instinto, su nehuén y el contexto que habitaba. En su puyú, espíritu, sentía el llamado de sanar, recuperar, cuidar y combatir por toda la Mapu, tierra. Su existencia prevalece y como siempre transmuta y se hace cada vez más fuerte. Nos entregó y sigue entregando un hermoso kimun, saber, una firme lucha activa por la liberación de la tierra en nuestras vidas. Actualmente somos muchas quienes estamos luchando en memoria de Bausis y contra quien apretó el gatillo, contra quien le incitó a hacerlo, contra quien le encubrió para hacerlo, contra quien les pagó para hacerlo y contra todo ese sistema perverso que les defiende, apoya y cuida en su sanguinario actuar. De distintos territorios y posiciones, la lucha no descansa, esta continúa fuertemente. Nuestro corazón tiene tanta agua como fuego, estamos juntos y nuestro nehuén es inmenso como las raíces de un pehuén e indómito como los gruñidos de los pumas.
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0: Libro, Marcela Rodríguez, compañera subversiva, combatiente de las Fuerzas Rebeldes Populares Lautaro. Entrevista realizada el año 2023 por Medio Libre Anarcofeminista, La Zarzamora. 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

0: Buenos días a todas las personas que nos empiezan a escuchar. Esto que suena es un programa más de Radio 8 de Octubre. Hoy es jueves 24 de septiembre del año 2026. Estamos ya por cumplir nuestros 19 años al aire. Así que, bueno, qué alegre que usted está aquí. Si usted es alguien que ha escuchado Radio 8 de Octubre desde el inicio, escríbanos en nuestro correo electrónico o en nuestras redes sociales. Y si es alguien que por primera vez está escuchando este programa que iba pasando las emisoras de la radio y se detuvo aquí, pues quédese con nosotras, conózcanos, infórmese desde los medios libres, desde los medios que construyen información desde abajo. Aquí pues les saludo yo desde el ombligo del Pacífico Central con un caluroso sol lluvioso. María, ¿cómo está usted por allá?
1: Buenos días, Vero, aquí como siempre reportamos al inicio de este programa, pues acá en estos valles centrales en tierra nombrada como Costa Rica, pues amanecemos con el calorcito de siempre, ¿verdad? Con ese sol que se escapa de las nubes, pero rapidito se vuelve a tapar porque, bueno, estamos en temporada de lluvias. Bueno, la semana pasada reflexionamos de que ya no está lloviendo como antes en este territorio, donde antes pues llovía muchísimo, llovía prácticamente 8 meses al año, pero bueno, ahora lo que recibimos es un poquito de agua nada más, y agua abundante unos días y después mucho calor y mucha sequía el resto del tiempo del año. Así que bueno, parte de las cosas que tenemos que enfrentar en estos cambios climáticos que están sucediendo precisamente por culpa de este sistema capitalista, patriarcal, colonialista, que se apodera y destroza la tierra en nombre del progreso y del desarrollo, pero que sabemos pues que es en realidad en nombre de los intereses económicos de quienes dominan la política y el poder del dinero en el mundo, ¿no? Así que bueno, desde este lugar hablamos en Costa Rica, donde están sucediendo muchísimas cosas, donde avanza la ultraderecha en estos territorios, con su agenda, que es bastante parecida a la agenda política que tienen los gobiernos de ultraderecha de todo nuestro continente. Pues sabemos que responden a lo que desde el gobierno de Estados Unidos y pues todo su círculo de influencia impone a nuestro continente. Así que bueno, Costa Rica no es la excepción y esa agenda se está cumpliendo con recortes presupuestarios a programas sociales y todo lo que tenga que ver con salud, educación, ayudas a la gente más empobrecida de este territorio, endurecimiento de políticas migratorias, el fortalecimiento de los cuerpos de seguridad, pero del poder ejecutivo, ¿verdad?, que están alrededor de presidencia. Pues avanzan también los proyectos extractivos o extractivistas, y vienen otros nuevos también, que no tienen ningún tipo de interés en realmente fortalecer lo que tiene que ver con los procesos comunitarios, sino todo lo contrario. Y así una larga lista de situaciones que ocurren también en esta Costa Rica que se vende al mundo como un país de paz, un país democrático y donde todo está bien. Pues aquí decimos en Radio 8 de Octubre, como lo hacemos desde hace 19 años, bueno, pues empecemos a desmenuzar ese mito que ha construido el poder de arriba, el poder de quienes mandan. Vero.
0: Enviamos un saludo a quienes nos están sintonizando por las diferentes retransmisiones. Si usted no está oyendo en vivo por 101.9 FM en este momento, perdón, o si usted nos está escuchando por nuestra página web radio8deoctubre.org, también abrazamos a quienes nos sintonizan por la 870 en amplitud modulada, a quienes nos sintonizan por medio de Radio La Zarzamora, por medio de Radio Guarajambala y La Voz Lenca, a quienes nos están sintonizando por Radio Cósmica Libre o a quienes nos están sintonizando por la Punky Plataforma Underground Radio o por donde sea que a usted le suenen estas palabras. No sé, María, si se me escapa alguna retransmisión.
1: Ah, las de las compas de Ajolote Radio y pues también las radios comunitarias del Copín. Un saludito para las compañeras, compañeros, compañeres de estos medios libres que también se apuntan a darle difusión a estas palabras que compartimos cada
0: Ya
1: jueves.
0: está hablando de medios libres, ya está nuestro invitado aquí en cabina para no tenerlo ahí en silencio, que también se hace las de la comunicación. Armando, le damos el pase a usted para que salude a esta audiencia.
1: Buenos días, Armando.
2: Buenos días, compañeras María, Verónica. Un gusto estar aquí con ustedes. Pues un saludo acá desde México. Mi nombre es Armando, del Laboratorio de Medios Libres, y pues un placer estar aquí platicando con ustedes.
0: Buenísimo, Armando, muchas gracias. Y bueno, ya vamos a entrar ahorita en calor a conversar más. Les recordamos nada más nuestras redes sociales en las que no estamos por voluntad, sino porque nos obligan. La presión social nos obliga a estar en Instagram y en Facebook como Radio 8 de Octubre CR en Instagram, Radio 8 de Octubre Costa Rica en Facebook, y les recordamos nuestro correo electrónico, radio 8 de octubre arroba gmail.com, donde usted puede pedir una complacencia musical, hablar de algún tema en específico. Bueno, por ahí estamos, nos pueden contactar. Y es que hace un par de semanas estábamos hablando de los centros de datos en Costa Rica, porque vecinos, vecinas de Bagaces, de Liberia, bueno, ya no es de Liberia, Bagaces ahora es un cantón aparte de Liberia, pero bueno, Bagaces de Guanacaste y el FECON, el Frente Costarricense, Frente Ecologista Costarricense, denunciaron que se construirá un centro de datos para la creación de inteligencia.

0: creada por un creador de inteligencia artificial con la empresa Anthropic, que de que la IA podría matarnos, la inteligencia artificial, esto han llegado a decir estas gentes, como especie humana antes de que terminara esta década. Señaló que esta herramienta está en manos de personas poco confiables y que son guiadas por sus intereses económicos en detrimento de la naturaleza, de los seres humanos y prácticamente de cualquier tipo de vida del mundo, María.
1: Y bueno, Ero, esto se enmarca también como lo demostraron recientemente los representantes de Estados Unidos en la ONU al negarse a ponerle límites al desarrollo de la inteligencia artificial, porque según ellos, por supuesto, atenta contra la innovación de su industria. Ante, pues obviamente, la propuesta generalizada de discutir sobre los límites y controles que deben de tener tecnologías como estas. Y bueno, entre tanto y de forma sorpresiva, digamos, entre comillas, los principales magnates de estas Big Tech, es decir, de las grandes empresas tecnológicas, como pues las que ustedes saben, aquí no les vamos a dar publicidad, pero han mencionado que pues declaran justamente que sus redes sociales y la construcción de inteligencia artificial debe de ir más despacio y pues que se debe bajar el ritmo. ¿Será esto coincidencia? Independientemente de lo que estos magnates consideren, desde Radio 8 de Octubre pensamos y sentimos que es muy necesario hablar del mundo digital en esta coyuntura, pues algo que nos atraviesa en nuestra cotidianidad y que además políticamente estas empresas, recordemos, son aliadas de los gobiernos de ultraderecha, conservadores y fascistas como Trump, como Javier Milei en Argentina, Nasrat Fura en Honduras, Cast en Chile y un larguísimo etcétera, para nuestra desgracia y en la que pues obviamente no se ausenta la presidenta o copresidenta, diríamos aquí, Laura Fernández de Costa Rica. Y aún más importante, es fundamental accionar, no solo informarnos o contrainformarnos, sino también organizarnos y conversar con otras personas, pensar, imaginar y construir otras formas posibles de este mundo tecnológico, pues donde no dejemos de ser parte de él, pero tampoco pues ser ovejas de este de esos grandes lobos que andan por ahí merodeando el mundo. Para ir calentando esta mañana, vamos a arrancar con música justamente. Vamos a escuchar a Ile con la canción Contra Todo, que nos llega desde Puerto Rico con la rabia organizada contra pues el imperialismo de Estados Unidos.

0: saludo fraterno y combativo a todo el pueblo centroamericano, sudamericano. Convocarlos, invitarlos a que creen diversas, múltiples formas de lucha y de resistencia. Todos los convocamos a que luchen, que no se dobleguen, que resistan, como estamos resistiendo en México y como están resistiendo diferentes países del mundo. La sumisión es la muerte, ¿no? La rebeldía es la vida.
1: Ireneo Sonón Roblero, integrantes del Bloque Democrático de la Sección 7 de Chiapas y miembros de la Coordinadora Nacional de los Trabajadores de Educación.

0: Estamos en Radio 8 de octubre. El día de hoy hablaremos de resistir en esto que conocemos como el mundo digital, o como es nombrado por algunos, algunas, algunos, economía digital. ¿Cómo resistir en esta coyuntura histórica, en un mundo que muchas veces vemos como invisible, como si fuera una nube, pero que nos atraviesa realmente día con día y que se construye bajo sistemas que son físicos, sí, un montón de infraestructura física que muchas veces desconocemos. Y bueno, que sabemos que están llevando un gran despojo y están destruyendo nuestros territorios, tanto en nuestra América, pero también en el mundo. Para entender y reflexionar sobre este tema, tenemos a nuestro invitado del día de hoy. Tenemos muchísimas preguntas al respecto. Y tenemos con ustedes a Armando, el compañero del Laboratorio de Medios Libres Alternativos, o como ustedes le llamen. Saludos, Armando, gracias por estar aquí en Radio 8 de octubre.
1: Muchas gracias a ustedes por invitarme y un placer hablarnos.
2: Armando, estábamos intentando escucharte. Armando, pero se nos corta un poquito. Se nos corta un poquito ahí. Vamos a hacer un poquito de magia a ver si logramos que el internet le llegue bien a Armando para que no se nos corte la comunicación.
0: Bueno, estamos.
2: Pero yo creo que lo mejor sería que si Armando nos puede oír, porque tenemos también un retardo como de un par de segundos, tal vez que se conecte, que se salga y se conecte de nuevo a la sesión acá que tenemos Armando, a ver si te podemos escuchar mejor y cachar pues la señal, porque sí es importante pues escucharte y ponerte atención a lo que estás diciendo. Pues Armando es una persona que ha estado trabajando bastante este tema, y desde su colectividad también se están haciendo esfuerzos muy grandes para poder no solamente trabajar temas de seguridad digital, sino también pues construir infraestructura que sea alternativa precisamente a lo que nos ofrecen las grandes corporaciones de las tecnologías, de redes sociales y demás.
0: Sí, aquí pero tenemos un contenido que podríamos compartir mientras tanto, correcto. María, justamente.
2: Justamente, Vero, mientras logramos que Armando agarre un poquito más de señal, vamos a compartir uno de los primeros audios que tenemos, porque bueno, la intención de hoy era conversar con Armando, pero también escuchar una serie de audios que se realizó en un encuentro que se llama Tejemedio hace 2 semanas atrás, y donde Radio 8 de Octubre tuvimos la oportunidad de participar. Bueno, en este encuentro de Tejemedios tiene la intención precisamente de ser un espacio de encuentro y de formación colectiva, y también andaba el Laboratorio Popular de Medios Libres, y pues en este encuentro como colectividad pues estuvimos participando y también pues compartimos por ahí nuestra experiencia, y del que siempre salimos, por supuesto, muy nutridas de todo lo que se comparte ahí. Así que bueno, vamos a introducir este tema o más bien aportarle a esta discusión un poco el audio, o más bien vamos a escuchar a Dandy, que nos van a compartir sobre pues las consecuencias de los centros de datos. Vamos a escuchar a Dandy mientras logramos aquí en controles conversar con Armando y mejorar su señal. Ya venimos.
3: Bueno, yo me llamo Dandy y soy del medio libre La Paloma. Estamos ubicadas en el territorio del estado chiapaneco. Sí, claro, bueno, pues creo que hay dos cuestiones muy importantes. Está esto de los centros de datos, pues también están como haciendo un ecocidio, ¿no? Alrededor del mundo. Hay centros de datos pues por todas partes del mundo. Ahorita se están abriendo en la Patagonia, en Chile, aquí en México hay un centro de datos en Querétaro, y creo que en lo que viene en los demás años vamos a estar viendo todavía más esta cuestión de centros de datos, y pues van a estar despojando aún más a las comunidades de sus territorios pues para instalar estos centros de datos. Eso por un lado. también los centros de datos, aparte de contaminar, usar un montón de agua, de despojar de recursos, de territorio, pues a las comunidades, también lo que van a hacer, pues es tener el control de nuestra información, ¿no? Porque van a estar almacenando pues una gran base de datos que después va a servir también para alimentar como la inteligencia artificial. Pues estos centros de datos abogan, ¿no? Pues también para la censura. Lo que compartías de lo que ocurrió en Estados Unidos contra un colectivo que es que están situados en Italia. Este colectivo albergaba varios blogs, bueno, se llama NoBlogs, que NoBlogs sirve como una plataforma para otros colectivos, para que ahí los colectivos más pequeños pudieran subir de manera fácil en WordPress, pues lo que quisieran comunicar, ¿no? O sea, principalmente pues eran colectivos anarquistas los que podían subir ahí como información. Y bueno, recientemente el gobierno pues de Trump declaró que estos colectivos eran terroristas, ¿no? Pues por la información que subían. Pues esto claramente como que es una declaración de guerra pues para que toda la persona que se oponga a su gobierno como fascista. Y creo que es bien delicado en este momento por todas las cuestiones políticas que están pasando en el mundo, ¿no? Pues esta represión y censura. Por ejemplo, si tienes el privilegio de viajar a Estados Unidos, pues ya están como estos controles directamente a qué redes sociales usas, ¿no? Si estás pro-Palestina, pues estás ya censurado, ya te ponen como en esta lista de personas no gratas, ¿no? Para entrar, cositas así que parecen mínimas, pero pues no, ya están hablando totalmente de, pues qué realmente, qué es lo que podemos compartir, ¿no? En las redes, y por eso creo que es súper importante, pues empezar a usar menos estas redes sociales, ¿no? Que aparte de que censuran, pues también están pagando la guerra, ¿no? Ya sabemos que, por ejemplo, Amazon, ¿no? Facebook, Spotify, ¿no? Son de empresas que también pagan la guerra, aparte de que nos censuran, tienen el control de nuestros datos, nos hacen dependientes, ¿no? Con este algoritmo que te produce estar scrolleando todo el tiempo, ¿no? Buscando información. Aparte de todo eso, pues también estamos financiando como estas guerras que están matando pues a la gente.
0: Estábamos escuchando a la compa Dandy, justamente, que bueno, estuvo presente en el Tejemedios allá en México. Y hablando de México, Armando, ¿estás con nosotras?
1: Espero que ahora sí suene bien.
0: Ahí perfecto. Suena perfecto. Ahora sí, sí, todo suyo el micrófono.
1: Bueno, pues de nuevo, buenos días, compañeras. Pues nosotros nos dedicamos al área de tecnologías desde el enfoque comunitario. Nosotros pues también somos compañeras, compañeros que nacemos de los medios libres, de la comunicación comunitaria. Y a partir de eso, de estar reparando cables, reparando la computadora, instalando los softwares, pues nos hemos ido adentrando más en estos conocimientos, en estos saberes de la informática. Y pues lo que nos encontramos es una informática capitalista, una informática pues hecha para la explotación. Y ante eso, pues vimos también que había un mundo que se estaba creando alterno de resistencia. Desde el origen de la informática, desde que nace Windows, Unix, que es el papá de Mac, de las computadoras Mac, pues también existen estos modos de resistencia, como es el caso del sistema operativo Linux, el software libre, entre muchas otras herramientas. Por ejemplo, un antecedente a Facebook, pues fue Indymedia. Indymedia fue la primera herramienta y aplicación en Internet que permitía la autopublicación, pero con un esquema totalmente distinto. No nos espiaba, no lucraba con nuestros datos, no era la propiedad de una persona, y su política de uso pues era más comunitaria, más en la idea de compartir la información a mucha gente. Entonces, desde el origen de la informática han habido estos dos polos: la gente que plantea ocupar la tecnología para seguir la explotación, para seguir pues acabándose este mundo con todas las crisis climáticas que hemos generado, pero también ha habido otro mundo, el cual está construyendo, está organizándose para enfrentar estas problemáticas. Pues la informática, ahora muchos los que estudian en las universidades les llaman tecnologías de la información y la comunicación, porque la computación, nuestros teléfonos, nuestras computadoras, principalmente son herramientas de comunicación. Así como la lengua hablada, así como la gráfica, así como el anterior teléfono de cables, pues hoy también estas redes de internet, pues son formas en que nos comunicamos, y no solamente para dar palabras, sino ideas, datos, etcétera. Y bueno, pues creemos que es necesario organizarse, porque en los últimos años se han acuñado dos conceptos muy importantes. Uno, el llamado tecnofeudalismo, que son estas grandes empresas, las llamadas Big Tech, que pues se han convertido en feudos. O sea, lamentablemente hoy mucha gente está dentro de Facebook, en ese feudo de una persona. Ahí el rey se llama Mark Zuckerberg, y estamos en su espacio, en su propiedad, diciendo que hacemos vida social, pero dentro de un feudo. Al igual pasa con Google y todo su ecosistema, y entre otros, ¿no? Como Amazon y demás. Pero también hay otro concepto que tiene que ver más con lo político, que es el tecnofascismo. El tecnofascismo, bueno, nosotros conocemos la palabra fascista, fascismo, por su origen italiano, y por todo este desarrollo que después ha tenido con todas las ideas de ultraderecha, racistas, xenófobas, clasistas, opresoras, etcétera. Bueno, pues hoy ese mundo fascista también ha encontrado un nicho enorme en la vida digital. Y hoy pues se ha declarado principalmente a Estados Unidos y al Estado de Israel, al falso Estado de Israel, pues como los impulsores, los grandes impulsores de este llamado tecnofascismo, que son métodos totalitarios en el uso de estas herramientas tecnológicas para el control, para la eliminación hasta de personas, el espionaje y la violación sistemática de derechos humanos en todos lados. Ese tecnofascismo en los últimos años ha crecido de manera desproporcionada. Hace algunos años, por ejemplo, se sabía que Estados Unidos, a través de sus secretarías de espionaje como la NSA, estaba generando softwares, hardwares, y también pues toda una serie de personas humanas que la hacían de espías para estar controlando pues no solamente la sociedad estadounidense, sino también fuera de su territorio. Pero en la actualidad ya no es las instituciones internas del gobierno estadounidense, sino que el llamado spyware o estas herramientas tecnológicas de ataque a los derechos humanos se están haciendo desde empresas privadas. Es decir, hoy el spyware, hoy los ataques digitales son de carácter mercenario. El caso de Pegasus, el caso de Calibrite, el caso de Tangles, que son softwares espías que están ocupando muchos de los gobiernos del mundo, incluyendo América Latina, no son de un Estado-nación, no pertenecen a Estados Unidos o a Israel, sino que pertenecen a empresas y a personas muy concretas que venden suscripciones a los gobiernos para poder ocupar estas herramientas para pues seguir con el control, la opresión de su población. Entonces, ante eso, pues hay una urgencia de organizarnos. Este tecnofascismo ni siquiera son muchas personas. Hoy estamos hablando de 5 o 6 personas o 5 o 6 grandes empresas que tienen comúnmente un solo dueño, que controlan un gran porcentaje del mundo informático y de la infraestructura de Internet. Por ejemplo, el caso de Elon Musk con SpaceX y Starlink, el caso de Jeff Bezos con Amazon, el caso de Stallman con todo el desarrollo de OpenAI, y de Mark Zuckerberg con todo el ecosistema Meta, que incluye Facebook, Instagram, WhatsApp. Estos personajes, pues cuando entra Trump al poder en este segundo mandato, ellos están en la primera fila de la toma de posesión, y a partir de ese momento han mostrado los reyes de estos feudos se han postrado o han hecho una alianza con los tecnofascistas, ¿no? Con estos líderes políticos que tienen pues el control de países, como lamentablemente en América Latina está ganando esta ultraderecha, y viene acompañado de estos de este soporte técnico de estos capitalistas para seguir haciendo el control. Simplemente un ejemplo, hace poco Donald Trump anunció una creación de un salón de baile en la Casa Blanca, un tema tan bastante polémico a lo interno de Estados Unidos. Sin embargo, bueno, se impuso y está haciendo un salón de baile enorme y sumamente costoso. Amazon, Apple, Google, Meta y Microsoft son los que están pagando la remodelación de la Casa Blanca y la construcción de ese salón de baile. Solo para poner un ejemplo de este vínculo que tiene estos grandes empresarios, estas Big Tech, con el poder pues, tecnofascista que también ha demostrado claramente Donald Trump. Y bueno, pues han ocupado esas herramientas en muchísimos lados. Nuestros estados-nación, nuestros gobiernos títeres que controlan nuestros países, pues también están ocupando ese tipo de herramientas, ¿no? El caso de México, pues estos softwares espías se han vendido hasta gobiernos que ni siquiera necesariamente son de la misma afiliación. Pegasus y Calibrite se ha vendido a propio Rusia, ¿no? O sea, unos casos bastante complejos donde los opresores se ponen de acuerdo para mantener el control de nosotras y nosotros. Creo que eso es un poquito con lo que me gustaría empezar esta ubicación de estos conceptos de tecnofascismo y tecnofeudalismo, que hoy son bastante ocupados y que creo que también nos sirven para entender ahorita la llamada crisis de las IAs, de las inteligencias artificiales, que en las últimas semanas se han estado pues dando a conocer, ¿no? Porque sí, sin duda, como decían hace rato nuestras compañeras, hay un gran debate de qué tan real es estas intenciones de las Big Tech de querer, según, frenar las inteligencias artificiales. Pero no sé si tengan alguna duda o voy bien.
2: Sí, Armando, bueno, tenemos una serie de preguntas aquí para ir dialogando, conversando, más que así una pregunta específica. Pues en esto que nos estabas hablando justamente se une perfectamente con el audiecito que escuchábamos hace un momento de Dandy, que nos hablaba sobre las consecuencias de los centros de datos, ¿no? Y hemos estado abordando estos temas porque, bueno, en Costa Rica ya se están anunciando, bueno, al principio en la introducción hablamos de Bagaces, pero también está el caso de que se quiere abrir un centro o se está planeando, proyectando un centro de datos también en la costa Caribe, en Limón. Entonces tendríamos de los dos lados de la costa propuestas, ¿verdad? De los dos lados del país, propuestas de megacentros de datos. El de Limón se está proyectando que sea pues el más grande, el centro de datos para inteligencia artificial más grande de Centroamérica. Tanto en Bagaces como en Limón son territorios donde ya el agua es un problema desde hace mucho tiempo, ni hablar pues de la cobertura boscosa y demás, ¿no? Que también es un problema cada vez mayor en Costa Rica, cada vez tenemos menos cobertura boscosa. Y pues esto lo hemos queremos hablarlo porque estos centros de datos están precisamente conectados con esto que nos está hablando Armando, ¿verdad? Pues es como el corazón, ¿verdad? De estos grandes tecnofeudales o estos tecnofascistas, ahí está el corazón, ¿verdad? Y lo que materializa su poderío finalmente en algo concreto, porque pues escuchábamos estos centros de datos, la construcción implica una gran explotación de minerales, el mantenimiento implica una gran absorción de agua y de energía eléctrica. Entonces, pues nos pone a pensar realmente para qué necesitamos estos centros de datos, ¿verdad? Porque finalmente es la justificación que nos tiene ahora el capitalismo, es como decimos en Radio 8 de Octubre, es como la justificación precisamente de seguir dándole vida al capitalismo, ¿no? De seguirlo manteniendo, porque se mantiene a partir también de la explotación de la tierra, ¿no? Con la minería y demás, ¿verdad? Toda la industria tecnológica se alimenta de la minería, esa es su materia prima, ¿verdad? Y ya después vienen la gente que pues programa todas estas cosas tecnológicas, pero ese es el génesis de darle sostenimiento a este capitalismo y que nos dicen por al mismo tiempo, ¿no? Que si no obedecemos pues los intereses de Estados Unidos y como decía Armando, de estos tecnofeudales, entonces pues vamos a tener problemas, nos dice Donald Trump, ¿no? Entonces son cosas que se juntan, tanto los centros de datos que se están creando para inteligencia artificial junto con estas Big Tech. Y en todo esto, Armando, pues estamos las colectividades que intentamos ver la tecnología de otro lugar. Entonces acá queremos poner en discusión y preguntarte, bueno, ¿qué es el hackactivismo y en qué se diferencia de la ciberdelincuencia? Creo que eso es muy importante que lo empecemos a hablar, porque como decíamos, pues ya se está criminalizando, y lo decía Dandy en el audio anterior, ya se está criminalizando pues todos estos esfuerzos de construir alternativas a lo que nos ofrecen las grandes empresas tecnológicas, Armando.
1: Sí, pues creo que la principal diferencia entre hacktivismo y un cibercriminal es la ética, es para qué ocupamos la tecnología. Y pasa, o sea, nos pasa a todos. Todos estamos, cuando ocupamos una computadora, podemos estar del lado del hacktivismo o podemos estar del lado del cibercriminal. Cuando queremos, por ejemplo, tener pues algunos conocimientos más a fondo de esa informática y quererlos ocupar, ya sea para hacer algo bueno o para hacer algo malo. E insisto, desde el principio de la informática han habido esos grupos. El internet nace como una herramienta que inventa el ejército estadounidense y no tenía un objetivo de ser una comunicación segura, sino una comunicación rápida, ocupando pues la electricidad y la capacidad informática, ¿no? De las computadoras. Y desde ese entonces, pues mucha gente se ha preocupado por hacer ese espacio un lugar seguro y un espacio que tiene también muchas posibilidades. Hoy con las herramientas tecnológicas que tenemos en el mundo, podríamos erradicar el hambre, podríamos erradicar la enfermedad, la ignorancia. Sin embargo, al estar en manos de grandes capitalistas que para nada quieren esos objetivos, pues lo han pervertido hacia otra finalidad. Lejos de ser el internet hoy un espacio de grandes conocimientos, parece que hoy es un gran circo donde ponemos muchas cosas de nuestras banalidades, frugalidades, hasta de nuestras ignorancias, ¿no? Todos, lamentablemente, porque ese es el modelo en el que se ha estado desarrollando. Y los grupos han habido mil, desde las programadoras, que hay que dejar muy en claro también que han sido las mujeres, por ejemplo, un papel determinante en la elaboración de la informática y la informática libre o el llamado hacktivismo. Sin embargo, también por este modelo patriarcal ha sido muy invisibilizada su participación. Por ejemplo, en el caso de la encriptación, que hoy es una de las mayores medidas de seguridad que tenemos a nivel global, el encriptar nuestros mensajes, esta fue una herramienta que el hacktivismo nos trajo a los humanos de calle, a la gente de pie, para poderlo ocupar en nuestra vida cotidiana, porque estaba prohibido. En los 60s, Estados Unidos había catalogado la encriptación como un arma, estaba dentro de su catálogo de armamento, y estaba prohibidísimo vendérselo o sacarlo fuera del territorio estadounidense. Y hubo todo un movimiento llamado cyberpunk, que retoman hasta la palabra punk, pues de este movimiento contestatario global, de jóvenes anarquistas que les gusta el rock and roll duro, etcétera, y cyber, ¿no? Descifrado, no cyberpunk, no, sino cyberpunk, es una corriente literaria, y cyberpunk fue todo un movimiento también, o la llamada la guerra criptográfica que hubo en los 60s en Estados Unidos, que poco se sabe, la verdad, aunque debería de dársele más reivindicación, porque fue eso, a partir de ahí nace la llave PGP, con lo cual nos ayuda a una mejor encriptación y que hoy ha dado una esperanza a que nuestras comunicaciones sean privadas. Y de ahí, infinidad. Creo que Indymedia ha sido uno de los grandes centros de activismo en un momento, pues, esta idea como la del Che, ¿no? De no un indie media, no un indie media centralista, sino muchos indie medias. Ni siquiera era un indie media Estados Unidos o un indie media México, sino que había unos por estado, había unos por provincia, había indie medias quienes lo que... que, o sea, cualquier grupo de activistas o hacktivistas podían hacer su propio espacio en indie media, lo que sí era una reglamentación común, que era permitir la libre publicación bajo un acuerdo ético, ¿no? No fascismo, no machismo, no violencia digital, etcétera. Y bueno, creo que indie media ha sido esos grandes aportes. A partir de indie media, mucha gente empieza a pensar en estos nuevos espacios, estos servidores que... pues un servidor es como una pequeña unidad de un data center. Un data center es un servidor, pero en versión capitalista, ¿no? O sea, solo un capitalista puede pensar el querer tener la computadora más grande del mundo para tener los datos de todo el mundo allá adentro. Eso es el Big Tech. Y en cambio los servidores pues están pensando más en alojar comunidades pequeñas, grupos, y ese es el modelo indie media. A partir de eso empiezan a surgir otras iniciativas del propio Austistici, del cual nos hablaba nuestra compañera en la cápsula, pues es un caso ejemplar. De hecho, el día de hoy que estamos platicando este tema, hoy Trump, tenían hasta el día de hoy para cerrar Austistici, tanto las cuentas de correos como todas las páginas de WordPress que ellos han dado a grupos antifascistas y de investigadores y de periodistas y de ciudadanos en todo el mundo. Más de 25,000 cuentas el día de hoy se están cerrando por una decisión fascista de Donald Trump, porque es el presidente de Estados Unidos exigiéndole a un colectivo italiano que cierre su servicio y negándole el derecho a tener su propio servidor autónomo. De hecho, eso ha encendido alertas en todos lados, en el mundo hacktivista, porque hoy todos los servidores autónomos estamos en la mira de esos tecnofascistas. Y un primer ataque fue un colectivo que ha tenido muchos años de lucha, muchos años de enfrentar estos intentos por acallarlos, y que lo han sorteado bien, y hoy ellos han decidido cerrar el servidor. Han sacado un comunicado bastante interesante que les invito a buscarlo, que se llama Mantente Humano. Ellos dicen, pues sí hay que hacer la resistencia digital y sí importa y todo, pero no queremos exponer a nadie. Saquen sus datos, cierren su cuenta y nos vemos después en línea y nos vemos en la calle. Apaguen su computadora, salgamos al parque, abracémonos, sigamos luchando y resistiendo y mantengámonos humanos. Y creo que hoy es una tarea importante el recordar que somos humanos. Hay mucha gente que también que hacemos solo activismo por internet, como a veces perdiendo esta característica humana de salir a hablar a la calle, con la colonia, con el vecino, que también hoy es una herramienta que es necesaria para enfrentar este tecnofascismo que se está dando a nivel global. Pues creo que eso es una de las grandes diferencias que existen entre un hacker y un cibercriminal. Un hacker es una persona que tiene ánimo de conocer, y un ciberactivista es alguien que aparte lo ocupa para hacer el bien, aunque a veces transgreda algunas reglas del capitalismo. Y pues ejemplos han habido muchísimos. Aaron Swartz, uno de los grandes íconos del ciberactivismo, el cual nos dio Reddit, nos ha dado también toda la promoción del Creative Commons, el cual Prometeo así se metió a las páginas de investigaciones científicas que para leerlos te cobraban cientos de dólares, y pues los hackeó, en esta palabra ahí, también luego compleja, los hackea y lo compartió de manera libre, ¿no? En Science Hub. Entonces, de este tipo de experiencias han habido infinidad, y hay, en el momento hay, y muchos a veces ni los conocemos, hasta por esta cuestión del tecnofascismo, hoy muchos se mantienen en la privacidad. Por ejemplo, el grupo Guacamaya, que ha sido un grupo que se ha reivindicado como hacktivista, como defensores del territorio en América Latina, y que han hecho filtraciones de documentaciones de los estados-nación de México, de Chile, de Perú, de Colombia, entre otros países, pues dando también solidaridad así a movimientos que están pues queriendo demostrar las violaciones de derechos humanos que han hecho sus estados-nación, sus ejércitos, sus policías, con la documentación que ellos extrajeron de esas bases de datos. Entonces, hay muchos tipos de hacktivismo. Hay desde el hacktivismo sencillito de, pues, ayudar a nuestro barrio a tener buenas prácticas y hábitos digitales en el uso del Internet, hasta aquellos que hacen un poquito más en el trabajo de código, en el trabajo de investigación profunda, entre otras áreas de la informática, que también es un conocimiento bastante amplio, ¿no? Y que tiene varias áreas de trabajo.
0: Estamos en Radio 8 de Octubre. Qué bonito, Armando, tenerlo aquí en el programa. Qué necesaria esta conversación. Justo hace unas semanas que estábamos hablando sobre la posibilidad de que se construyeran data centers aquí en Costa Rica. Decíamos, pucha, pero no sabemos nada de esto, no entendemos nada al respecto de los data centers. Es una conversación que en este país tenemos que empezar a dar, ¿verdad? Tenemos que empezar a investigar, a formarnos, justamente eso decíamos en ese momento con nuestro invitado. Y bueno, este es un esfuerzo por traer a la Radio Nacional, también traer a todos los espacios de comunicación libre, alternativa, seguir dando esta conversación, ¿verdad? Bueno, había de lo que dijiste, ya casi te tenemos que hacer una pausita musical también, pero de lo que dijiste, quería apuntar por aquí, llamaste a escuchar, a leer el comunicado que sacaron los compas. Entonces, pero dijiste el nombre de cómo se llama el comunicado. No sé si nos podrías repetir el nombre y dónde encontrarlo para que los radioescuchas que no les dio tiempo de anotar ahí puedan ahorita en la pausa musical buscarlo.
1: Sí, se llama Mantente Humano, de el colectivo Austistici, y ahorita les comparto la liga aquí por el chat de la videollamada.
0: Buenísimo, y así lo compartimos. Y bueno, Radio Escucha, no se vayan, porque justamente en la segunda hora vamos a tener también un audio al respecto, ¿cierto, María?
2: Así es, Vero, más adelante vamos a estar sonando una entrevista al colectivo Autistici, que Inventa Ti, que habla Armando, y que lo realizaron las compañeras del Medio Libre La Zarzamora. Entonces, pero eso lo tenemos reservado para la segunda hora, así que bueno, es una invitación también para todas las personas que nos están escuchando a quedarse hasta las 10 de la mañana en esta transmisión en vivo, o bueno, hasta la segunda hora, al final, según el horario que usted esté escuchando estas palabras. Vamos a cerrar precisamente esta hora, Vero, con un poquito de música, precisamente también para que pues usted que nos escucha pueda estirarse, irse a buscar un vasito de agua, un cafecito, un té, alguito para acompañarnos esta mañana de esta conversa tan necesaria y urgente que tenemos que estar dando de pues todo el avance del mundo digital y qué vamos a hacer con todo eso, ¿verdad? ¿A quién se lo vamos a dejar o se lo vamos a dejar a alguien o vamos a apropiarnos de ese mundo digital, hacer valer nuestros derechos al acceso a la comunicación, a la información, al uso de tecnologías, o vamos a seguirlo relegando pues a estos grandes millonarios, a estos grandes tecnócratas que están apropiándose de pues el desarrollo de las tecnologías y haciéndonos creer que son tan difíciles de entender, que eso es algo que solo una gran corporación puede hacer, que mejor se lo dejemos a ellos, es lo que nos dicen, ¿no? Pero bueno, hoy estamos conversando de precisamente de alternativas a eso y cómo pues es posible no dejarle todo el mundo digital a estos grandes empresarios de las tecnologías. Vamos a irnos con música, una canción de Sara Eve que pues le ha llamado Almacén de Datos, que es precisamente una forma de cuestionar pues este mundo digital que se impone, que pues como dice Sara Eve, si usted no forma parte de ese algoritmo, entonces pues resulta ser que ya no existimos si no formamos parte de ese algoritmo. Así que bueno, vamos a irnos a escuchar esta cancioncita de la compañera, perdón, de Sara Eve con Ana Tijoux,
0: nuestra amiga.
2: Nuestra amiga, sí. Bueno, esta gran rapera argentina Sara Eve con la chilena Ana Tijoux, y esto se llama Almacén de Datos.
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2: Somos guerreras y guerreros porque venimos de un pueblo que expresa su rebeldía ante la violación de su soberanía, de su dignidad, de su vida. Entonces por eso nos levantamos y todas esas expresiones son válidas para nosotras y no permitimos y rechazamos cuando se nos criminaliza. 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

0: Estamos en Radio 8 de octubre y bueno, esto que empieza a sonar es la segunda hora del programa. El reloj marca en esta tierra centroamericana las 9:03 de la mañana. Hoy 24 de septiembre del año 2026, si usted ha estado con nosotras desde la primera hora, qué bueno, qué alegre, quédese acá. Y si usted se está conectando apenas, bueno, estamos hablando de algo muy interesante. Estamos conversando sobre las resistencias digitales en este mundo de las big techs que buscan dominar cada uno de los espacios. Bueno, también hay quien se esfuerza por abrir grietas, por mantener las grietas abiertas de la resistencia digital y de decir, bueno, toda esta infraestructura que nos dicen que es la única vía, el único camino, nosotras pensamos que debe caer y vamos a construir nuestras propias infraestructuras digitales, autónomas, libres, soberanas. Estamos conversando con Armando del Laboratorio Popular de Medios Libres. Y Armando, yo tenía, escuchándote lo último que decías, yo tenía una pregunta y que tal vez muchas personas que nos están sintonizando también la tengan, y es que estas personas dicen que ocupan, como vos decías, es una visión bastante fascista, bastante capitalista, de sentir, y patriarcal incluso, de voy a tener el centro de datos más grande del mundo, lo voy a construir para tener los datos de todas las personas almacenadas a todo costo, ¿verdad? Pero ¿por qué esta gente quiere nuestros datos? ¿Por qué compiten por quién logra almacenar más datos? ¿Por qué muchas veces esto nos hacen creer que Google es gratuito, ¿verdad? Que cualquiera lo puede usar, es gratuito, yo solo abro mi correo de Google, mi celular. Pero ¿cómo se sostiene económicamente Google a partir del manejo de todos nuestros datos? Yo me pregunto eso, ¿verdad? Para después entender qué es lo que hacen estas empresas con estos datos. Sabemos que no solo las monetizan, pero ¿por qué son importantes? Esa sería, en resumen, mi pregunta.
1: Muy, muy buena pregunta. Y bueno, pues es que el modelo económico que tienen estos centros de datos es principalmente la venta a terceros, no solamente de nuestros datos de manera general, sino de nuestra metadata, de nuestros trazos digitales, cuánto tiempo nos conectamos, desde dónde nos conectamos, qué hábitos nos pueden encontrar ahí, qué gustos, si andamos buscando una zapatilla, si nos interesa estudiar algún tema. Todo eso lo miden de una manera muy profunda. La gente que ha estudiado análisis de datos, pues están ocupando herramientas como R, que es un software, entre otros, Tableau, que también es un software francés, que tiene la capacidad de procesar bases de datos gigantescas, gigantescas, que te permiten muchas cosas. Desde, por ejemplo, en el caso del genocidio en Gaza, es a través de esa parametría, de toda esa conjunción de datos, que a una computadora se le preguntaba, dime, a partir de toda la base de datos que tienes, ¿quiénes son opositores, por ejemplo, a Israel? ¿Quiénes han ocupado tales palabras que a lo mejor Israel ha identificado como que las usa la gente que está en las manifestaciones o en la resistencia? A partir de esas búsquedas, pueden saber, bueno, de hecho así lo hicieron, lo están haciendo en el genocidio en Gaza, la mayoría de ataques militares, el lanzamiento de misiles, de drones, etcétera, está basado en estos algoritmos, en estas grandes bases de datos que uno a lo mejor no piensa que nos va a caer una bomba por estar ocupando Gmail o por estar comprando en Amazon, pero le estamos dando datos para que tenga esa posibilidad. Y si un día estamos en la situación de Gaza, pues esa posibilidad va a ser ocupada contra nosotros. Hoy un ejemplo claro es el caso de ICE, ¿no? Todos hemos visto estas políticas racistas que están en Estados Unidos deportando a toda la gente, incluyendo ahora hasta gente nacida en Estados Unidos, y ellos principalmente están ocupando bases de datos para poder hacer sus redadas, sus capturas, sus detenciones. Están ocupando, por ejemplo, antenas falsas afuera de las iglesias, donde sabe que van muchos migrantes, para poder estar pues capturando toda la data que ellos están mandando a través de sus teléfonos. Y de hecho aquí, bueno, también una de las grandes empresas que hoy tiene yo hace rato que ponía la analogía de la gran computadora, la computadora más grande del mundo. Bueno, no es una, son varias computadoras y muchas que tienen como copias, pero hay una que sí tiene ese sueño de ser la más grande, y es el caso de Palantir. Palantir es una empresa dedicada al análisis de datos de grandes bases de datos. Es decir, adentro de esa máquina de Palantir está la base de datos de Google, es decir, de nuestra vida casi de todas, todos. Si tú tienes un Android, seguro pues tienes una vida digital en Google. Y tiene base de datos de todos lados, Y ellos se dedican a hacer esas parametrías, estos análisis de datos para policías, ejércitos y gobiernos represores a nivel global. Peter Thiel, que es su director, se ha declarado abiertamente sionista, fascista. De hecho, él plantea que ojalá y el mundo tuviera menos gente, igual que Elon Musk. O sea, que son personas que realmente están muy desconectadas de la humanidad, y son ellos los que están haciendo esta gran acumulación de datos. Y los objetivos pueden ser mil. O sea, yo soy Milei y quiero saber quién ha hablado contra mí, o quién hizo tal campaña con tal cosa, o dónde están tales dispositivos. Pues Palantir tiene esa capacidad, y por ejemplo, hoy que se ha introducido en América Latina con gran fuerza con los gobiernos de derecha, hoy controla la mayoría. De hecho, Palantir, uno de sus grandes recursos es el reconocimiento facial a través de videocámaras. Por ejemplo, Noboa lo contrató ahorita para toda la aduana ecuatoriana, y así otros países han estado contratando Palantir, ahora CAST, de hecho en Chile, Milei en Argentina, que pues al rato cuando Milei quiera saber, oye, ¿dónde están esos activistas? Es más, sígueme a tal persona, pues por todas las cámaras que están distribuidas por su país, van a través del reconocimiento facial, van a saber dónde estaban, qué hacían, etcétera, ¿no? O sea, espionaje, invasión. Y por eso es que las grandes Big Tech nos ofrecen sus servicios guiño guiño, dirían los Simpson, gratuito, porque no es gratuito, ya que vive de la venta de nuestros datos a terceros. Y muchas veces firmamos contratos cuando descargamos una aplicación, cuando sacamos un correo electrónico, que son muy leoninas. Si lo revisáramos con un abogado, te diría, oye, estás firmando una cosa sumamente injusta. Por ejemplo, Instagram se queda con el derecho, el copyright de tus imágenes, entre mil otras cosas más, porque aparte son contratos sumamente largos, con un discurso técnico de abogados que muy poca gente entiende, en una letra comúnmente también ultra pequeña para que te desanimes a leerlo, y en los cuales nosotros estamos cediendo muchos de nuestros derechos. Y creo que el caso más fuerte que hoy estamos viviendo de este proceso de acumulación de datos, pues es el desarrollo de las inteligencias artificiales. Sin duda, las inteligencias artificiales, los grandes modelos como ChatGPT, DeepSeek, entre otras, Claude, viven principalmente de esas grandes bases de datos. Si hoy ellas, esas IAs, te responden algo, es porque están saqueando esa información de esas grandes bases de datos que hemos puesto toda la humanidad a lo largo de nuestra vida digital. Y pues también es una forma de saqueo. Que bueno, a ver, la IA todavía tiene otras características, hay bastante también de preocupación, pero bueno, hablando de esta parte de lo que es la base de datos, la IA, por ejemplo, también aparece como supuestamente gratuita, ¿no? De hecho, hace poco unos investigadores le preguntaron a OpenAI, a DeepSeek, etcétera, les preguntaron, oye, ¿por qué son gratuitas? Y ellas respondían, porque es la forma más fácil de acumular datos de terceros. Y aparte, antes pues te trazaban que habías googleado tal cosa. Googleé, ¿qué significa Papers Panamá, no? Por ejemplo. Pero ahora en la IA te pide que también, o te da la posibilidad de que subas tú PDFs, documentos, textos, audios. Y es uno de los grandes saqueos de datos que se están llevando las IAs, y que al igual que casi toda la informática, nos han aventado ese mundo de las IAs sin darnos una capacitación previa, sin hablarnos de seguridad digital, sin darnos medidas de cómo protegernos ante una herramienta que es bastante, bastante peligrosa. Y bueno, pues creo que eso sería como para la respuesta esta de qué viven esos data centers. Y es impresionante. O sea, por ejemplo, el gobierno de Israel firma un acuerdo con Google que se llama el acuerdo Nimbus. De hecho, hasta hubo huelga en Google, hubo manifestaciones de sus empleados que fueron despedidos, muchos de ellos, por oponerse a este proyecto, al proyecto Nimbus, el cual permitía a la DFI, al ejército israelí, el poder ingresar a la base de datos de Google toda. O sea, eso es que se puede meter a mi correo, que se puede meter a mi YouTube, a mi Drive, a mi Maps, a mi todo el ecosistema Google, ¿no? Y eso pues es de terror, porque insisto, o sea, esos tecnofascistas que hoy están muy centrados en Israel y en Estados Unidos, son los grandes dueños de estas Big Tech y de estas herramientas de control y espionaje.
2: Armando, justamente, bueno, hemos estado hablando sobre pues cómo nos afectan directamente pues estas tecnologías de las Big Tech, como hablabas, ¿verdad? Estas grandes compañías, cómo afecta en nuestro uso diario, ¿verdad? O cómo nos vemos implicados con estas corporaciones en el uso cotidiano, pero no queremos dejar de mencionar cómo se está usando la tecnología también pues para consolidar estos proyectos políticos que se están imponiendo en la región, y en esto pues obviamente pues recordamos el caso del Honduras Gate, ¿no? Donde se revelaron audios entre pues el expresidente de Honduras, Juan Orlando Hernández, juzgado y sentenciado en Estados Unidos por narcotráfico internacional, y bueno, después fue indultado por Donald Trump, audios entre este personaje y otros funcionarios del actual gobierno de Honduras, incluso pues con el presidente Nadia Fura, donde pues se desplegaba toda una estrategia, ¿verdad?

0: hay una orden de captura a este otro personaje, Fernando Cerimedo, que pues ha sido asesor político de estas ultraderechas y ha utilizado las granjas, y se ha denunciado que han utilizado las granjas de troles pues para manipular también la opinión pública. Entonces, pues la tecnología se usa para mucho, ¿no? Se está usando para bombardearnos por todo lado. Un ejemplo es esta, ¿no? Cómo se atreven a crear agencias de noticias falsas que parecen verdaderas, y también utilizan estas granjas de troles, que son un montón de celulares puestos para generar opinión en redes sociales también. Entonces, pues hay muchos frentes de ataque, ¿no? ¿Cómo, qué nos puedes decir al respecto?
1: Sí, creo que estos dos casos que nos mencionas evidencian algo que está constantemente pasando. No es que cae Cerimedo y ya no hay granjas de bots, sino que se encontró una de las miles de granjas de bots que están a nivel global en América Latina diseñando campañas, perfilando opiniones públicas. Hoy se habla que más del 70% de las cosas que vemos en redes sociales, en TikTok, en Instagram, en Facebook, ya son cosas hechas por máquinas. Ni siquiera necesariamente que son opiniones humanas. No estamos ya interactuando entre humanos, sino que estamos interactuando con algoritmos y con productos que han hecho terceros para dirigir nuestra opinión, nuestra ideología, nuestros prejuicios en modelos adictivos. Por ejemplo, en la Unión Europea, Instagram, Facebook fueron declarados culpables de tener un algoritmo adictivo a la juventud. Entonces, ocupas un algoritmo adictivo que aparte te está mintiendo y mintiendo y mintiendo y perfilando tu sesgo, pues es algo de preocuparse. Y pues lo que demostró también el caso de Cerimedo, pues es el entender por qué ganaron esas ultraderechas en América Latina. Han sido ellas como el gran aporte que dieron el pequeño cambio, en el caso, por ejemplo, de Colombia, que fue un escrutinio muy cerrado, una diferencia de votos muy pequeña, y que pues ahí influyeron las granjas de bots, los conteos que se hicieron de la diáspora en Estados Unidos, y lo mismo pasó en Perú, y lo mismo pasó en Bolivia, es algo sistemático lo que están haciendo estas personas, lo saben y lo están ocupando al máximo. El propio Donald Trump, pues él ocupa Cambridge Analytica para también hacer este perfil para él ganar dos veces la presidencia. Y por ejemplo, Cambridge Analytica en su primer periodo, en la primera gestión de Trump, ellos ocupan Facebook. Y no sé si recuerdan que antes Facebook tenían las llamadas Farms o tenían como unos jueguitos que tú podías invitar a otro amigo a jugar, a ordeñar vaquitas digitales, etcétera. Bueno, pues ese era un experimento psicológico, porque Cambridge Analytica se dedica a hacer perfiles psicológicos, psiquiátricos. Y entonces, en lugar de preguntarte qué opinas de la alegría, qué opinas de, ¿no? Y de sacarte un perfil psicológico, ocupan modelos como estos de los videojuegos para a partir de ahí tener un perfil psicológico de las personas. En el segundo periodo, el propio Cambridge Analytica, que ellos han dicho que han participado en más de 300 elecciones a nivel global, y de hecho ellos así, el director de Cambridge Analytica afirma que gracias a ellos, pues Trump está en el poder. Pero en la segunda etapa era con 100 interacciones que uno hiciera adentro del Facebook, poner un me gusta, subir una foto, quedarse más tiempo en una imagen o scrollear al revés, etcétera. Cada 100 interacciones que uno hace en el Facebook generan un perfil psicológico que le permitía a Cambridge Analytica saber mi filiación política, mi sexo, mi religión, entre otras. Un perfil bastante, bastante fuerte, que bueno, pues está desarrollado con estos modelos de lenguaje artificial o de machine learning o de máquinas de pensamiento. Y bueno, pues esa es una preocupación también bastante, bastante fuerte de cómo se están ocupando estas herramientas para mantenernos bajo control. Por eso se le llama tecnofascismo, o sea, porque literalmente lo están ocupando para hacer guerras, para hacer control social, para ganar elecciones. Y de hecho, un análisis que hace poco un investigador de derechos digitales hace en Estados Unidos, dice, y va no solo hacia afuera de los Estados Unidos, va también hacia adentro del propio corazón del imperio, y lo vemos con las redadas de ICE, por ejemplo, ¿no? Y bueno, vivimos lamentablemente épocas

0: culturas, y que, bueno, pues tenemos esta necesidad de empezar a hablar de estas herramientas. Siento que estamos como en un, al menos como activistas, en estos dos rutas. Por un lado, esta necesidad de mantenernos humanos, también de desconectarnos un poquito de esta vía digital que está controlada mucho por ellos, y a la par también construir alternativas, seguir ocupando las herramientas porque son muy útiles, tienen un gran aporte, pero es como, pues como un cuchillo, ¿no? Un machete. Pues un machete puede servirnos para que la milpa crezca bonita y sembrar nuestra yuca y nuestra comida, o la podemos ocupar para herir al vecino y quitarle su tierra. Y creo que esa es la misma dialéctica o las mismas posibilidades que tienen hoy las herramientas tecnológicas. Podemos ocuparlas para el bien o podemos ocuparlas para el mal. Pero mientras sigan en manos de los malos y siga ideológicamente con una visión hacia el individualismo, hacia la violencia, hoy lo que vemos en TikTok, en Instagram, dentro de otros datos, cuando entra Trump, Mark Zuckerberg deja de dar ese apoyo, bueno, de hecho quita el departamento de verificación de violencias digitales, de apoyo a la diversidad, de inclusión dentro de Facebook. Es decir, antes había un espacio dentro de esa empresa que se dedicaba pues a las denuncias, oye, este tipo me está acosando, o esto es spam, esto, etcétera, ¿no? Y había como una forma de medio evitarlo. Por orden de Trump lo quitan. Y hoy la violencia digital es enorme, como X, ¿no? X que está en manos de Elon Musk. Desde que él asume X, o sea, ese espacio se ha convertido en un terreno donde están muchas voces, sin duda, pero donde los fascistas han encontrado un nicho enorme. No sé si se recordarán que antes, que cuando se llamaba Twitter, hubo hasta un momento en que a Donald Trump se le expulsa de Twitter por los comentarios de odio. Había una política de no puedes poner comentarios de odio. De hecho, por eso él saca su propia red social. Pero después entra Elon Musk, quita eso, y de hecho a la fecha Donald Trump ya tiene de nuevo su cuenta de Twitter, aunque principalmente sus comunicados son por su red social privativa propia de él, ¿no? De su movimiento fascista.
1: Armando, sí, justamente sí. Sobre esto que estás diciendo, y bueno, porque ya nos vamos acercando a cerrar la entrevista para poder escuchar los otros audios que tenemos de las compañeras de la Salsa Mora a la entrevista que, bueno, justamente le hacen a Austicity. Es duro, o sea, es justo lo que vos decís, pucha, uno dice, no, es que la tenemos dura, ¿verdad? Está muy difícil la cosa. Sin embargo, y que es algo que hablamos siempre desde los medios libres, consideramos que el pánico, el miedo, que también muchas veces nos quieren imponer, ¿verdad? Busca inmovilizarnos, y por el contrario, creemos en que hoy más que nunca tenemos que actualizarnos, organizarnos, formarnos, ¿verdad? Para tener control sobre esta realidad que buscan imponernos. Entonces, para ir cerrando, nos gustaría que nos compartas, que sabemos que también puedes hablar mucho de esto, frente a este panorama, ¿cuáles son algunos ejemplos de resistencia que ya existen, no que soñamos o imaginamos, sino que hoy en día se están llevando a cabo? Ahora, bueno, en la primera hora nos compartiste alguno, pero bueno, sabemos también que hay quienes están haciendo internet comunitario, dispositivos de medición de contaminación, estrategias de denuncia, de herramientas de geolocalización, ¿verdad? ¿Cuáles son algunas estrategias que a vos te puedan parecer que son muy importantes de recordar que sí es posible construir nuestras propias tecnologías? Y eso para ir cerrando la entrevista.
0: Sí, pues creo que la base de ese mundo libre son tanto el hardware como el software, ¿no? En términos técnicos, conocer software libre es conocer un universo. Aquellos que tengan Android, descargarse el F-Droid, da la posibilidad de conocer todas las aplicaciones que hay para ese mundo Android, hechos por personas libres, por personas honestas, por gente que quiere cambiar el mundo para bien, y que es importante conocerlo. Lo mismo pasa con las aplicaciones de código abierto y software libre que están para PC, para Windows, para Mac, que también es importante ver las historias que hay detrás de ellos. Por ejemplo, está Pertub, todos, algunos ya conocemos esta símil a YouTube, que es Pertub, y que viene de también de compañeros de Francia, que tienen un gran desarrollo de herramientas, no solamente de Pertub, que ellos lo han desarrollado en código, sino que también están ofreciendo servicios a su comunidad. Austisti sí tenía esa idea, aunque bueno, hoy habrá atacado, pero así podemos encontrar infinidad de espacios. Está Disroot, que son compañeros de Suecia, están compañeros también de My First, o Primero de Mayo, que están en Estados Unidos. Hay compañeros que están haciendo cosas también en el Cono Sur, que bueno, está el caso de la escuelita de común de servidores autónomos, ¿no? Donde también tuvieron, bueno, tuvimos la oportunidad de conocerles a ustedes más que trabajar este tema. Y bueno, pues hay una infinidad de gente que está dedicada a las muchas áreas. Hay quien está dedicado a análisis de datos, hay gente que está ocupando estos grandes bases de datos para hablar de feminismo, para hablar de ecología, para más que buscar cómo le sacamos más dinero a la madre tierra, más bien cómo repararla. También, por ejemplo, en el terreno de la inteligencia artificial, aunque ahí hay otro gran debate, pues también están estos espacios de construcción alternativa. Hay un experimento bastante bonito, el de Afroféminas, que son desarrolladoras de América Latina, algunas de Cuba, que con todo y en medio de esta gran bloqueo que se le ha hecho a esa isla, pues siguen haciendo también trabajo tecnológico. Y de hecho, muchos de los hoy desarrollos de resistencia están basados en modelos que han experimentado en Cuba o en lugares donde las situaciones han sido extremas. Por ejemplo, en Cuba durante muchos años, pues el Internet ha sido bloqueado, al igual que las medicinas y demás, y la tasa de Internet es cara y muy delgadita. Entonces, allá, por ejemplo, descargarse un software se valora. A lo mejor los que vivimos con la conectividad todo el día, descargas softwares y los borras y... Pero allá era guardarlo, porque no es que lo puedes descargar otra vez, que eso sale muy caro. Y se guardaba en un pendrive, en una USB, y se compartía con la comunidad, ¿no? Como que hay otras formas de entender también la tecnología, no solo desde el modelo del negocio capitalista. No necesariamente tu servidor tiene que ser el más rápido, no necesariamente tiene que ser prendido 24/7, no necesariamente tiene que estar integrado con la IA. También pueden ser modelos más austeros, en los cuales nuestra vida digital tenga un mayor nivel de dignidad y de seguridad. Pero, insisto, creo que en todos los terrenos no habría uno que quedara fuera. Hay a nivel de código, a nivel de seguridad digital, a nivel de derechos digitales, que de hecho me gustaría, antes de terminar la entrevista, cuando alguien tenga alguna duda de incidencia digital, si a alguno se le ha secuestrado su teléfono, la policía o el ejército, si tienen dudas de un posible espionaje por parte de estos grandes Big Tech, creo que espacios como Access Now, que creo que es el principal donde podemos encontrar ayuda, y Citizen Lab y Amnistía Internacional, son espacios donde han documentado mucho y están acompañando procesos para verificar este tipo de problemáticas. Entonces, creo que también ahí son espacios, insisto, en todas las áreas, hasta en esta de los derechos digitales, hay gente que está preocupada y está haciendo cosas. Y necesitamos encontrarnos, conocernos, promover Hack Labs, y que no dejarlo en un pequeño grupo. Lo mismo, si el conocimiento se lo dejamos a un pequeño grupo de especialistas, eso es un error. Creo que, repitiendo la analogía de los compas zapatistas, es volver a generar una pirámide. Y tenemos que construir otros modelos en la informática que sean más horizontales, más democráticos. Y entre más todos sepamos, si es que tú sabes seguridad digital, tienes que enseñarlo a tus hijos, a tu abuela, a tus vecinos. De nada sirve que tú estés seguro cuando los demás no. Por ejemplo, el caso de la infección de Pegasus de Carmen Aristegui, una periodista mexicana. A ella le intentaron hackear su teléfono. Al no poderlo hacer, porque ella tenía ciertos hábitos digitales que no lo permitían, infectaron a su hijo, que vivía en Estados Unidos, que era menor de edad, y a partir de la infección de Pegasus, empiezan a filtrar y a espiar a esta periodista. Entonces, pues a cuidarnos mucho y acercarnos a esos espacios y no sentirlos como que son compañeros, compañeras especialistas, sino que es una tarea de todos, así como en la lucha social tenemos que aprender un poquito de agroecología, un poquito de feminismo, un poquito de todo para hacer pues seres humanos pues, lo más integrales posibles, hoy tenemos una vida digital y tenemos que cuidarla de manera responsable y pues preocuparnos de manera comunitaria y colectiva.
2: Bien, nada más quería agregar, Armando, lo que decías, bastante completo, que bueno, también estos, todo este mundo digital de código abierto, pues está construido por gente que precisamente eso, va poniéndole granitos de arena, ¿verdad? Decimos, cada quien va mejorando, o sea, diferentes personas en diferentes partes del mundo van mejorando los programas, no es que en ese código abierto, ¿verdad? Eso es precisamente lo que permite esto que se llama código abierto, ¿verdad? Que otras personas puedan mejorar los programas, los software, las aplicaciones, sin tener que esperar pues un intercambio monetario o un reconocimiento público, etcétera, etcétera, sino que esto que nos habla de estas resistencias digitales colectivas son eso, colectivas y se construyen en colectivo, incluso las personas que más le hacen a la programación y eso pues lo hace desde ese lugar, desde lo colectivo y construirlo de manera comunitaria y eso es muy importante y también rescatar esto que decías de que la intención no es sustituir la gran industria corporativa, sino más bien ir haciendo nuestras resistencias desde lo local, lo colectivo, lo comunitario, desde lo más pequeño, ¿no? Que eso pues es una apuesta que se hace desde este caminar, ¿no? De las resistencias comunitarias, eso es vital. Armando, nos queda un minutito nada más para que nos hagas un cierre, un mensajito final. Este programa se escucha no solamente acá en este momento en Costa Rica, sino que se escucha, bueno, en diferentes territorios de nuestra Vía Yala, también a veces cruza el charco y llega hasta allá, hasta las Europas y así. Entonces, pues es un programa que tiene una difusión amplia y nos gustaría que nos dejaras pues un mensajito final. Tenemos más o menos 30 segundos, un minutito para ese cierre.
0: Pues agradecerles el espacio y la oportunidad de platicarlo. Los invitamos a que conozcan la página de Laboratorio de Medios Libres.org y también la de Cuidados de punto de abajo, punto había ya, punto la, donde estamos subiendo material sobre cuidados digitales y también estos análisis sobre la vida digital. Y pues también hay una necesidad ahorita de que platiquemos de manera colectiva la IA. Es necesario y urgente, no cura la salud humana, está creando peores virus y enfermedades, no está dando trabajo, está anunciando que nos los va a quitar a todos, no piensa, sino que repite y repite de forma maleducada todos sus sesgos, sus racismos, no nos hace más inteligentes o sensibles, nos ha hecho pues dependientes de una máquina para poder pensar y que son modelos conductualistas que han demostrado el querer imponer ideologías y prejuicios a nuestra sociedad. Y hay una necesidad de platicarlo de manera colectiva. No es que una persona sepa la verdad. Insisto, creo que la IA también puede ser una gran herramienta, pero mientras esté en manos de un fascista, el riesgo es para todas, todos. Y pues agradecerles y pues a seguir con los medios libres, que también tienen una gran parte de trabajo digital hoy en la actualidad. Y pues muchas gracias y pues 8 de octubre, aparte, pues ha sido para nosotros siempre unos hermanos muy importantes aquí en la comunicación comunitaria y libre en América Latina. Muchas gracias, compañeras.
1: Muchas gracias, Armando. Un abrazo a la gente del Laboratorio Popular de Medios Libres y a todas las resistencias comunicativas de este continente y del mundo entero. Seguimos con más de Radio 8 de Octubre, justamente hablando de medios libres. María, para este ratito que nos queda, pensábamos compartirles algunos materiales al respecto de todo esto que hemos estado conversando, porque también sabemos que son muchas las personas que desde las resistencias están compartiendo, difundiendo, investigando al respecto, María.
2: Así es, Vero. Bueno, primero vamos a sonar un audio que nos va a hablar sobre huertos digitales y después vamos a escuchar una musiquita. Pero bueno, este audio que vamos a escuchar un poco se engloba también con esto que nos estaba hablando Armando de pues estas resistencias. Esto de las huertos digitales, que se le llama huertos, pues haciendo una metáfora de pues estos centros de datos que funcionan como un gran monocultivo extractivista. Entonces, bueno, estos huertos digitales son como esas huertas pequeñitas que hacemos en espacios, ya sea de nuestras casas o de tierras colectivas, comunitarias, como esta forma más pequeña, colectiva, comunitaria de entenderlo, ¿no? Entonces queremos presentarles este concepto y que pues el compañero Pirra nos va a mencionar, nos va a hablar, nos va a explicar también, y esto forma parte de lo que se grabó en el Tejemedios 2026 en un taller en el que se presentó pues este proyecto de huertos digitales. Vamos a escuchar eso y después vamos a escuchar una cancioncita y regresamos.

0: Y bueno, tenemos aquí la, la analogía entonces de, la, de las huertas digitales. Entonces, una huerta digital, pues por ejemplo, a diferencia de los monocultivos, pues es más, convive mejor con el medio ambiente local, se puede hacer de manera comunitaria. En una misma cama puedo sembrar varias cosas, no sé, lechuga, selga, etcétera, pueden convivir juntos en una misma cajita y no como el monocultivo que necesitas hectáreas para cultivar solo una cosa. Entonces aquí puede vivir todo eso. Entonces en comparación pues con los data centers, pues vemos que piensas en Google, pues piensas en un edificio, algo muy corporativo, algo de oficina y demás. Y bueno, los servidores autónomos, las huertas digitales o proyectos similares, pues tienden a ser más colaborativos, tienden a ser pues también un poco más pequeños porque están descentralizados. En vez de tener todo un data center, promovemos que varias colectivas, varias regiones puedan tener cada quien su servidor, para poder descentralizar también esta cuestión de recursos y también poder fomentar más esta red cooperativa. Bueno, ¿qué frutos puede dar nuestra huerta digital? Siguiendo la analogía de la cajita esta de las huertas, ¿no? Como decías, poner lechuga, selga, espinaca en un mismo lugar, pues en esta misma huerta podemos poner páginas web, puede haber almacenamiento en nube. ¿Y por qué una huerta digital? Bueno, además de lo que dijimos que se puede como convivir todos estos servicios, hay algunos puntos interesantes como la privacidad. Nuestras comunicaciones no quedan expuestas a empresas privadas, ¿no? Otro punto que rescatamos es la soberanía digital. Nuestros datos nos pertenecen. Podemos decidir qué exponer a la red. Es decir, no hay algunos contratos maliciosos como lo veíamos hace un rato, que subo un video a Facebook o a Instagram y pues ya es de ellos, ¿no? O los tengo que compartir con ellos, o ellos los pueden utilizar a como quieran, sino que los datos realmente le pertenecen a la organización y es su decisión qué hacer con ellos, hacerlos públicos, guardarlos, con quién compartirlos. Y otro punto también es la adaptación a las necesidades de las usuarias. Solo ocupamos la infraestructura necesaria para los servicios.
1: Estábamos ahí escuchando este audio sobre las huertas digitales en el Tejemedio 2026. Ahora rápidamente nos vamos a ir a escuchar una postal sonora de este proyecto que se llama Convite, postales sonoras para el autocuido digital de guardias indígenas, cimarronas y campesinas de Noise Radio. A continuación vamos a escuchar una de las 16 postales sonoras que tienen ya y esta va sobre el cuidado digital.
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0: Estados Unidos califica Autistici Inventati, colectivo de autodefensa digital contra la censura y vigilancia, como organización terrorista. Conversamos con los compañeros de Autistici sobre esta designación.
1: Durante 25 años, un colectivo de hackers italianos ha construido una infraestructura de comunicaciones diseñada para sobrevivir a la censura, la vigilancia y las redadas policiales. El 26 de agosto, Estados Unidos lo designó como una organización terrorista.
0: El colectivo, que por medio de su plataforma digital, activa desde el 2001, ha apoyado a numerosas organizaciones antagonistas en todo el mundo. Ha sido calificada por el Departamento de Estados Unidos Yankee como una organización terrorista global, designada específicamente. El secretario de Estado, Marco Rubio, anunció la decisión el 26 de agosto, apuntando a lo que el gobierno define como una infraestructura digital que facilita el extremismo violento de izquierda.
1: El colectivo gestiona aproximadamente 16.000 cuentas de correo electrónico, alberga alrededor de 1.500 sitios web, mantiene aproximadamente 5.500 listas de correo y apoya alrededor de 10.000 no blogs.
0: Conversamos con los compañeros de Autistici Inventati, quienes nos contaron más sobre este contexto de persecución y nos explicaron los cuidados necesarios respecto a las cuentas que distribuyen a tantas colectividades.
2: Hola, soy Samba y voy a hablar un poquito del colectivo Autistici Inventati. Bueno, nuestro trabajo de autodefensa digital se enfoca más que todo en dar servicio de forma anónima y segura a colectivos que necesitan esto, a individualidad y colectivos políticos que no quieren usar Big Tech, no quieren corporaciones, no quieren estar dentro de algo comercial y necesitan tener un blog, tener un correo seguro, tener una lista de correo para hablarse y organizarse entre sí, y no quieren que todo esto pueda ser usado contra de ellos. Entonces, esta es autodefensa a nivel digital. La parte digital en nuestro mundo es siempre más. Entonces, hemos pensado que crear una infraestructura que pueda ayudar a la gente a protegerse es muy importante. La designación de organización terrorista generada por el gobierno de Estados Unidos es una mentira. Básicamente, nosotros somos una pequeña asociación que existe en Italia y nunca hemos tenido problema de este tipo a nivel de terrorismo. Cuando hemos tenido problema dentro del mundo digital, siempre hemos tenido comunicación y siempre hemos atendido a las respuestas. Tenemos un manifiesto político, estamos claros que somos antifascistas, que somos anticapitalistas, antisexistas, esto lo tenemos súper claro. Entonces vamos con nuestro manifiesto. Pero esta cosa de ser terrorista, pues no, va cambiando de nivel, porque nos ponen que somos terroristas solo porque hay gente que usa nuestra infraestructura para hacer algo que el gobierno de Estados Unidos dice que es terrorista. Y esto va creando consecuencias grandes, no solo para nosotros, sino que para todas las personas que usan nuestros servicios o que no lo sabían, pero necesitan de nos. ¿Qué causa la caída de autistici.org o de noblogs.org? Bueno, son dos cosas diferentes. Autistici.org cayó y lo que pasó es que el 26 de agosto nosotros imaginamos que el registrar principal que va manejando todos los .org, bloqueó autistici.org. Esta entidad existe, está en Estados Unidos, en California, y va controlando todos los sitios web que tienen .org al final. Entonces nosotros hemos visto que autistici.org está bloqueado de ahí y pensamos que es una cosa muy grave porque esto va significando que cualquier web que tiene .org, si no le gusta a Estados Unidos, puede parar. Esto es lo que ha pasado a autistici.org el 26 de agosto. Para NoBlogs es diferente, porque la situación de NoBlogs es que el gobierno de Estados Unidos ha dicho que ahora offensive security is fair play. Entonces, lo que ha pasado es que hay gente que se ha conectado en NoBlogs y empezó a atacarla, a hackearla, a crear DDoS o que serían tipo como crear muchísimas respuestas que van a pagar el servicio. Y otra gente se conectó con el exacto intento de romper NoBlogs para todas las personas. Y esta cosa ha creado una vulnerabilidad de sistema que hemos tenido que gestionar inmediatamente. Entonces, todo el día de ayer paramos NoBlogs para gestionar este falla de seguridad y este problema. Y ahora NoBlogs volvió a funcionar. Está en una modalidad temporaria en sola lectura y estamos trabajando para informar a todos los usuarios que hay que cambiar el correo o hay que cambiar la contraseña. La cosa más importante es cambiar la contraseña. Cuando estamos seguros que los usuarios van a entender lo que ha pasado, vamos a volver a tener NoBlogs como antes. Pero igual no sabemos qué va a pasar con el .org, porque no sabemos si van a parar también esto o no. Mientras tanto, los correos de autistici que se habían bloqueado por autistici.org ya están disponibles en el sitio web inventati.org, porque nosotros somos autisticiinventati.org. Entonces hemos mudado todo a inventati.org porque ya tenemos planeado un crackdown de este estilo, ya ha pasado varias veces en otro lado del mundo, entonces nos hemos mudado a una otra web. Y así es. Una recomendación que me siento de hacer para todas las personas y colectivas que usan NoBlogs es ahora de seguir la web cavallette.noblogs.org, que es la web de donde Autistici Inventati va enviando actualizaciones, como la última que acabo de comentar. Y para las personas que tienen una web NoBlogs, mi recomendación es de chequear sus emails porque vamos a enviar una información sobre el hecho que hay que cambiar la contraseña y una cosa que es súper importante hacer, yo creo que es poner en la segunda forma de autenticación, el Two Factor Authentication, que podría ser enviar un código por la email o en el móvil directamente con un'app como Free OTP. O si quieren usar otras, se pueden usar también, que es como poner una segunda contraseña, un segundo factor de autenticación, que lo va a poner mucho más difícil a la gente que quiere robar las credenciales para entrar en el blog. Esto es importante. La parte de tener miedo de perder toda la web de NoBlogs, no, tenemos los datos. Esto no es un problema, siempre pueden ponerse en contacto con nosotros. El correo es info@inventati.org. Tenemos todas las informaciones en la web, estamos actualizando todo y creo que es súper importante que la gente se va actualizando si se quiere organizar, si quiere estar segura, porque no somos solo, tenemos una solidaridad increíble. Hay muchos otros proyectos que existen. Y creo que NoBlogs es uno de estos. Y si nos van a parar, el código es open source y otro colectivo puede crear otros no blogs. Entonces no tenemos miedo en esto. Ya lo habíamos pensado que podía pasar esto. Simplemente ahora puede dar un grande susto y puede ser que tenemos miedo porque van a atacar directamente las personas, la familia, pero ya está ahí. Y si alguien quiere organizarse más, se puede hacer. Y esta es la fuerza de tener un colectivo y no ser una individualidad.
3: Solidaridad con Autistici Inventati.
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Os damos la bienvenida a las reposiciones veraniegas de The Raíz. Hemos seleccionado algunos programas de las dos últimas temporadas cuyos contenidos son bastante atemporales y creemos que merecen la pena poder ser rescatadas durante este parón entre temporada y temporada. Esperamos que os sean de interés, que os acompañen hasta que volvamos y hasta entonces, viva la radio libre y viva Palestina libre.

0: Bienvenidas, bienvenides y bienvenidos un día más a De Raíz, este espacio de Radio Crítica para la transformación social de raíz.
1: Hoy venimos cargadas de contenido, eso quiere decir que estamos con los tiempos muy muy apretados, así que no nos vamos a ir por las ramas y pasamos a presentaros directamente todo lo que tenemos preparado para este De Raíz número 148.
0: Comenzamos con nuestra sección Relatos de Amal. En esta ocasión, Laura nos cuenta las diferentes violencias que sufren las niñas, las adolescentes, las mujeres mayores y las mujeres con discapacidad. Seguimos con Errante, donde Susana nos habla sobre la apropiación cultural que el Estado español y andaluz ha hecho sobre gran parte de la cultura gitana.
1: Continuamos con las buenas gentes de la revística. Nos presentan el número 8 de ese cómic granadino dedicado en esta ocasión al transfeminismo. Y por último, la sección Codo con Codo, que aprovechando el contexto del 1 de mayo hemos querido dedicar al tema laboral en Palestina. Y para ello hemos contado con Yusef Al-Kilani, activista de BDS Granada.
0: Y todo amenizado con la pedazo selección musical de nuestra querida Miriam. ¿Te quedas con nosotras? Arrancamos este De Raíz con nuestra primera sección, que en esta ocasión es Relato de Amal, y ya tenemos al otro lado del teléfono a Laura, que hoy no la tenemos en el estudio como es costumbre, pero la tenemos al otro lado del teléfono y le damos la bienvenida. Buenas, Laura, ¿qué tal?
2: Bien, hola, muchas gracias por invitarme.
0: Pues nada, nos será encantadas como siempre. Y nada, cuéntanos de qué vamos a hablar hoy.
2: Bueno, vamos a hablar un poco de grupos específicos de mujeres y niños y de qué manera diferentes grupos experimentan la violencia de género y qué tipo de violencia de género, pa, pa, pa. Entonces, no vamos a repetir cosas que ya hemos dicho en anteriores episodios, pero sí sabemos que la violencia de género es común en entornos de emergencia humanitaria y sabemos que afecta a mujeres y niños más que a otro grupo. Y la cuestión de la violencia de género llega a todos los rincones de ese planeta y la cantidad de mujeres y niñas afectadas por ese problema es escalofriante, ¿no? Hay datos de la Organización Mundial de la Salud que dice que una de cada tres mujeres ha sufrido violencia física o sexual, y mientras que otros datos nos dicen que una de cada cinco mujeres ha sido víctima de maltrato sexual en su infancia, ¿no? Eso para dar un poco lo que es el nivel de números, ¿no? de que estamos hablando. Pero siempre hablamos de mujeres y niñas, así más en general. Y en ese capítulo quería decir que, como bien sabemos, mujeres y niñas tenemos muchas diversidades, ¿no? Y entonces vamos a ver algunos de los varios grupos de mujeres que tenemos en el mundo y vamos a hablar de ellos. Porque, claro, las mujeres son diferentes y sufren la violencia de mujeres de maneras diferentes.
0: Vale, pues entonces en esta propuesta, ¿no?, de ver cuáles son, qué cosas nos diferencian, te hemos escuchado en muchas ocasiones que has mencionado a las adolescentes. ¿Te apetece empezar por ese grupo?
2: Sí, totalmente, totalmente. Vamos a hacer ejemplos, así hablando de adolescentes de varios países. Justo antes de empezar ese programa he visto que no tengo ningún ejemplo de adolescentes en América Latina, simplemente porque no lo he puesto, no porque no afecte a América Latina el problema, sino que más bien sí lo afecta. Ahora mismo, hace poco leí que hay 900.000 adolescentes en situación de desplazamiento en América Latina, y es algo muy alarmante, porque la mujer adolescente en situación de desplazamiento son especialmente vulnerables a temas.

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1: Hola compañeras, compañeros de Rompe el Cerco, gracias por este espacio.
2: Saludos desde Nueva Orleans, Bulbancha, Isla Tortuga en los Estados Unidos.
3: Un saludo a toda la audiencia de Latinoamérica Rompe el Cerco, soy Lucía Ischú.
4: Saludando a todas las hermanas y compañeras de lucha que se conectan desde la Vía Yala para Latinoamérica Rompe el Cerco.
0: Sumate, animate a participar. También podés ser parte de este impulso sonoro. Bienvenidos sean todes, todas y todos a este nuevo espacio de Latinoamérica Rompe el Cerco. Mes de septiembre del año 2026, estamos encontrándonos en este podcast de noticias para compartir información y música de Venezuela, Argentina, Brasil, Honduras, Perú y Bolivia. Nuestros territorios se organizan, tienen cosas para decir y este es un espacio en el que pretendemos compartir mucho de ello. Agradecemos la participación en este programa de La Corriente Comunes de Venezuela, de Andresa Caldas de Brasil, de Radio Temblor Internacional de Panamá y del Movimiento Ciudadano Frente al Cambio Climático de Perú. También del Foro de Mujeres por la Vida de Honduras y de Guarmis Trabajando y Luchando de Bolivia. La participación de la comunidad mapuche urbana Pillamanque de Olavarría en ese lugar que llaman Argentina, Pualmapu, territorio mapuche. Agradecemos a las radios que nos retransmiten en Vía Yala, pero también en la Europa insumisa, a quienes forman parte de este programa, levantan este impulso, a quienes editan y difunden. Gracias, puro Nehuen por aquí. Vamos a meternos de una con la información. Iniciamos en el Caribe, en la República Bolivariana de Venezuela, enviando muchos abrazos, mucho cariño, mucha fuerza para todos quienes se organizan y resisten por allí. Tiene que ver con los acuerdos económicos en relación a la actividad petrolera de este país monoextractivista. Es un acuerdo que realizaron con el gobierno de Estados Unidos que lleva muchísimas críticas de intelectuales, organizaciones sociales, mientras que el gobierno venezolano dice que es un buen acuerdo que va a beneficiar a la población. Vamos a escuchar a Thaís Rodríguez, periodista, a su vez integrante de La Corriente Comunes.
5: Un saludo para todos los que me escuchan, un abrazo para Ayelen y el agradecimiento por siempre darnos la palabra para hablar con una perspectiva crítica sobre lo que ocurre en Venezuela. Ayelen me preguntaba directamente por la posición de mi organización. Yo pertenezco a la Corriente Política Comunes, la posición frente a lo que podemos llamar una política entreguista de Delcy Rodríguez hacia el gobierno de Estados Unidos. Para eso voy a hacer un breve contexto. Primero, decir, como todos sabemos, que el 3 de enero hubo una invasión y el secuestro de Nicolás Maduro. Esa narrativa tenía dos justificaciones por parte de Estados Unidos. La primera era la restitución de la democracia en Venezuela. Sobre la democracia, toca decir que nuestra Constitución establece que con la falta absoluta del presidente de la República asume la vicepresidenta, que en ese momento era Delcy Rodríguez, pero en un lapso no mayor de 3 meses en el que se deben convocar a unas elecciones. Delcy sigue gobernando muchos meses después de que se cumplió ese lapso, sin ser electa por ninguno de los venezolanos, solamente porque ha sido designada por Donald Trump para que sea quien ejecute todas las reformas legales que les permitan saquear los recursos naturales de Venezuela en beneficio del gobierno de Estados Unidos. De esto que digo, tengo muchas evidencias que voy a explicar en lo adelante. Pero queda entonces desmontado el primer motivo, que es la democracia. El segundo motivo era que Nicolás Maduro era un narcotraficante jefe del cartel de los Soles. Esas acusaciones de la fiscalía tuvieron que retirarse después de varios meses de investigación digo de la Fiscalía en Estados Unidos, porque no hay evidencia alguna de que Nicolás Maduro fuera narcotraficante y mucho menos de que existía el Cartel de los Soles. Es decir, las dos excusas de democracia y narcotráfico son una falsedad. El motivo real es la extracción de nuestros recursos naturales y para ello hay evidencias, decía, desde el principio. Lo primero que ocurrió en el mismo mes de enero es que todos los ingresos del país por razones petroleras, que son fundamentalmente los ingresos de Venezuela, pasaron directamente a estar en una cuenta del Banco del Tesoro de los Estados Unidos. Es decir, nos robaron, nos están robando nuestro dinero. Donald Trump dice que eso se administra en beneficio de los venezolanos para sacarnos de la crisis y que estamos muy felices bailando en las calles. Lo que ha ocurrido en realidad es el deterioro acelerado de lo que ya venía destruido en el sistema de servicios públicos. Sí, nada más por citar el tema de la luz, que es sumamente grave. Un promedio de 6 a 12 horas diarias nos cortan la luz y hay poblaciones en las que se va hasta 48 horas seguidas. Todo esto excepto en la capital del país, que es donde gobierna la clase política. Es sumamente grave y además este deterioro ocurrió paralelamente, se reanudaron las actividades petroleras, es decir, que se está priorizando el decadente sistema eléctrico para beneficiar la producción petrolera y no para beneficiar a la población. Nosotros además denunciamos, porque repito, es ilegal que se estén apropiando de nuestros recursos. Venezuela tiene que tener el manejo soberano de sus recursos, eso no debe ir a parar a una cuenta de Estados Unidos. Eso fue lo primero que hicieron. Lo segundo fue una reforma express en el mismo mes de enero de la Ley de Hidrocarburos del año 2001, promulgada por Chávez, que estableció que las transnacionales debían pagar un 50% en impuestos y un 30% en regalías. Prácticamente desaparecieron los impuestos, pusieron en bandeja de plata el petróleo para las transnacionales. Y lo último, hace poco más de un mes nos enteramos por Donald Trump que se firmó un grandioso acuerdo histórico, que es el botín de guerra de Estados Unidos con los recursos de Venezuela, donde Estados Unidos pasa a tener 65 mil millones de barriles de petróleo del total de 300 mil millones que son nuestras reservas petroleras, las más grandes del mundo. Esto es ilegal. Para citar solamente el artículo 302 de nuestra Constitución, establece que Venezuela se reserva la propiedad del petróleo por un asunto de conveniencia nacional. Es decir, que por ningún lado cabe que ellos se van a apropiar de nuestra quinta parte de la reserva. Luego dice que la empresa que ejecutará el acuerdo se llama NABEP. Investigamos y es una empresa creada recientemente por Alejandro Betancourt, un venezolano que se fue enriqueciendo con contratos con el Estado y hace algunos años comenzó a hacer negocios con los republicanos y tenía una investigación abierta en Estados Unidos por lavado de dinero y convenientemente fue archivada en esta administración de Donald Trump. No solo eso, sino que el 30% de la propiedad de esta empresa es directamente del Departamento de Guerra de Estados Unidos. Es decir, que nuestro petróleo pasa a financiar la guerra en Irán, el genocidio en Palestina y todas las cosas que tendrán en agenda la CIA. Repito, todo esto es ilegal, se puede ir a tribunales internacionales, tribunales nacionales para exigir la nulidad de un acuerdo, además, que no ha sido publicado. Y un documento con la importancia nacional que tiene no puede ser redactado en lo oscuro. Nosotros en este momento debemos sumar fuerzas, por eso también hago este audio pidiendo la solidaridad internacional, mostrando que aquí en Venezuela hay quienes no estamos de acuerdo, que estamos buscando alzar la voz. Decir que además, después de el anuncio de ese acuerdo petrolero, se hicieron encuestas y el rechazo hacia el accionar de Donald Trump es mayoritario en el país. Y en este momento existen protestas y manifestaciones en todos lados. No, por ahora no es un carácter antiimperialista y soberano, pero sí exigiendo la restitución de nuestro salario, de la electricidad, de la educación, las mejoras en los hospitales. Todos los sectores estamos manifestando. Esa lucha debe continuar, debe integrarse, debe tener un carácter antiimperialista y seguir sumando fuerzas para que no sea lejano el momento en el que podamos hacer unas elecciones libres, no tuteladas, en Venezuela y restituir nuestra nuestra soberanía, regresar todos nuestros recursos y que no vayan nuestros ingresos a una cuenta del Departamento del Tesoro, sino que sean administrados por el Estado venezolano. Con eso me despido, sé que me extendí del tiempo, el tema es bastante largo, complicado, da para mucho, pero les envío un abrazo y muchas gracias por escuchar.
0: Gracias, Thaís, por tu participación y también por alzar la voz nombrando lo que están sintiendo muchas de las personas que viven y se organizan en ese territorio del Caribe, que este 2026 tuvo una intervención militar y política por parte del gobierno proimperialista sionista de Estados Unidos. Toda la solidaridad con ese pueblo. Nos vamos ahora a la República Federativa del Brasil, en el norte de Sudamérica, que durante el mes de septiembre está convulsionado porque se prepara para las elecciones presidenciales del 4 de octubre, donde la disputa electoral está entre el actual presidente Lula da Silva y el hijo de Jair Bolsonaro. Jair Bolsonaro, a su vez, no puede presentarse a elecciones, está privado de su libertad luego de que se haya comprobado que tuvo todo que ver con el intento de golpe de Estado apenas había asumido Lula este último mandato.

Disputa muy pareja entre el presidente Lula y Flavio Bolsonaro, el hijo del expresidente Jair Bolsonaro. Y hay quizá un dato que para mí resume gran parte de lo que estamos viviendo. El padre del candidato opositor está preso, condenado por intentar un golpe de Estado. Eso es histórico. Por primera vez en nuestra historia, Brasil juzgó y condenó a quienes atentaron contra la democracia. Eso no fue hecho en su momento contra los golpistas y los agentes de la dictadura cívico-militar que tomó parte de Brasil entre los años de 1964 y 1985. Entonces, en un continente donde la impunidad fue la regla, eso no es poca cosa. Pero ahora ese mismo proyecto político, obviamente con todas las nuevas nuances que las extremas derechas han asumido hoy en el mundo y en especial en nuestra región, este proyecto político vuelve a las urnas con otro apellido, ¿no? Bueno, con el mismo apellido en realidad, pero con otras herramientas que tienen que ver con el intento de golpe en 8 de enero de 2023, luego que asume Luis Ignacio Lula da Silva, y con el uso de estrategias que mezclan la violencia política, es una herramienta común para esos grupos, eliminar físicamente sus adversarios políticos. Están conectados con grupos de las milicias. Y también utilizando herramientas de difusión de falsas informaciones y de discursos de odio. El segundo gran desafío es la injerencia externa. La propia agencia de inteligencia brasileña alertó sobre una presión crítica de Estados Unidos sobre el proceso electoral. Estamos hablando de las amenazas de aranceles, de sanciones impuestas por Donald Trump contra Brasil, contra jueces de nuestra Corte Suprema, de Trump recibiendo al candidato opositor en la Casa Blanca, de hablando abiertamente de proceso de injerencia que se da desde la Casa Blanca, pero también desde las grandes empresas norteamericanas muy interesadas en la apropiación, en la expropiación, en el saqueo de nuestros recursos naturales. Entonces, eso no es diplomacia, es importante ponerse firme en relación a eso. Estamos viendo en todos los gobiernos de extrema derecha de nuestra región que se han roto las reglas más básicas de la diplomacia, ¿no? Entonces, eso lo que están proponiendo es intervenir en la decisión soberana de un pueblo. Y habla también de que Flavio Bolsonaro decididamente no quiere gobernar. Estamos acá decidiendo en los próximos días entre tener un gobierno o tener un prepuesto, alguien que va a actuar como un títere de distintos intereses, desde intereses del gobierno de Estados Unidos, del actual presidente de Estados Unidos, pero de muchas empresas y corporaciones que vienen actuando muy fuertemente para modificar la votación y la voluntad del pueblo, ¿no? Y la decisión soberana de un pueblo. El tercer desafío es la desinformación que está conectado con ese rol que las empresas, las Big Techs, han tenido ya en las últimas elecciones, pero en especial en esta. Ya lo vivimos en 2018. Y en 2022, a través del uso masivo de disparos de falsas informaciones a partir de cuentas desde afuera de Brasil, movidos por la campaña en ese momento de Bolsonaro padre y ahora otra vez del hijo de Bolsonaro. Y ahora con la utilización de la inteligencia artificial, con videos, audios falsos que circulan en segundos por WhatsApp. Es una guerra por la verdad. Y la democracia llega a esa guerra con desventaja, ¿no? Aunque Brasil ha avanzado muchísimo en procesos de reglamentación y regulación de las Big Techs, de las empresas de tecnología. Así que yo diría que lo que está en juego no es solo quién gobierna Brasil los próximos 4 años
está en juego si la democracia sigue siendo un piso común.

0: o si vuelve a ser algo negociable. Desde los derechos humanos, que es mi campo, está en juego mucho, muchísimo. Los derechos de los pueblos indígenas y la demarcación de sus tierras, la Amazonia, la vida de las mujeres, de la población afro, de las personas LGBTI, de quienes viven en las favelas y sufren la violencia policial todos los días. Esta candidatura y el bolsonarismo está muy conectado a las agentes policiales y los agentes de las milicias, ¿no? De los paramilitares. Entonces, cuando la extrema derecha gobernó, entonces ya tuvimos esa prueba en Brasil muy recientemente. Vimos cómo destruyen, cómo desmontaron las políticas públicas, cómo se atacó a periodistas, a defensores y defensoras de derechos humanos. Y eso no es una opinión, ¿no? Está todo muy bien documentado. Y está en juego también la soberanía. Brasil tiene petróleo, tiene minerales estratégicos, tiene agua, tiene la selva más grande del mundo. Hay intereses muy grandes, intereses corporativos, de grandes corporaciones mirando hacia acá. La pregunta es, ¿quién decide sobre esos recursos? ¿El pueblo brasileño o Washington? Así que a todas las hermanas y hermanos de América Latina que nos escuchan, estén atentos a Brasil, acompañen, infórmense, no se dejen llevar por las noticias falsas, porque lo que se decide acá el próximo domingo, el 4 de octubre, también se decide un poco en sus países. Y la democracia se defiende entre todas y todos. Un abrazo.
1: Fuerte abrazo, Andresa, y a todo el pueblo brasilero. Estamos con ustedes. Mucha solidaridad para ponerle un freno al fascismo y la derecha neoliberal que quiere avanzar en nuestros territorios. No somos el patio trasero de nadie. Vamos a ir ahora a Perú. Allí se realizó el encuentro de la Plataforma Latinoamericana y del Caribe por la Justicia Climática. Puntualmente, en la capital, Lima, fue sede de este quinto encuentro regional con el nombre Justicia Climática y Falsas Soluciones. Se realizó entre el 12 y el 15 de septiembre y justamente lo que se proponía era consolidar la articulación y el posicionamiento colectivo del movimiento latinoamericano y caribeño sobre la justicia climática. Vamos a hacer contacto con Radio Temblor Internacional. Un abrazo a los compañeros de allá que estuvieron entrevistando a la compañera Micaela Guillén del Movimiento Ciudadano Frente al Cambio Climático del Perú.
2: Amigos y amigas de América Latina y el Caribe, Olmedo Carrasquilla Águila, de Radio Temblor Internacional. En esta ocasión nos ubicamos en el hermano país de Perú. Estamos en la conmemoración número 5 del encuentro de la Plataforma Latinoamericana y del Caribe por la Justicia Climática. Perú, y específicamente la capital, Lima, ha sido el punto de encuentro de distintos delegados, representantes de organizaciones socioambientales en ese quehacer por la justicia climática. Pero tenemos a Micaela Guillén del Movimiento Ciudadano Frente al Cambio Climático, MOSIP, quien comparte la perspectiva de estos días que han estado en reunión.
3: Un gusto poder compartir con ustedes. Bueno, estos han sido 4 días intensos de debate, de diálogo, de compartir, de sentir, ¿no? En un contexto donde América Latina y el Caribe está viviendo un giro hacia la derecha y justamente las situaciones y los puntos importantes sobre la crisis climática y la crisis ambiental no están siendo parte de la agenda de nuestros gobiernos, ¿no? Y estamos aquí, organizaciones, movimientos que vienen articulando y vienen haciendo frente para poder alcanzar, visibilizar esta crisis y sobre todo sobre las situaciones de vulnerabilidad que están sufriendo en los territorios.
2: Micaela, es importante reconocer la resistencia, la organización, la lucha que tienen todos estos pueblos que son parte de la plataforma, pero algo que se enfatizó fue la falsa solución al cambio climático, que en ese marco de la crisis que vive el capitalismo aún los gobiernos quieren impulsar.
3: La crisis climática, como ya lo sabemos, es consecuencia del capitalismo, ¿no? Es la forma del sistema como el que se nos ha impuesto en nuestros territorios para poder expropiarnos de nuestros recursos, de nuestra naturaleza, de nuestros espacios de vida. Y quienes son los causantes reales de la crisis climática han planteado unas soluciones que no son reales, que lo que están haciendo es agudizar las situaciones de crisis ambientales y crisis climática en los territorios, generando aún mayor vulnerabilidad, un contexto en el que estamos buscando qué reservar las aguas, qué reservar los bosques. Entonces, ha sido importante en este espacio poder enfatizar en que son las falsas soluciones, no son soluciones reales frente a la crisis y que más bien son engaños de las corporaciones para apoderarse de nuestros territorios.
2: Bueno, hay que destacar que se dieron aquí partícipes representantes de pueblos originarios, campesinos, el papel también fundamental de la mujer, de la juventud y propuestas que también conllevan ejes transversales, derechos humanos, comunicación popular, agroecología, en fin, extractivismo, que son los generadores de esta crisis planetaria. Amigos y amigas, también pueden encontrar información en la página web de la Plataforma Latinoamericana y del Caribe por la Justicia Climática. A todo el pueblo de Perú, a MOSIP, gracias por estas puertas abiertas y a los estimados oyentes siempre por seguir estos medios alternativos. Este es un reporte especial desde Perú en el quinto encuentro de la Plataforma Latinoamericana y del Caribe por la Justicia Climática. Soy Olmedo Carrasquilla Águila de Radio Temblor Internacional.
1: Mucha fuerza también a todos los movimientos que resisten en Perú frente a la llegada del fujimorismo otra vez al poder del Estado y con esta militarización de los territorios. Vamos a poner un poco de música, a escuchar esta propuesta que realizó la comunidad quichua de la Amazonía ecuatoriana, defendiendo sus territorios, sus ríos, y para esto hace música, hace canción. La comunidad quichua de Capirona defiende el territorio, se opone a la minería de oro que justamente está contaminando sus aguas, defiende la pesca artesanal como un modo también de sostenibilidad de las comunidades y lo hace música, lo hace canción, así que vamos a escuchar a Capirona desde la Amazonía ecuatoriana.

Napo es una de las provincias donde más ha crecido la minería en los últimos 5 años. La minería contamina ríos y destruye fuentes de agua y atrae la presencia de actividades delictivas en la zona. Frente a ello, los pueblos indígenas se organizan para proteger

0: Nos vamos a Centroamérica. Esta vez vamos a hacer contacto con nuestra compañera Andrea Paz del Foro de Mujeres por la Vida en Honduras, porque ya lleva más de 2 meses el acampe indígena y campesino frente a la Corte Suprema. Están reclamando por los desalojos, el avance del extractivismo. Recordemos que venimos mencionándolo en el programa. Con la reforma de algunas leyes, están yendo en contra de los pueblos originarios y campesinos y en contra de quienes defienden y cuidan el territorio. Además, los feminismos se están organizando en contra de la violencia y se vienen encontrando, sobre todo en el marco del 28 de septiembre, Día de Acción Global por el Derecho a Decidir sobre nuestros propios cuerpos. Vamos a escuchar a Andrea, que nos trae un resumen súper importante de todo lo que pasó durante septiembre en Honduras.
1: Les saludo desde San Pedro Sula, en Honduras, y voy a tratar de resumir todo lo que está sucediendo en el país en estos últimos días y lo que ha pasado en el mes, sobre todo a nivel de acciones de protesta comunitaria debido a la situación de crisis económica, de violencia y las nuevas leyes que se están aprobando. Y es que estos últimos días se ha generado una ola de protesta alrededor de las ciudades más importantes en San Pedro Sula, en Tegucigalpa y también en el sur del país, pero especialmente en la zona norte, en San Pedro Sula, que representa una de las zonas más importantes para la economía del país. Y es que manifestantes han salido a las calles para detener el tráfico, tomarse completamente las vías principales de esta zona por los altos precios al combustible, por la crisis energética que genera que hasta 2 o 3 días colonias completas estén sin energía y, por supuesto, pequeños comerciantes pierden incluso en sus negocios. Así que esto ha generado una ola de protesta muy fuerte, pero hace poco también tuvimos la aprobación de una ley en el Congreso Nacional para perseguir a sectores que, según el Congreso, se trataría solamente de sectores criminales, pero hay toda una denuncia porque esta nueva ley estaría alcanzando incluso a la protesta social que el gobierno está ya pues observando. Debido a eso, también se están dando enfrentamientos muy fuertes, persecuciones en el interior de las colonias donde se sostienen las olas de protesta y se están deteniendo incluso a menores de edad sin seguir los procedimientos legales. Es importante también informar que ya más de 2 meses del campamento establecido frente a la Corte Suprema de Justicia en Tegucigalpa, este campamento por la vida del pueblo garífuna ha venido denunciando también las leyes que protegen todos los proyectos agroindustriales en el país y que permite los desalojos violentos de comunidades, de territorios, para entregárselas a los megaproyectos turísticos, energéticos y también de la industria, agroindustriales. El campamento Viva Berta se ha establecido hace más de 2 meses y está exigiendo la derogación de esta ley, que ya a partir del uso de la ley se han generado desplazamientos violentos de muchos territorios en el país. Sin embargo, las protestas pues se sostienen. El campamento ha tenido un reconocimiento importante debido a que desde el gobierno, más allá de intentar silenciar la protesta garífuna y del pueblo negro en Honduras, ha tenido una intención de discriminación absoluta contra un pueblo de resistencia histórica. Por tanto, también el pueblo hondureño y medios de comunicación han condenado esta práctica que es promovida principalmente desde el gobierno de Nasri Asfura, que está caracterizado por la discriminación hacia los pueblos indígenas y garífunas y campesinos, hacia las comunidades también históricamente en lucha y por su forma violenta de intentar resolver la crisis en el país, porque ha establecido una nueva ley que permite las detenciones arbitrarias, estableciendo el delito de terrorismo con mayor amplitud. Entonces, nos estamos enfrentando a una serie de leyes que pretenden controlar y justificar las acciones violentas por parte del gobierno. Esto es lo que se está viviendo en medio de apagones constantes, una crisis enorme debido a la falta de energía, a los costos exagerados del combustible que hay en el país, al costo altísimo que tenemos en la canasta básica, a los despidos que se están generando en las maquilas, porque pues este país genera muchos recursos para la maquila. Pero el gobierno también, como es muy cercano al empresariado, al sector privado, no está protegiendo los derechos de las trabajadoras y trabajadores. Por tanto, son cientos de empleadas y empleados que están quedando completamente en el abandono, justificándose que estas empresas pues no pueden seguirles contratando y no se siguen los procedimientos que la ley y el derecho laboral ya establecen. Estamos en medio de una ola enorme de violencia. Todos los días hay noticias horribles de feminicidios, de homicidios que han tenido una dinámica completamente distinta a años anteriores. Nosotras, a través de los observatorios de seguridad, podemos confirmar que incluso las formas en cómo se está asesinando en el país tienen la intención de dificultar más los procesos de investigación, dejando los cuerpos completamente calcinados en situaciones prácticamente irreconocibles. Por tanto, también hay un fortalecimiento de las formas en cómo se está operando el crimen organizado en el país. Y bueno, por el momento el análisis es muy, muy amplio. Se ha instalado otro campamento de protesta en una de las zonas turísticas más importantes, que es las Islas de la Bahía, debido a que pues se han venido estos reality show a crear contenido en islas que están protegidas, que son territorios garífunas y que no cuentan con los permisos ni con las consultas de las comunidades que viven en esa zona, y a las comunidades sí se les está limitando la pesca, el uso de los recursos para su sobrevivencia, pero a estos grandes programas internacionales de reality show de sobrevivencia se les da todo el acceso para que puedan utilizar el terreno y respetando las medidas que se le están imponiendo a las comunidades que viven en los territorios. Nos enfrentamos entonces ante un gobierno con muchos beneficios para los empresarios, para la industria, para el comercio internacional, a punta de violencia, represión, sometimiento y control del pueblo hondureño. Mujeres, hombres, jóvenes están saliendo a las calles de forma muy, muy fuerte en estos últimos días, denunciando esta práctica del gobierno de Nasri Asfura y de Tomás Zambrano, quienes promueven pues en el Congreso Nacional medidas de control y de miedo también. La represión es exagerada, es bárbara en comunidades como Cofradía, La Lempira, en otros territorios aquí alrededor de la zona de San Pedro Sula. Bueno, con esto retorno. Espero tener mejores noticias en otro momento, pero por ahora son una serie de protestas y luchas del pueblo hondureño.
0: Volvemos a Sudamérica, esta vez a Bolivia, porque finalmente está avanzando el juicio oral y público contra Julieta Paredes. Recordemos, Julieta Paredes está acusada de un intento de feminicidio contra la activista de feminismo comunitario antipatriarcal Adriana Guzmán, contra ella y dos de sus hijas, quienes en el momento del intento de feminicidio estaban con ella y una de ellas era menor de edad. Paredes ha recibido denuncias por parte de feministas de varios países de América Latina y el Caribe. También es un tema que hemos mencionado. Dejamos en la descripción del programa la recomendación de un artículo que escribimos a propósito de la violencia de Julieta Paredes en la revista feminista Volcánicas, que se llama El caso de Julieta Paredes, cuando la violencia patriarcal habita otros cuerpos y territorios. Vamos a escuchar ahora a nuestra compañera Nevi Chacón de Guarmis, trabajando y luchando, que vienen acompañando este juicio, donde lo que se busca es que cese la impunidad y haya justicia y reparación.
2: El juicio contra Julieta Paredes, el caso de intento de feminicidio contra Adriana Guzmán y sus dos hijas, Diana y una menor de edad, ya son 10 años que han sido dilatados por Julieta Paredes y todo su grupo de choque, tanto con jueces, fiscales. También ha tenido grupos de choque de personas que han estado con distintos gobiernos, pero que dicen, se hacen llamar defensoras, pero han ido amedrentando también a los testigos. Yo soy una de las testigos en ese juicio, que después de mucha lucha, recién hace días atrás, que se logra mediante una buena buen manejo del proceso este que se instale en la audiencia, pero eso sí, sin la presencia de Paredes, porque ella, como todo este tiempo, ha estado huyendo, ha estado hablando sobre las violencias, presentación de un feminismo acá en Bolivia, la cual ella no representa porque ella no vive acá, como está escapando, evadiendo la justicia acá. Ella habla de otras realidades, cuando nuestras realidades ni las conoce, ni las palpa, ni las siente, ni las vive. Y todas las víctimas que hay peregrinando por justicia. Pero esto se llegó a un inicio de juicio oral, donde ya se instala, y a la espera de que esto vaya para un buen término, donde se pueda tener un juicio ejemplificador, porque las violencias vienen de las personas violentas, vienen de quienes ejercen poder, ese poder que lo tiene Julieta Paredes, y siempre lo tuvo, un poder político, económico, inclusive social, porque una defensora no puede ser la cara de una lucha que cuesta a muchas. Entonces, estamos a la espera de eso.
0: Vamos a ir ahora al sur de Abdallala, a ese lugar que llaman Argentina, porque en el marco de la conmemoración del Día de la Mujer Originaria, el 5 de septiembre, se realizó un encuentro chagún cultural desde las distintas comunidades Olof que habitan en ese lugar que llaman Buenos Aires. Estamos hablando de la comunidad mapuche urbana Pillán Manque de Olavarría, la comunidad mapuche tehuelche Cacique Pinzén de Trenquelauquen, la comunidad Chalhuaco Trihue de Ignacio Correas y la comunidad mapuche Trabunco de Punta Indio Pulov, de lo que se conoce como provincia de Buenos Aires. Vamos a escuchar a Mirta Millán, que es de la comunidad mapuche urbana Pillán Manque de Olavarría, en el marco de una serie de entrevistas que se estuvieron realizando desde Radio Amaranta, indagando sobre qué significa el Día de la Mujer Originaria para una mujer somo, la Mien Mapuche. Vamos a escuchar a Mirta Millán.
3: Mari Mari Compuche, Mari Mari Compu Wenui, Incheta Mirta Millán Pingain, Incheta Gimelfe Pillán Manquelov, que es el espíritu sagrado del cóndor, ¿no? Pertenezco a esa comunidad. Y en este día tan especial, tan particular, en un contexto que estamos atravesadas y atravesados de momentos tan álgidos, por esta crisis humanitaria, esta crisis civilizatoria, para nosotras, nosotras, nosotres es muy, muy importante reunirnos. El pueblo mapuche, el pueblo nación mapuche está presente en cada uno de los lugares porque milenariamente nuestros territorios siguen en pie a pesar de la urbanización, a pesar de todo el proceso fuerte, digamos, de toda la expansión del Estado Nacional, de las provincias y localidades. Hoy nosotros nos reivindicamos en esos espacios maravillosos de la hoy llamada Provincia de Buenos Aires. Y particularmente en La Plata, que este lugar tiene raíces ancestrales muy fuertes, de mucho dolor también, porque nuestros ancestros y ancestras están acá, los restos de estos hermanos y hermanas milenarios, que han tenido que atravesar el proceso fuerte de consolidación del Estado Nacional, entregar sus vidas y algunos tener que recorrer larga distancia, como ha sido nuestro pueblo, y terminar en lugares que no han sido los mejores y son dolorosos. Pero a la vez la memoria ancestral empieza a emerger. En cada momento que nos levantamos, que vemos el antú, que sentimos la brisa, que vemos la lluvia, y sentimos que también por los ancianos y ancianas que nos han enseñado que esa lluvia es una lluvia no solo porque es necesaria para fortalecer y fortificar la tierra, sino también haciendo memoria de un anciano de un pueblo andino, nos decía, son los espíritus que necesitan visibilizarse, son el dolor de esos ancestros y esas ancestras. Así que para nosotros hoy este traún cultural es hermosísimo porque nos reúne. Hoy hablábamos que somos cuatro comunidades con intenciones de seguir creciendo en este intercambio de Kimun, en este intercambio del conocimiento ancestral, pero ya desde este lugar, ¿no?, de diálogo con otras personas que, si bien no saben o no pertenecen al pueblo originario, están reconociendo esa territorialidad ancestral, y eso es lo maravilloso. Lo hermoso es esa denominación, ese espíritu sagrado del cóndor que va a seguir, a pesar de todo, ¿no? Atravesadas por una situación muy fuerte en lo económico, en lo político, en lo territorial, porque también ver que Olavarría es un centro minero, que ha sido y lo es. Ese vaciamiento, esos bolsones abiertos producen mucho dolor, pero también ver las Mawiza, aunque ya menos, porque cada vez por lo largo de la historia, digamos, han sido por la minería extractivista, lamentablemente cada vez son menos las que van quedando, pero tenemos un cerro que se llama Largo, Cerro Largo, y que nos mantiene esa memoria, porque justamente en ese lugar, ese cerro se ha logrado producto de la lucha de los vecinos, vecinas, de nuestra comunidad, que ese cerro hoy tenga un espacio que se llama Reserva Natural y que sea preservado, porque era un fin, digamos, de parte de ese momento de las autoridades, que desaparezca. Eso por un lado, cada vez que vamos al lugar es un mirador natural, lo que denominamos una quintuwe. Entonces uno puede ver los Meliwi Chalmapu, es decir, en ese momento uno puede reconocer las localidades más próximas como Azul, Hinojo, Olavarría y también más lejos que sería Gulumapu. Esta territorialidad ancestral, que tiene también atravesada por lo que le han denominado Camino de los Chilenos, tiene mucha historia en el lugar, ¿no? Este Camino de los Chilenos tenía que ver con los hermanos guluches que pasaban de un lado al otro de la cordillera. Y ese camino existe, no ha desaparecido. Tenemos lugares donde podemos reconocer esa ancestralidad, como la colonia Hinojo, lleva el nombre del Hinojo, un elemento natural. Entonces, creo que son tiempos donde estamos un poco atravesados por esa maquinaria que es el sistema que nos lleva a envolvernos mucho con la sobreexplotación de trabajo, la precarización laboral. Nos cuesta mucho más todo, los estudios, el vivir cada día, pero no nos han sacado lo más maravilloso, y esto es lo que preservamos, que es el ser mapuche, es decir, el ser en ese territorio, en esa ancestralidad y con esa memoria. Y eso es lo que luchamos para que no solo nosotros, el pueblo de Nación Mapuche, lo preserve, sino que también la sociedad argentina empiece a despertar y a reconocer que ese ser que habita acá hoy, aquí y ahora, es parte de esta construcción también colectiva y humanitaria.
0: Y vamos a seguir en este territorio que llaman Argentina, porque el 18 de septiembre se cumplieron 20 años de la segunda desaparición de Jorge Julio López, militante social, un trabajador de la ciudad de La Plata. La primera vez lo había desaparecido la dictadura cívico-militar en el año 1976. La segunda vez fue el 18 de septiembre de 2006, lo desaparece el aparato represivo, policial y militar que todavía sigue operando en democracia. Lo desaparecieron luego de ser un testigo clave que pudo nombrar cómo se desarrollaban los secuestros y torturas en los centros clandestinos de detención de la última dictadura. 20 años después no hay ninguna pista de López y se siguen reuniendo las organizaciones de derechos humanos, pero también organizaciones sociales y políticas que lo siguen recordando con vigilias, intervenciones, marchas y también la lectura de un documento político que continúa denunciando la desaparición de Jorge Julio López, que también queremos saber dónde están los otros 30.000 detenidos desaparecidos de ese periodo, los casi 400 bebés robados en el plan sistemático de robo de bebés que realizó la dictadura militar argentina. Así que vamos a escuchar un fragmento de la lectura del documento político que realizaron las organizaciones sociales y de derechos humanos en la Plaza San Martín de la Ciudad de La Plata.
4: A 20 años de la segunda desaparición de Jorge Julio López, continuamos en esta plaza, miles de compañeros recordándolo, exigiendo justicia y preguntándonos, ¿dónde está? A 20 años de la segunda desaparición de Jorge Julio López, seguimos recibiendo el mismo silencio y la misma impunidad como respuesta. Jorge Julio López fue un militante político, parte de esa maravillosa generación de revolucionarias y revolucionarios que se comprometió con un cambio social de raíz. Nació en 1929 en General Villegas, provincia de Buenos Aires. De joven se vino a La Plata y durante más de 40 años trabajó como albañil. Se construyó su propia casa en la esquina de 140 y 69, en el barrio de Los Hornos. Allí mismo participó, desde 1973, de las actividades de la Unidad Básica Juan Pablo Maestre de la JP y Montoneros de La Plata. El Estado genocida desató una persecución sobre ese grupo militante entre octubre y noviembre de 1976, secuestrando a una docena de personas del mismo barrio y acribillando y quemando la sede de la Unidad Básica. La mayoría de los compañeros militantes de ese espacio permanecen desaparecidos. Julio López fue secuestrado por primera vez de su casa en Los Hornos en la noche del 27 de octubre de 1976. López testimonió por primera vez en el juicio por la verdad en julio de 1999. Contó que estuvo desaparecido durante 160 días hasta que fue legalizado. Después permaneció 812 días detenido a disposición del Poder Ejecutivo Nacional en la Unidad 9 y fue liberado en junio de 1979. También participó en dos inspecciones oculares realizadas por la Cámara Federal de La Plata en los centros clandestinos de detención en agosto de 2001 y señaló los lugares de ejecución y exterminio de personas desaparecidas, detenidas desaparecidas. Pese al paso del tiempo, había detallado todo el horror vivido durante su secuestro en unos cuadernos con textos y dibujos. Allí contaba su paso por los centros clandestinos del destacamento y Pozo de Arana, las comisarías Quinta y Octava y su blanqueo como detenido legal en la Unidad 9. El testimonio mencionaba a decenas de secuestrados a los que pudo reconocer o de cuyos nombres pudo enterarse, así como a más de una docena de represores, entre ellos Garachico, Aguiar, Urcola, Guijena, Basualdo, Orellana, Gómez, Ponce, Guayama y el propio Checolás. Su caso estuvo patrocinado por la querella del Espacio Justicia Ya La Plata. Nilda Loy, integrante de la Asociación de Detenidos Desaparecidos, recuerda que antes de ingresar a dar su testimonio en el juicio a Checolás, en julio de 2006, López pidió permiso para hablar de la militancia en Los Hornos y afirmó: va por los compañeros. 30 años después de su primer secuestro, en su valiente testimonio de 2006, López contó que Checolás estaba presente en el operativo de su secuestro y que en la comisaría Quinta había sido parte de las sesiones de tortura. En las vísperas de los alegatos del primer juicio oral que condenó al genocida Miguel Checolás, López fue secuestrado y desaparecido por segunda vez. En un intento por detener los juicios por delitos de lesa humanidad, se llevó a cabo su segundo secuestro. López debería haber testificado en más juicios: Pozo de Arana, Unidad Penitenciaria número 9, Comisaría Quinta y Comisaría Octava. Los implicados en estas causas son los principales sospechosos de su desaparición. Sostenemos que la policía bonaerense y represores en connivencia política quisieron dar un mensaje intimidatorio a los testigos y a la sociedad. Al momento de la segunda desaparición, más de 9.000 efectivos de la policía bonaerense que habían participado en la represión durante la dictadura continuaban en actividad. Con su desaparición intentaron generar un acto de disciplinamiento social para frenar los juicios a los genocidas. Al mismo tiempo amenazaron y persiguieron a distintos militantes sociales. A pesar de todo, los juicios se sostuvieron por la lucha de los sobrevivientes, las madres, las abuelas y organismos de derechos humanos y las diferentes organizaciones políticas. Junto a ellos, la lucha y la movilización llevada adelante por la multisectorial La Plata, Berisso y Ensenada por su aparición con vida han sido incesantes. Desde el primer momento de la desaparición de López, el gobierno de Kirchner y el Poder Judicial pusieron en pie un operativo de encubrimiento e impunidad. Recordemos al entonces ministro de Justicia y Seguridad, Aníbal Fernández, desestimando el secuestro del compañero, diciendo que López estaba en la casa de la tía. Mientras que el Poder Judicial siguió todas las pistas falsas que le presentaron: videntes, testigos que vieron brujas volando y otros argumentos insólitos. Gracias a la lucha se logró que la causa pasara al fuero federal y se caratule como desaparición forzada. Desde entonces, todos los gobiernos han sostenido y contribuido con este operativo de impunidad en una causa completamente viciada, con miles de fojas que actualmente se encuentra en punto muerto y sin un solo imputado. Néstor Kirchner, luego Cristina Fernández, Mauricio Macri y Alberto Fernández, y actualmente Milei, cubrieron con un manto de silencio el caso, transformándose en cómplices del encubrimiento, junto a los gobernadores Solá, Scioli, Vidal, Kicillof y el Poder Judicial. Hoy, 20 años después de su desaparición, Alac sigue siendo intendente de La Plata, ciudad donde López desapareció dos veces y continúa siendo parte de ese manto de silencio e impunidad. No olvidamos que el Pipi Pomares estuvo dentro de sus colaboradores, hoy detenido y procesado por los juicios en la causa de CNU. La segunda desaparición de Julio López puso en evidencia que los milicos y el aparato represivo de la dictadura están intactos y continúan operando aún en democracia. Basta de silencio, encubrimiento e impunidad. No a la impunidad de ayer y hoy. Desde 1983 a la fecha, hay más de 218 desaparecidos. Una muestra de que todos los gobiernos se han valido de este aparato para reprimir al pueblo. Andrés Núñez, Miguel Bru, Luciano Arruga, Santiago Maldonado, Facundo Astudillo Castro, Juana Ramallo, presentes. La lucha por el juicio y castigo a los responsables políticos y materiales de la desaparición del compañero es indisociable de la lucha por el desmantelamiento de la bonaerense, de todo el aparato represivo del Estado y por la apertura de todos los archivos de la dictadura. Con el gobierno progenocida de Milei Villarroel, la impunidad se profundiza. Los detenidos por delitos de lesa humanidad no son pobres viejitos débiles y enfermos, como sostiene Bullrich. Son aquellos que robaron bebés, torturaron, violaron, secuestraron, desaparecieron y asesinaron. Delitos que no solo no prescriben, sino que se continúan perpetrando mientras haya un solo desaparecido y una sola persona sin conocer su identidad.
0: Hemos llegado al final de nuestro programa. Hemos podido conocer qué es lo que está sucediendo en Venezuela, Argentina, Brasil, Honduras, Perú y Bolivia. Las luchas de los movimientos socioambientales, de los pueblos originarios, también de las poblaciones indígenas y campesinas que cuidan su territorio, de los movimientos transfeministas. Todo esto en este espacio colaborativo, autogestionado. Enviamos un abrazo a la Corriente Comunes, también a Radio Temblor Internacional, a Warmis trabajando y luchando, al Foro de Mujeres por la Vida y al Movimiento por el Cambio Climático del Perú. Será hasta un próximo contacto. 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

Los días heterónomos. Pasan en procesión los días heterónomos y los recuerdos no funcionan. Se nos disuelven como episodios de los que solo quedan titulares. Los detalles se pierden y se borran los gestos. Persisten solo sensaciones generales. Grandes palabras como cuevas húmedas en las que hubo mucha vida, de la que solo quedan pintarrajos en la pared. Uno tras otro pasan los días heterónomos. No somos ley de nuestro propio estar. Somos mundo sujeto al mundo. Se nos imponen ciegas con una fe epidural. Leyes de fuera, dictadas en despachos donde nadie nos conoce. Y son entonces las voces puntiagudas de la prisa, los vagones de metro atestados de gente con el voto decidido. En días heterónomos no nos bastamos. Necesitamos un certificado, un pago, un no sé qué. Nos exilia el espejo con zafios epitafios. Los recuerdos se ahogan en placenta. La sensación de haberlo ya vivido todo nos quema. No solo por haberlo ya vivido todo. Hemos amado hasta el desastre, nos han amado hasta el agotamiento, hemos matado, sí, nos hemos incrustado en un arco iris, hemos visto un eclipse, varios amaneceres en distintas lenguas, hemos reído tanto que hemos llorado poco, sino también por no tener más ganas de vivirlo otra vez. Quien pudiera saber vivirse en la repetición, tararear el estribillo pegadizo de estar aquí, sin voto decidido, buscando solo un día autónomo en el que nos bastemos, seamos mundo no sujeto al mundo, seamos ley que vuele en los pasillos de la hora, un pájaro sin nombre, un pájaro que no pueda abatirse con un nombre.

0: la educación infantil según Mar de Fueguitos. Todas las niñas y niños del mundo deberían tener como deberes la ventana.
1: Pues a la ventana vamos a asomarnos, a esa ventana que nos ponían como deber, y lo vamos a hacer de una manera muy especial, con una ventana muy especial. Nos vamos a acercar al mundo del cine, porque tenemos hoy aquí, hace mucho que no teníamos a un cineasta aquí en nuestro programa. Miguel Parra es madrileño, es cineasta y es periodista, es director de cortos, guionista y presentador y colaborador también habitual de diferentes programas de cine, fundamentalmente en Canal Plus. Participó, por ejemplo, como mezclador de continuidad en la primera emisión de Canal Plus, ahí es nada, el 8 de junio de 1990, que ya ha llovido desde entonces. También ha colaborado Miguel Parra pues en prensa, en radio, bueno, en diferentes medios. Es licenciado en la Facultad de Ciencias de la Información en la Universidad Complutense de Madrid, en la rama de imagen y sonido, y en lo que tiene que ver con su parte de cineasta, director de cortos y de guionista, pues tiene ya 5 cortometrajes, creo, hechos. 2013 el primero, Sin Respuesta, que iba sobre el tema de los desahucios y que tuvo pues un montón de premios, incluso estuvo de candidato en esa lista corta de aspirantes al Goya de ese año, en el año 2014, en el 2016 Raguán, que hablaba sobre el integrismo religioso, en el 2018 El Jardín de Vero, sobre la memoria histórica, creo que en el 2019 Circunloquio y en el 2021 Anormal, un con la A entre paréntesis, que hablaba sobre las personas transexuales, la visibilidad de las personas transexuales. Ahora mismo está preparando, creo, otro corto, también tiene por ahí algún proyecto de un largometraje, y hoy está aquí con nosotros en Mar de Fueguitos. Muy buenas, Miguel, bienvenido a Mar de Fueguitos.
2: Muy buenas, muchas gracias por invitarme.
1: En uno de tus cortos, dice uno de los protagonistas de ese corto, dice que el pasado le da acidez de estómago. No sé cómo andas tú del estómago.
2: Bien, porque trato de mirar al pasado con frialdad y con buen humor y perdonándome los fallos y tomando nota para no repetirlos dentro de lo posible, aún asumiendo de que es muy cierta la frase de que el hombre es el único animal que tropieza 2, 3, 4 y 5 veces con la misma piedra. Pero bueno, intento de que no. Sí, sí, esa frase sí, está guay, que la hayas cogido de ejemplo.
1: Es de El Jardín de Vero, se llama ese corto, en el que hablas, bueno, echar la mirada atrás, echar la mirada al pasado, hablas de memoria histórica, hablas de fosas, pero nombrabas el humor, lo haces desde un punto de vista, bueno, no sé si se puede, no sé cómo se puede calificar.
2: Sí, bueno, es que a veces el humor en este caso salía de los dos propios personajes, que son dos miserables protagonistas, quiero decir, o sea, son dos personajes absolutamente miserables y tan poco empáticos que o lo enfrentas con humor o le metes a la gente un trallazo difícil de asimilar. Entonces sí, siempre intento colar alguna pildorita de humor, porque sobre todo, o sea, ya lo has dicho tú en la introducción, que todos los temas de mis cortometrajes tampoco son temas banales, ¿no? O sea, que intento que... O sea, yo soy muy de cine social y bueno, pues por eso, de vez en cuando... Claro que El Jardín de Vero, básicamente estamos hablando de alguien que tiene una fosa de desaparecidos de la Guerra Civil, de asesinados de la Guerra Civil, ahí y resulta que llevan conviviendo con ella décadas y bueno, pues eso, o le pones un poco de humor o es difícil de gestionar.
1: Ese corto me ha recordado estos tiempos en los que vivimos, que bueno, ya estaban, el mundo estaba patas arriba, pero bueno, cada vez está más patas arriba. Sí. Hay un diálogo en ese corto también que dice alguien, no sé si ella o él, hablando de esas fosas de la Guerra Civil, hablando de esa Guerra Civil, dice, ¿qué ganas tenía la gente de dejarse fusilar? Dice, de la gente que fue fusilada en la Guerra Civil, y todo para joderte hoy la fiesta. Es un poco, ¿no?, lo que estamos viendo hoy en día, ¿no? Que la gente llega a decir, bueno, a decir y a creerse hasta esas cosas.
2: Sí, es que ese corto es de 2018, lo escribiría durante 2017, y es que se decían esa serie de cosas. La verdad es que muchos de mis cortos arrancan de situaciones reales, y ese corto, la idea me surge porque yo leo en el periódico que pasa eso, o sea, que hay un en un pueblo que tiene retranca el tema porque es un pueblo de Burgos que se llama Espinosa de los Monteros, el apellido del señor este de Vox, pues hay un pueblo que se llama así. Pues en ese pueblo, en Espinosa de los Monteros, a un chalet había recibido una notificación comunicándole que le iban a tirar la valla, digamos, de acceso al chalet y parte del jardín, porque ahí en su ahí había una fosa de desaparecidos de la Guerra Civil, que en su momento era campo y ahora estaba urbanizado. Entonces yo leí esa noticia, me impresionó bastante y dije, madre mía, como esto sea una familia de derechas, muy, muy de derechas, ¿cómo encajarán esto? Y a partir de ahí fue cuando empecé a... porque me parecía interesante el punto de vista... De la gente que niega, no es que lo niegue, es que lo banaliza, es como, ¿para qué vamos a remover los muertos? ¿Y para qué? No sé qué, ¿y para qué? Pues tío, pues porque sí, porque hay que sacarles de ahí, porque eso no es humano y no hay derecho. O sea, además es que luego yo hablé con varias familias que estaban en esa situación y todos te decían, pero si no queremos venganza, si es que esta gente está, si es que aquí nadie está hablando de venganza, si lo único que queremos es coger a nuestros muertos y enterrarlos decentemente. Ya está, o sea, no queremos más. Pero no hay manera. Entonces, por eso me parecía como interesante hacerlo desde el punto de vista de una pareja, pues, muy conservadora y sobre todo muy capitalista, ¿sabes? Como que ella lo que quiere es liar, va a dar unos chinos una fiesta para hacer ella negocios y no me vengas a mí ahora con fosas comunes cuando tengo una fiesta donde quiero ganar dinero. Es como, bueno, tía, o sea, no sé.
1: Hilando con eso que decías y con otro de tus cortos, todo es normal, todo nos parece normal a día de hoy, cosas como esa de, bueno, de tener, saber que tienes ahí una fosa debajo de la piscina y darte igual, todo se vive con una normalidad, todo, cosas tan terribles como esta.
2: Sí, es que es como una, en realidad es parte de una deriva, hay una palabra, la palabra empatía, yo creo que últimamente estamos abusando tanto de ella que me da a veces miedo de que la banalicemos, ¿no? O como ha pasado con el concepto libertad, que ya está tan manoseado que es que ya no sabes qué es libertad. Entonces, bueno, sí lo sabes, pero te intentan marear. Entonces, con empatía pasa un poco lo mismo, que ves que estamos en una deriva de mundo cada vez menos empático, o sea, y lo estamos viendo en... pues en la guerra de Gaza, en Irán, en todos los lados, o sea, en Líbano ahora, es como... pero bueno, oye, que esto no hay, que esto va de gente que se muere ahí, a miles, o sea, ¿qué pasa con esa gente? Y parece como que no importa, ¿no? Y como que no, bueno, o lo que dijo ayer esta cantante Alaska de la Eurovisión, ¿no? Como, no, es que es una tontería decirles que no vayan a Eurovisión. Bueno, tú desde tu atalaya de privilegiada piensas eso. A lo mejor si te bajas de la atalaya le das un pensamiento y pensarías otra cosa, ¿no?
1: Contábamos antes, bueno, tú eres cineasta, has grabado ya, has dirigido y has guionizado varios cortos. También has trabajado de periodista, de comunicador. Uh-huh. Hablando de atalayas, en los periodistas había un tiempo, no sé si era también, en los que de alguna manera también estábamos en esa atalaya, veíamos desde allá arriba un poco todo lo que estaba pasando. Uh-huh. No sé, todo esto que estás comentando desde el punto de vista de,

0: Tienes, yo por ejemplo ahora mismo, bueno, yo estoy un poco ya de retirada de ese mundo del periodismo cinematográfico, pero con esa poquito de información extra que todavía tengo en la recámara, pues por ejemplo o sea, el cine que veo ahora es muy distinto al que veía cuando yo empecé. O sea, ahora mismo cada vez hay menos valentía, las plataformas han sido buenas en el sentido de dar mucho trabajo a la gente porque se produce mucho, y precisamente en ese sentido el País Vasco es un ejemplo, quizá junto con Canarias, el mejor, porque se está produciendo aquí todo con los incentivos fiscales. Entonces, por un lado dices que bien, o sea, en Euskadi ahora mismo, en el mundo audiovisual, prácticamente se puede decir que hay pleno empleo, ¿eh? Así como te lo digo, que eso es una utopía, que bien, todo el mundo del audiovisual tiene trabajo, pero es verdad que las series que se hacen son todas iguales, parecen todas cortadas por el mismo patrón, se ruedan historias sometidos a unos patrones argumentales muy controlados por las plataformas, muy controlados, controladísimos, y dando, o sea, en realidad dices que bien, ¿cuánta gente ahora poniendo dinero para producir cosas ya? Pero es que todos, al final, el mensaje que se lanza es muy parecido del que sale de una plataforma al que sale de otra, ¿no? Y estas plataformas entran en los guiones y meten mano, y según qué cosas, pues no dejan rodarlas o no dejan decirlas. Y en ese sentido yo creo que hemos retrocedido bastante desde que yo empecé en esto de la información cinematográfica, que te hablo del año 93, ¿eh? Que no te hablo de hace un par de años, o sea, te hablo de hace 30 años, ¿no? Sí, 30 años. Y yo creo que antaño había más libertad, más posibilidad de cine independiente. Ahora mismo, pues, lo del cine independiente, sí, o sea, sí existe, pero pues es tan caro hacer cine, y eso que se ha abaratado muchos costos, pero sigue siendo caro, que es muy difícil. Y sobre todo hay muchos referentes que se están yendo al garete, pero por edad. O sea, el cine de Ken Loach, por ejemplo. O sea, Ken Loach, el hombre tiene casi 90 años, ya no va a hacer mucho más. Y dices, ¿quién viene detrás de Ken Loach? Es que no te creas que lo hay, ¿eh?
1: La Aristain, que se murió el otro día, por ejemplo, el
0: Sí,
1: de
0: o
1: no, por
0: Aristarain, sí,
1: ejemplo.
0: qué penita, joder. Pues sí, una película como Un lugar en el mundo, que era una maravilla. A mí Un lugar en el mundo me hizo carácter, es decir, yo soy quien soy, yo soy la persona que soy, porque en su momento, en el año 92, vi Un lugar en el mundo, o sea, pero es que lo tengo clarísimo.
1: Ahí estamos en empate, eso me pasa a mí también.
0: Claro, es que es una película maravillosa, si es que cualquiera, o sea, yo toda esta gente, ayer leí una encuesta que no quiero hacer mucha referencia porque no vi la fuente, pero bueno, el típico, esto que está ahora un poco, que nos espanta un poco a todos, de que hay mucha gente joven que te dice que en determinadas circunstancias una dictadura no sería malo, que a mí es que me pone los pelos de punta solo leerlo, es que tampoco sé hasta qué punto era fiable la encuesta porque no sé quién la hacía. Pero es verdad que tenemos todos un poco ese run run de que eso está pasando entre la gente joven. Y bueno, y eso, no sé por qué te decía esto, pero que es importante que haya una voz disidente y una voz tal, y se están yendo, tío. O sea, Aristarain, por Un lugar en el mundo, te lo decía. Claro, pues ya me encantaría a mí que todos estos jóvenes que dicen esta barbaridad se vieran Un lugar en el mundo, por ejemplo.
1: Tú vives ahora desde hace poquito aquí
0: Un año ya, justo un año ahora.
1: en Bilbao, y claro, aquí la pregunta del millón. ¿No habrás venido por los incentivos? ¿Que
0: No,
1: aquí te empadronas aquí y te cae una película? No.
0: no, no, no, no, no. Qué va, qué va. No, no, yo me vine aquí porque me lo ofreció mi empresa. Yo trabajaba en Movistar, Canal Plus, luego fue Movistar Plus, y el año pasado pues nos ofrecieron un programa piloto como, vamos a probar si puedes hacer tu trabajo desde otro lado del Estado español, y había varias posibilidades, nos daban a elegir entre varias ciudades, y yo aquí conocí a gente, y Bilbao siempre me ha encantado, y el País Vasco, porque llevo viniendo al Festival de San Sebastián desde el año 93, creo que he fallado un año nada más, siempre me ha gustado mucho el País Vasco, y dije, pues esta es la mía, y me vine para acá y estoy encantado, vamos, tanto que ahora ya no trabajo para Movistar Plus y aquí me quedo, vamos. Entonces, luego eso, o sea, todo lo del cine y tal ha venido como después, ¿no? Pues ya que estoy aquí, pues voy a hacer algo.
1: Claro, ahora hay dinero para producciones aquí, por ejemplo, en el caso
0: Sí.
1: de Euskadi. Hablabas antes de que luego todo lo que se hace es parecido, todo es lo mismo. No sé hasta qué punto la gente, bueno, los cineastas, la gente que se maneja por ese mundo, sabe a qué van a dar el dinero, entonces hace los proyectos pensando en dónde está el dinero, quién te lo va a dar, y luego pasa lo que pasa, claro.
0: Hay de todo, o sea, hay gente que es un dilema, ¿eh? Es todo un tema, tío, y no es fácil, ¿eh? O sea, yo intento comprender, o sea, una de las cosas que yo creo que he ido comprendiendo con la edad que ya calza muchos años,

0: Es que todos tenemos contradicciones y convivir con tus propias contradicciones, entonces es duro. Claro, hay mucha gente que para ellos hacer cine, no es mi caso, a mí me gusta hacer cine porque tengo historia, que quizá por eso soy bastante fiel al cortometraje, porque creo que es el único territorio en el que puedes decir lo que te dé la gana, porque la inversión es razonable. En un momento dado te pides un crédito personal y lo pagas tú, ya está, si nadie te quiere dar el dinero, ¿sabes? O sea, eso ya depende de la economía de cada uno, lo vas pagando en cómodos plazos y chimpún. Pero, claro, si tú tienes mucho mono, mucha necesidad de hacer cine, mucho tal, pues al final lo que vas es buscando la manera de intentar conciliar lo que tú quieres contar con la forma con la que te dicen que lo tienes que contar, y ahí vas culebreando para intentar hacer algo que sea personal. A veces se logra, ¿eh? O sea, yo tampoco, quizá antes sí soy un poco pesimista, pero bueno, yo qué sé, o sea, por ejemplo, en cuanto a series, pues una serie hecha aquí y dirigida por una persona aquí, Querer de Alauda, esa serie era buenísima. Era una serie que, joder, que ponía en valor el tema de la violencia machista, del maltrato en la pareja, y además un tipo de maltrato muy sutil, que él no la pegaba a ella, no la había puesto la mano encima en todos los años de convivencia, pero la violencia, el nivel de violencia psicológica y sexual había sido bestial. O sea, que a veces salen cosas, sí, a veces salen cosas, pero yo creo que es un poco... Cuando tú eres cineasta, pues mira, una película que aquí ha sido, hasta donde yo ha sido polémica, ¿no? La Infiltrada, de Arantxa Echevarría. O sea, es una película que, bueno, pues yo supongo que Arantxa quiere hacer cine, y además ella es de origen vasco, aunque es madrileña, pero como su propio apellido indica, es de origen muy vasco, y entonces, pues bueno, pues ella navega ahí como pueda, y luego pues que cada uno juzgue el resultado según
1: conozca. Que ahora he visto que va a haber otra Infiltrada más, no, van a hacer otra también, el Carpasuro creo que está hablando para hacer otra también, va a hacer otra de Infiltrados también, otra película va a hacer ahora.
0: Pues la visión de Carpasuro sobre este tema puede ser...
1: Bueno, pues no sé
0: si quiero pensarlo.
1: Que iba,
0: lo digo sinceramente.
1: Que iba a rodar otra peli. Con la que está callando, hablabas antes de pues del genocidio en Gaza, de pues los bombardeos en Irán, lo que tenemos por aquí, de la prioridad nacional. No sé, por ejemplo, en tu caso, a la hora de plantearte un guión, una película, un corto, tu próximo proyecto, no sé hasta qué punto uno pues se amolda a lo que le afecta a los tiempos que está esto, o bueno, tiene claro lo que quiere hacer y un poco se abstrae todo.
0: Bueno, la verdad es que mira, precisamente el corto que tengo pensado ahora... Pues fue una historia, esta parte ya, y como te decía antes, todos mis guiones y cortos de alguna manera están vinculados con la realidad. Y este parte de una movidilla sentimental que tuve yo aquí en el País Vasco. Y entonces me ha sido muy fácil localizarla aquí, porque fue incluso antes de venirme yo aquí a vivir. Entonces, en realidad, a partir de esa historia he construido un guión un poco sobre... Bueno, el enfrentarte a una persona narcisista, básicamente, ¿no? O sea, una persona tóxica, narcisista, que de pronto entra en tu vida y te la pone patas arriba, y esta gente además tiene un modus operandi que es muy común, que es engancharte y luego darte la hostia, te dejan cao y hasta que te recuperas pues pasas un tiempo. Entonces, el hecho de rodarla aquí me venía un poco al pelo porque era una historia que había pasado aquí. Y bueno, pues luego empecé a escribir el guión, lo empecé a mover aquí, en principio porque como en los cortos pagas poco o nada, pues entiendes que a veces los actores le quieren hacer contigo una cosa, pero luego si les llama Almodóvar, pues te dejan colgado y hacen muy bien en dejarte colgado. Pero en principio es con Lander Otaola y con Urko Lazabal y con Gemma Martínez, con estos tres actores.
1: Son muy conocidos los
0: Son
1: actores.
0: Muy conocidos, sí. Con el que más estoy colaborando es con Lander, porque es el que tiene el papel... O sea, Lander está todo el rato en plano. Y, bueno, Lander y yo nos teníamos ganas desde hace muchos años ya. Yo ya le ofrecí otro corto que al final no salió. No conseguimos la financiación. Y tenemos amigos comunes, que pasó, ojo y tal. Bueno, nos conocemos del mundillo del cine hace tiempo, antes de venirme yo aquí a vivir. Y le gustan mucho mis trabajos y nos teníamos ganas. Y entonces, este se lo di, joder, sí, además está súper entusiasta. Es de esa gente que te encanta colaborar con ella porque... O sea, Lander me llama y me dice, tío, ¿qué pasa con este guión? ¿Qué lo quiero hacer? Y yo, ya, tranquilo, que ya estoy buscando. buscando la pasta. Vale. Y eso a ti te viene bien. A mí me viene bien porque dices, coño, pues debe tener el guión algo interesante cuando este tío está ahí como que le cuente.
1: Claro, decíamos, tú eres director, eres guionista también de, creo que de todos tus cortos, la mayoría de tus cortos.
0: Sí.
1: Tú no eres productor, pero has dicho, claro.
0: Sí, también.
1: A ver, eso de decir, pero ¿quién consigue la pasta? Pues, tú mismo, vamos.
0: Yo mismo. Sí, o sea, yo... O sea, te quiero decir que esto ya va por filosofías de vida, ¿no? Yo no he tenido hijos, nunca he querido tener hipotecas. Entonces, que quiero hacer un corto, pues a ver, tanto dinero en cómodos plazos, a tantos años, a tanto. Y así me los voy pagando. O sea, ahora he terminado el año pasado terminé de pagar el jardín de Vero. Y ahora estoy pagando a normal. Entonces, porque... Por ejemplo, el Jardín de Vero, la verdad es que yo creo que mereció mejor funcionamiento del que tuvo, pero Anormal, que sí que ha funcionado muy bien, o sea, Anormal es que es una pasada porque sigue en plataformas, o sea, no vamos a hacerle publicidad a nadie, pero vamos, el que sienta curiosidad, que a nada que rasque un poco lo
1: bueno, lo puedo decir yo, está en Filmin, ¿está dónde está? En Filmin.
0: En Filmin. Y entonces... no, y luego ganó muchos premios, nos lo compró... Movistar Plus, que esto ahora lo puedo contar, pero me acuerdo el día que lo estrenamos, que era el final de la pandemia, solo pudimos llenar el 50% del cine y tal. Y yo, pues luego un coloquio con los actores, con Viruta, con Edu Ferrés, con Rubén y tal, y estábamos allí y alguien me dijo, no, porque esto y tal, para emitirlo, no sé cómo salió el nombre de mi empresa. De Movistar y Plus, yo dije, no, o sea, olvidaros esto, en la vida lo va a comprar Movistar Plus, ya os lo digo yo, que no... Pues oye, tío, lo compró. Y además a la primera, ¿eh? Fueron los primeros. Que me llevó un sorpresote bastante notable. Y con esto, pero bueno, esto te decía que de alguna manera sí que recuperé parte de dinero. Pero aún así, aunque recuperé parte de dinero con premios en festivales y tal y cual, nunca recuperas todo con un cortometraje. Es muy difícil. O sea, te tiene que llegar... Bueno, ni a los Goya. O sea, los Goya están muy mitificados. Te quiero decir que parece que cuando llegas al Goya ya... No, o sea, el Goya sigue siendo un... O sea, te da mucho glamour y mucho oropel, pero...
1: Vamos, por lo que estás contando, ¿para vivir de lo tuyo?
0: No, yo no vivo de esto.
1: Que vamos, que para vivir de... ¿No? De complicado.
0: No, muy complicado. O sea, para vivir... Hombre, si te conviertes en un... Es lo que hablábamos antes de las contradicciones y el intentar meter tus historias ahí entre el mainstream y lo que tú quieres contar, intentar llegar a un ambiente cordial. Entonces, el que entra en ese engranaje sí vive de esto. Sí que vive de esto. Pero, y los actores igual, o sea, pues un actor por cada cosa que hace que le gusta y que le enriquece y que le supone un reto, pues hace 20 que las hace porque tiene que comer y tiene que pagar las letras del piso y tiene que pagar la hipoteca y tiene que pagar la pensión de los niños o la manutención. Entonces, pues bueno, tiene que hacerte una película que no le apetece para luego poderte hacer por menos caché alguna que sí que le va a aportar algo como intérprete.
1: Ese próximo corto, seguramente antes de que acabe el año, puede estar ya por ahí, ¿no? Por ahí.
0: Sí, nuestra idea es rodar en noviembre. Ayer tuvimos una reunión desde el punto financiero que fue prometedora y vamos a ver si lo podemos rodar en noviembre. Porque justo está Lander con una obra aquí, en el Arriaga, entonces me ha pedido hacerla justo después de la obra, que la tiene en octubre, está en el Arriaga con la obra, que no sé qué obra es, sinceramente, si no lo diría, pues que no lo sé.
1: Además de ese corto, este es el proyecto de la primera película, el primer largometraje. Este corto hablabas de narcisistas, de temas de relaciones. La película, esa futura película, también de alguna manera tiene por ahí, ¿no? Pues todo lo que tiene que ver con las relaciones, con la masculinidad, es un tema que te preocupa, que salen muchos de tus trabajos.
0: Sí, bueno, a ver, yo soy del colectivo LGTB, entonces lógicamente ese tipo de temas me interesan y me toca la patata. En el caso de la película, que ojalá la consigamos hacer en algún momento, básicamente lo que narra es una época que yo conozco, bueno, conozco bien, la sufrí más que conocerla, que es, bueno, pues en este país en los años 80, en el Estado español, pues se dice que hubo una explosión de libertad después de morir Franco y tal y cual, y bueno, eso es una verdad relativa porque la gente que estábamos en el colectivo LGTB no tuvimos mucha más libertad, o sea, la ley de vagos y maleantes se deroga mucho ya bien avanzados los años 80. O sea, ya yo creo que estaba incluso el primer gobierno socialista, o sea, que no te creas que fue fácil. Y entonces esta novela lo que te habla es un poco de la llegada de los primeros casos de VIH en España y cómo la gente lidiaba con ello y encima en un pueblo pequeño. Entonces, bueno, ahí estamos intentando levantar la financiación, pero bueno, es complicado porque además aquí, o sea, que tú dices, bueno, pues has hecho un corto que has tenido mucho éxito, esto te lo tendría que facilitar. No te facilita absolutamente nada. O sea, te quiero decir, la gente que del mundo del corto consigue hacer, pues por ejemplo, lo que le ha pasado a Lauda, que bien súper feliz y súper merecido, porque es una gran cineasta, pues es más que se enamore de ti un productor. O sea, que de pronto un productor vea ahí talento y diga, pues venga, ¿qué tienes en la cartera? Pues yo te lo intento sacar adelante. Y luego hay una cosa que la gente que no se dedica a esto no sabe, y es la cantidad de proyectos que se caen. Pero no a un director, o sea, no a alguien de mi perfil que está empezando, que... Bueno, esto es algo que me encanta, que con casi 60 años decir que estoy empezando... Sí. O sea,
1: y además te ha quedado muy bien.
0: Y es que además yo lo reivindico. ¿Qué coño? O sea, ¿dónde está escrito que a los 60 años ya no puedes empezar nada? Entonces, y si está escrito me da igual, o sea, no le voy a hacer ni puto caso. No, pero que hay muchos proyectos que se caen, o sea, que pero no a gente que está empezando, o sea, un 60-añero o un 20-añero. O sea, es que a Almodóvar se le caen proyectos. La gente no se lo va a creer, pero esto es así. O a Amenábar se le caen proyectos porque no consigue la financiación. Y hablamos de los tops, o sea... no consigue la financiación. O sea, mientras dure la guerra, la película de Amenábar, que fue un exitazo brutal, le costó años levantar la financiación, pero años, ¿eh? O sea, no te hablo de un par de años, te hablo de años. O sea, de a lo mejor estar 10 años intentando sacar la película. Por eso la gente lo que hace es llevar varios proyectos a la vez, por si no sale uno... O sea, es como, ¿sabes? Como, tengo esto, no te gusta, tengo este otro. Es como aquello de los hermanos Marder, ¿no? Estos son mis principios y no le gusta, tengo otros. Pues con lo de las ideas para las películas, los cineastas van un poco así. Es como que, mira, tengo esto de época, que en la época ahora no tira, pues tengo esto otro. Y así hasta que consigues el dinero.
1: Bueno, de momento ese corto está...
0: Sí, el corto madurito, tiene buena pinta. Sí, pinta. El corto, sí, además yo tengo ya mucho mono de rodar y...
1: Bueno, pues como vas a andar por aquí, ya te vas a hacer bilbaíno, pues ya lo presentaremos.
0: Ya estoy aquí, pensado aquí.
1: Lo presentaremos aquí cuando
0: sí, salga. Joder, ya os avisaré y eso. Sí, sí, yo espero, si rodamos en noviembre, bueno, pues estará listo a principios del año que viene, me imagino. Para estrenarlo, o sea, en Medina del Campo, que es como el festival emblemático.
1: Para el Cinevi no llega, para el Cinevi, para el siguiente, para el del 2027. Sí,
0: lo que es que Cinevi no le gusta a mi cine, tío.
1: Ah, ¿no?
0: No me han seleccionado nunca nada y mira que lo he intentado. Yo creo que Cinevi, y esto no lo digo con tal, ¿eh? O sea, no es una valoración.
1: Oyen, eso sí nos oye.
0: No, pero es un hecho, o sea, ellos tienen, pero no lo digo en plan mal, o sea, es verdad que ellos tienen un tipo de programación y de cortometraje que es verdad que tal vez los míos no encajen, o sea, yo lo puedo entender. Aparte que en estas cosas hay que ser muy deportivo, tú haces, como decía, me acuerdo una vez una frase que le oí a Isabel Coixet y llevaba bastante razón, le decía, al cine hay que venir llorado, y me pareció que era una frase muy cierta, porque tú propones y luego a lo mejor una historia que para ti es como que te va la vida en ello, que te abre un canal, que no sé qué, pues luego la estrenas y la gente lo ve y pues no. Pues por lo que sea, la gente no entra, no le interesa, no quiere en ese momento ir a hablar nada de ese tema y ya está. Mira, con Rawan, con el segundo corto, yo creo que me pasó un poco eso, que es que la gente no... O sea, que para mí, que era una cosa que me llamaba muchísimo la atención, que leí, que no sé qué, qué tal, que para igual, no sé qué. Luego, ya el primer día que lo presenté en público, ya me di cuenta que a la gente no... No, bueno, que sí, que muy bien, que se alegraban por ti, pero que no... Y de hecho no tuvo apenas carrera en festivales. Entonces, lo de Cinevi... Bueno, yo creo que yo hago un tipo de cine que no es el que ellos encajan en su programación. Que oye, que están en su derecho, que no lo digo para... Cinegoac es más posible que lo encontréis. Habría que ver. Pero en Cinegoac me encaja en principio más.
1: Hablando de ser deportivos, vamos a terminar como si fuéramos deportistas. Comenzábamos con una cita de uno de tus cortos y vamos a acabar con otra. Y no sé en qué corto hay alguien que dice: no bajes la guardia, el partido continúa. que...
0: Ah, sí, sí, esto es en anormal, claro, pues, sí, sí, pues... es que, sí, esa frase, porque yo eso juego mucho conmigo, hay gente que se da cuenta y hay gente que no, pero yo en todos mis cortos hay como vallas y como cosas que sí. tienen
1: que hay ahí... una que dice, arriesgas de cobardes, dice ahí una valla de...
0: Claro, claro, claro, sí, o sea, ahí es, además están puestos como referencia clara al... Al, y además son los dos el mismo, bueno, es un actor que se llama Mario Mayo, es el mismo muchachote el que está al principio y al principio de trajeado y después de jugador de rugby. Sí, sí, sí, es que nunca hay que bajar la guardia, nunca, nunca, nunca, nunca, nunca, porque a la que bajas la guardia se retrocede. Sí,
1: golea,
0: se, claro, y sobre todo que esto es una constante lucha de David contra Goliat. Entonces, con perdón de la referencia bíblica, que yo soy cero religioso, pero bueno, como frase hecha la entendemos todos. Es muy David contra Goliat. Entonces, a la que tú seas un poco David y estés ganando a Goliat, como te relajes, Goliat gana terreno, pero vamos, en cuanto... Cuando te descuides, te ha recuperado el terreno y te ha avanzado tres campos de fútbol más. Entonces hay que estar todo el rato un poquito alerta.
1: Pues estaremos pendientes a ver de cómo va ese próximo corto y bueno, a ver si lo podemos ver por aquí en algún festival.
0: Claro que sí. Hombre, en alguno caerá, sí. Seguro que sí.
1: Seguro. Muchísimas gracias, Miguel Parra, cineasta, periodista, por haber estado aquí en Mar de Foguitos hablando de cine, de periodismo y de, bueno, y de esos futuros proyectos, esos futuros cortos.
0: Bueno, muchas gracias.
1: Y mucha suerte con lo que queda, con el partido.
0: Venga, gracias.
1: Agur, chao.
0: Agur.
1: Desde este lunes se está celebrando aquí en Bilbao, Palestina, economía del genocidio y empresas cómplices. Un encuentro que finaliza esta tarde y que está organizado por Paz con Dignidad y OMAL, un encuentro financiado por la Agencia Vasca de Cooperación y Solidaridad. Y tenemos la suerte de tener hoy aquí, en Mar de Foguitos, en nuestro primer programa de esta temporada, a una de las mujeres que está asistiendo, participando en este encuentro en Bilbao sobre Palestina, la economía del genocidio y las empresas cómplices. Está aquí con nosotros, en Mar de Foguitos, Rula Massaoui. Ella nació en Nazaret en 1976, es psicóloga, es psicoterapeuta y es activista palestina. Rula es descendiente de una familia de esos 150.000 palestinos que lograron permanecer en sus tierras a pesar de la Nakba, esa expulsión masiva de palestinos y palestinas de la Palestina histórica tras la ocupación, masacres y destrucción provocadas por el Estado de Israel entre los años 1947 y 1949. Concretamente, la familia de Rula fue expulsada de la localidad de Beisán. Ella vive ahora en Nazaret y ella es también una de esos 1,7 millones más o menos de palestinos y de palestinas que tiene ciudadanía israelí, palestinos que viven dentro del Estado de Israel y que son alrededor de casi el 20% de su población total. Con Rula Massaoui vamos a hablar de cuál es la situación ahora mismo allá que están viviendo los palestinos, las palestinas dentro del Estado de Israel y también de lo que está pasando, como no, en Cisjordania, en Gaza. Rula ha trabajado, trabaja dentro de su trabajo de psicóloga, de psicoterapeuta, por ejemplo, con mujeres que están sufriendo ese genocidio en Gaza. Muy buenas, bueno, vamos a decir también, está aquí con nosotros Simona Blesic, integrante de Paz con Dignidad, que va a hacer ella las labores de traducción de esta entrevista con Rula Massaoui. Muy buenas, bienvenidas a las dos, Rula, Simona.
2: Buenos días, Gorka.
3: Good morning.
1: La primera pregunta, Rula, ¿cuál es la situación ahora mismo en Israel para esos ciudadanos israelíes, para esas personas que vivís allá en Israel y que sois palestinos, palestinas? ¿Cómo están ahora mismo allá las cosas?
3: Well, let me start to tell you a little bit about Palestinians in 1948 colonized Palestine. Palestinians in 1948 colonized Palestine. Today are around 1.7 million.
2: Bueno, déjame empezar hablando un poco de la situación de las palestinas y los palestinos que vivimos en los territorios colonizados del 48. Somos alrededor de 1.7 millones de personas.
3: We are the descendants of 15% of Palestinian people who managed to remain in Palestine after the Nakba in 1948.
2: Somos los descendientes, el 50% de las personas palestinas que consiguieron quedarse en Palestina después de la Nakba.
3: We have Israeli citizenship, but we are intentionally and formally marginalized, excluded and subjected to the Israeli apartheid regime.
2: Tenemos pasaporte israelí, pero estamos viviendo en una situación de apartheid intencional por el Estado de Israel y no estamos marginalizadas y discriminadas.
3: 470,000 of us are internally displaced and prevented from returning to our homes of origin and denied reparations.
2: De nosotras, 470,000 personas somos desplazadas internas y no podemos volver a nuestros hogares.
3: Now regarding the situation, well, the situation in historic Palestine is extremely hard and I would say unimaginable.
2: Pues la situación en la Palestina histórica es extremadamente difícil y diría que no se puede ni imaginar. Impensable.
3: A displacement is taking place everywhere in Palestine.
2: El desplazamiento se lleva a cabo en toda la Palestina.
3: There is no ceasefire in Gaza. This is a lie.
2: No hay cese al fuego en Gaza. Es una mentira.
3: People are still being killed every day.
2: Todavía matan a palestinos y palestinas todos los días.
3: Also in the West Bank, people live under the horror of Zionist settlers' attacks that are backed by Israeli military forces.
2: Y también en Cisjordania las personas viven bajo el horror de la violencia de los colonos, protegidos por el ejército y el régimen sionista.
3: They attack children and elderly, women and men alike.
2: Atacan a todas sin distinción, niños, niñas, mujeres, personas ancianas, hombres, a cualquier persona palestina.
3: They attack homes and agricultural lands. They uproot olive trees that are hundreds of years old.
2: Atacan casas, infraestructuras, destrozan olivos que tienen cientos de años.
3: In 1948 colonized Palestine, there are three main points that make Palestinians there scared and worried day and night.
2: En la Palestina de los territorios del 48 hay tres puntos en particular que hacen que las palestinas y los palestinos vivamos con miedo.
3: First thing is crimes and killings that are skyrocketing.
2: La primera es la criminalidad y los asesinatos que están creciendo muchísimo.
3: 267 were killed in 2025.
2: 267 fueron asesinadas en 2025.
3: 12 of them were killed by police officers who were never charged.
2: 12 de ellas fueron asesinadas por policías que nunca se les dieron cargos, nunca fueron juzgadas.
3: Israel's colonial apartheid regime supports the gangs and the organized criminals by means of giving them free hand, making weapons available and not arresting them.
2: El régimen sionista protege y permite la existencia de bandas criminales dejándolas en la impunidad y permitiendo que les lleguen armas.
3: During the past weeks, these horrors are considered to be the most terrifying thing for 1948 Palestinians.
2: En las últimas semanas, estos crímenes han sido considerados una de las cosas más graves que está pasando en los territorios del 48 para las palestinas y los palestinos.
3: Shooting and killing is everywhere. People feel unsafe at all, and many people choose to migrate.
2: Las balaceras y en general la violencia, la criminalidad están creciendo tanto que las personas no se sienten seguras para vivir allí y se están yendo, están migrando.
3: Still, the regime is doing nothing but to accuse us that this is part of our primitive, animal-like culture.
2: A pesar de esto, el régimen, el Estado de Israel, no hace nada para pararlo y más bien responsabiliza a los propios palestinos y palestinas diciendo que eso es parte de su llamada carácter primitivo como pueblo.
3: Apparently, these crimes serve the Israeli plan of ethnic cleansing by means of creating this coercive environment.
2: Que seguramente o aparentemente esta situación de criminalidad, de violencia, es parte del plan de Israel de limpieza étnica y utilizando la criminalidad para que desaparezcan las palestinas y los palestinos.
3: Another thing that worries people a lot in 1948 colonized Palestine is suppression and subjugation by means of arresting anybody who dares to sympathize with Gaza or the resistance movement.
2: Y otro punto importante y otra situación terrible de las palestinas y los palestinos en esos territorios es la presión y la criminalización de cualquier persona que muestre simpatía por Gaza o por la resistencia.
3: Hundreds of activists, artists, students have been arrested mainly for expressing sympathy with Gaza.
2: Muchísimas personas, activistas, artistas, han sido detenidas simplemente por mostrar simpatía por la resistencia.
3: Palestinians in 1948 colonized Palestine do not feel safe when they see an Israeli policeman. To the contrary, they feel scared and even terrified because we might be attacked by him only because we are Palestinians.
2: Las palestinas y los palestinos que vivimos allí no nos sentimos seguras cuando vemos a un policía israel. De hecho, nos sentimos asustadas porque sabemos que puede ejercer violencia y nos pueden detener.
3: Well, the third thing that makes people really worried is home demolition.
2: Y bueno, el tercer punto que preocupa muchísimo, nos preocupa muchísimo, es la destrucción de hogares, casas.
3: Home demolition is another policy that aims at displacing Palestinians in 48 Palestine and that is administered exclusively to Palestinians.
2: La destrucción de casas es parte de esa política para expulsar a los palestinos y las palestinas de su tierra. Se dirige únicamente a familias palestinas, a hogares palestinos.
3: I mean that there are no Israeli Jewish who had their homes demolished.
2: No hay familias judías israelíes que tengan a sus casas derrumbadas, destruidas.
3: Home demolition is basically executed in Palestinian cities and villages in 1948 colonized Palestine under the excuse of not having building permit at the time that the regime approves less than 2% of the building permit applications.
2: Estas demoliciones, destrucciones de casas se realizan específicamente en barrios y pueblos y aldeas palestinas en los territorios del 48 y se justifican diciendo que esas casas no tienen permiso. Sin embargo, solo se les brinda permiso al 2% de las solicitudes. Por lo tanto, con esa excusa, destruyen casas específicamente en barrios y pueblos palestinos.
3: Approving less than 2% of the building permits applications does not even get close to the need of the Palestinian population growth.
2: Y evidentemente, que aprueben solo el 2% de las solicitudes de permiso de construcción no responde a las necesidades de crecimiento de la población palestina.
3: Well, this is to say that Palestinians everywhere in historic Palestine suffer. The form and the severity of the suffering differs from a place to a place, but all of the Palestinians in historic Palestine suffer.
2: Bueno, y esto es para explicar que todo el pueblo palestino, en toda la Palestina histórica, en los diferentes territorios, sufren. Y sufren esa política dirigida del régimen sionista. Sin embargo, las formas en las que esa represión se ejecuta es diferente de territorio a territorio, pero el objetivo es el mismo.
1: Al hilo de esto que está contando, hablando de esas diferencias que puede haber, a pesar de que todos sufren los mismos ataques por parte de Israel, la situación de los palestinos, las palestinas que viven dentro del Estado de Israel, las que viven en Cisjordania, las que viven en Gaza, si esas diferentes realidades dificultan que haya una única lucha palestina, no sé a ese nivel cómo ve ella la situación en los diferentes lugares y cómo afecta a la lucha del pueblo palestino.
3: Well, Israel always aims at fragmenting the Palestinian people, fragmenting and segregating the Palestinian people. So this is one of their strategies. They do not even recognize us as part of our people. You know, they refer to us as Israeli Arab.
2: Que efectivamente justo es una de las estrategias sionistas fragmentar y segregar a los palestinos y palestinas. No es casualidad, sino que es parte de la estrategia. Y precisamente una de las cosas que hacen es llamarnos, o sea, a las palestinas y palestinos que vienen a los territorios del 48, israelíes árabes.
3: They do not even recognize us as the national minority.
2: Que ni siquiera nos consideran una minoría nacional.
3: We, for them, Palestinians in 1948, we are just groups of communities.
2: Para ellos, nosotros los y las palestinas del 48, somos simplemente grupos de comunidades.
3: The fragmentation is they try to fragment people, Palestinians everywhere, like Palestinians in Gaza, Palestinians in the West Bank, Palestinians in Jerusalem in 1948 Palestine, but even Palestinians in 1948 colonized Palestine, they fragment us into Muslims, Christians, Druze, and Bedouins. So fragmentation is a strategy.
2: Sí, que no solo la estrategia es fragmentar y separar a los palestinos y palestinas en los diferentes territorios, como puede ser Cisjordania, Gaza, territorios del 48, sino que en los propios territorios del 48 también aplican una fragmentación y separación, segregación entre palestinos y palestinas musulmanas, beduinas, cristianas. Es parte de la estrategia.
3: Exactly, and they actually by this they target the Palestinian identity of the people.
2: Y así intentan atacar la identidad palestina del pueblo palestino.
1: Decíamos al comienzo de esta charla que Rula trabaja con mujeres de Gaza en su labor como psicóloga, como psicoterapeuta. No sé si nos puede contar un poquito cómo es ese trabajo que está realizando.
3: Well, this is a therapeutic group sessions that we started back in October 2024, where we meet biweekly.
2: Son sesiones de terapia de grupo que empezaron en octubre de 2024.
3: It's a space for the women to talk about their feelings, about what they're going through, and to feel that there are other people outside of Gaza who really care.
2: Entonces es un espacio donde las mujeres pueden expresar, contar lo que están viviendo, sus sentimientos, y es una forma también de crear un espacio para que las mujeres sientan que fuera de Gaza el resto de personas saben lo que están viviendo y de cierta forma las acompañan.
3: They tell me about the horrors they still live through every day, every night.
2: Me cuentan, o sea, las mujeres de Gaza, todavía de todos los horrores que de día y de noche están viviendo en Gaza, todavía hoy, en estos días.
3: Shootings from the air, the sea, by quadcopters, and bombings everywhere.
2: Violencia con armas a través de bombardeos, balaceos, todos los días.
3: People are still living in shabby tents for the third year in a row under extremely hot weather in the summer and extremely cold and rainy weather in the winter.
2: Las personas todavía viven en tiendas de campaña precarias después de 3 años, en un clima muy extremo de mucho calor en verano y mucho frío en invierno.
3: No clean water, and this is a big deal. We say it like a small phrase, but it's a big deal. It's changing people's lives over there.
2: Y no hay agua, y es una cuestión extremadamente importante. No se puede vivir sin agua, y es terrible.
3: Because people, including very young children, spend long hours every day trying to carry water from far away to their tents.
2: porque las personas, incluso los niños y las niñas pequeñas, pasan muchas horas durante el día para llevar agua a sus tiendas desde muy lejos.
3: And still almost starvation is still going on.
2: Y evidentemente hay hambruna.
3: Bugs, rats that bite children. The Israeli forces even throw at the tents sewage and wastewater to make their lives even worse. A few weeks ago.
2: Hay insectos, ratas, las condiciones son muy precarias e incluso los soldados israelíes tiran residuos a las tiendas donde viven los palestinos y las palestinas en Gaza. Y esto está pasando en las últimas semanas.
3: The genocide did not end. People in Gaza are tired. And Israel is continuing its plans of ethnic cleansing the people, the Palestinian people everywhere.
2: El genocidio no ha acabado y Israel sigue con su plan de limpieza étnica de los palestinos y las palestinas en todos los lugares, en todos los territorios de la Palestina histórica.
1: En una situación tan terrible como la de un genocidio, como la que están padeciendo allá las familias, los palestinos, las palestinas en Gaza, ¿qué puede hacer o qué se puede hacer realmente con la gente desde la labor que ella realiza? ¿Qué frutos puede tener el trabajo que ella hace?
3: I think like it's very obvious that people in Gaza need the basic. Their life was ruined and that genocide targeted them in everything, in the main things that they need in order to live. So what's need to be done is we need more food to be entered every day to Gaza. So that what we need is to demand to lift up the blockade on Gaza.
2: Bueno, pues es evidente que las palestinas y palestinos que viven en Gaza han... necesitan lo más básico, no tienen lo más básico para sobrevivir. Por lo tanto, una de las cosas que necesitamos seguir haciendo es demandando, tendría que llegarles para empezar comida. Y entonces tendríamos que ir demandando el fin del bloqueo a Gaza.
3: And food, and we also need, I think what we need is to keep our voice very loud for Gaza. In every city and in every street.
2: Y además necesitamos mantener vuestra voz bien alta en todas las calles y en todas las ciudades por Gaza.
3: Also to rebuild the infrastructure.
2: Necesitamos volver a construir la infraestructura.
3: And to begin the reconstruction of Gaza.
2: Y empezar la reconstrucción de Gaza.
3: We need concrete, tangible, practical actions against the regime and the government.
2: Necesitamos acciones concretas en contra del régimen sionista de Israel.
3: Yeah, and we need to demand accountability and justice.
2: Y necesitamos pedir responsabilidades.
3: Because the declaring false or even real ceasefire does not erase the crimes or complicity of states.
2: Porque es el alto al fuego, sea real, sea no real, de cualquier forma no cambia la situación, no termina la complicidad.
1: Decía antes que el genocidio no ha cesado en ningún rincón de la Palestina histórica. Parece que el gobierno de Israel está, no sé si más envalentonado que nunca, y no da la impresión desde fuera que tenga límite lo que pueda seguir haciendo. No sé si ella también tiene esa sensación de que Israel ha llegado ya a un punto en el que no va a parar, la situación no va a mejorar a corto plazo para los palestinos, para las palestinas.
3: To the contrary, I think that the world should go back to listen to Palestinians, to listen to what's going on in Gaza, and to come back to the streets of every city and of every place, because basically nobody is free until everybody is free. So it's not just the struggle for the sake of the Palestinians. It's the bigger picture where Palestine needs every voice. Palestine needs everyone. every human being. It's something that relates to all of us, not just to Palestinians. So I think that the world has wake up to this moment.
2: Dice, no, para nada, no siento esto. De hecho, creo que tendríamos que volver o seguir estando en las calles, hablando de Palestina, alzando las voces, porque esto continúa y tenemos que seguir en la acción. Y de hecho, recuerda que no vamos a ser libres hasta que todas seamos libres. Y lo que está pasando en Palestina es una parte, pero que es importante que en toda la humanidad estemos concientizadas con que en Palestina sigue necesitando la solidaridad y que alcemos la voz por Palestina.
3: The changes in the area in Palestine and the future of the Palestinian people relates a lot to the attitudes of the states that support the Palestinian people. So it's their attitudes really matter, and they will shape the changes, the future changes in Palestine.
2: Sí, que la actitud y lo que sienten los palestinos y las palestinas depende mucho también de lo que sientan, que del apoyo que sientan desde fuera. Entonces no tenemos que bajar la guardia, tenemos que seguir, pues eso, alzando la voz, estando en las calles, porque eso es muy importante para los palestinos y las palestinas, que sientan el apoyo de fuera para que la fuerza y la actitud del pueblo palestino no cambie, que sigan como han estado hasta ahora.
3: I see it as the right and the obligation of every human being everywhere in the world to raise their voice for the rights of the people in Gaza, for human rights and freedom everywhere.
2: Siento que es una obligación de todas las personas, de todos los seres humanos en el mundo, alzar la voz por cualquier violación de los derechos humanos en cualquier lugar del mundo.
3: Yeah. Standing still is a declaration of helplessness, and we are not helpless.
2: Que estar parados es una declaración de no poder hacer nada, de sentirse pues incapaces de hacer nada, y no somos así, somos capaces, podemos hacer cosas.
1: La última pregunta ya. Ella está participando aquí en Bilbao, en este encuentro que decíamos de Paz, Continuidad y Omal sobre la economía del genocidio y las empresas cómplices en Palestina. Me gustaría saber si ellas allá en Palestina son conscientes de quiénes son esas empresas cómplices allá en Palestina y fuera de Palestina de lo que está pasando en su tierra.
3: People in Palestine, they follow on everything. Like every movement that supports Palestine, they know it, and every company that works against the Palestinian people, they know it. People back home in Palestine are very much educated, and they follow everything. When the support movement works, we know it and we see it, and it really supports us. And when companies are complicit, we know it very well.
2: Sí, las personas del pueblo palestino está muy al día, sigue tanto los movimientos sociales que les apoyan como las empresas que participan y son corresponsables del genocidio y de la situación en Palestina. Por lo general, la gente palestina está muy informada y por lo tanto es muy importante para nosotros, dice Rula, que se siga, porque sí que nos enteramos y para nosotras es importante. Sabemos lo que está pasando y sabemos cuando desde fuera, a nivel internacional, los movimientos sociales y de solidaridad se mueven.
1: Pues muchísimas gracias, Rula Massaoui, por haber estado aquí en Mar de Fueguitos, y también a Simona Blesic de Paz con Unidad por habernos hecho las labores de traducción. Muchísimas gracias por habernos contado cómo andan las cosas por Palestina, y también, sobre todo, muchísima suerte a la vuelta, al regreso a casa.
3: Thank you so much for having me. I'm going to end up by saying that we have the power of the people, and we should continue to raise our voice and keep it loud.
2: Gracias por invitarme, y voy a terminar diciendo que nosotras tenemos el poder del pueblo, el poder de las personas, y tenemos que seguir gritando y estando en acción.
1: Muchísimas gracias a ambas dos, a Rula, a Simona. Gracias.
2: Gracias, Gorka.
1: Desde este lunes se está celebrando aquí en Bilbao, Palestina, economía del genocidio y empresas cómplices. Un encuentro que finaliza esta tarde y que está organizado por Paz con Dignidad y OMAL, un encuentro financiado por la Agencia Vasca de Cooperación y Solidaridad. Y tenemos la suerte de tener hoy aquí, en Mar de Foguitos, en nuestro primer programa de esta temporada, a una de las mujeres que está asistiendo, participando en este encuentro en Bilbao sobre Palestina, la economía del genocidio y las empresas cómplices. Está aquí con nosotros, en Mar de Foguitos, Rula Massaoui. Ella nació en Nazaret en 1976, es psicóloga, es psicoterapeuta y es activista palestina. Rula es descendiente de una familia de esos 150.000 palestinos que lograron permanecer en sus tierras a pesar de la Nakba, esa expulsión masiva de 1948.